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0: Son las 6 de la mañana.
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2: Muy buenos días, bienvenidos al programa 6 y 1 minuto, 18 grados, 8 la temperatura, fresca mañana y húmeda también, 92% la humedad, 14 kilómetros por hora es el viento del sur-suroeste. Ya estamos acá para acompañarte hasta las 9. 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En los controles, Maximiliano Sarmiento del Barco. Y te vamos a traer hoy muy buena música, que es lo protagonista y es lo que siempre te voy a decir primero. Aparte también de otro tipo de informaciones, enseguida te voy a contar algo del tiempo porque se viene un pequeño frío. No sé si entra como término ola de frío. Yo diría que sí, porque no es tampoco frío de ese polar, pero yo imagino que cuando te cuente las mínimas que ya habrás visto en algún lado, a la mañana y a la noche va a estar para ponerse algún tipo de abriguito, y ahí ya cambia la manera en la que vemos cómo son estos días ya primaverales. Aparte, te voy a comentar algunas actualidades, vamos a hablar del tránsito, de la cotización, titulares de diarios, digitales y cosas por el estilo. En cuanto al ámbito musical, hoy me voy a divertir porque, y nos vamos a divertir, pero ¿por qué? Porque hoy vamos a hablar de grupos con nombres que empiezan con cierta letra y hoy es la letra G. Y me costó mucho porque ya les cuento que por lo que va de este año, en el mes de noviembre ya vamos a cerrar todas las letras y eso que da para seguir. A lo mejor sí, porque empecé más o menos a preparar el esqueleto de lo que es la programación de diciembre, que es muy corta, por cierto, porque recuerden ustedes que el 24 cae jueves, creo. O sea, Navidad y Año Nuevo caen viernes. Entonces ya el día previo, o sea, van a ser semanas más cortas. Tenemos el 8 de diciembre que también es feriado. Entonces va a ser un mes más corto. Y en diciembre voy a terminar con todo lo que es, incluso hasta el año, los charts de hasta el año de este año 2026, el del Reino Unido. O sea, probablemente en noviembre se cierre el boliche con respecto a los grupos por letra. Entonces, porque ya tengo hecho incluso de la B, la B doble, claro, con X y con Y es muy difícil. Hay también, pero no quise juntar X, E, Y y Z, porque podría hacerlo. Quizás eso le meta en el mes de diciembre, voy a ver. Pero bueno, tengo eso. Hoy la letra G, y como digo, voy a divertirme. Porque si bien yo no baso mi programa en mirar los mensajes de WhatsApp, hay días que pasan seguidos y no los miro, y de hecho yo creo que ni siquiera nos escriben normalmente, salvo que haya premio. Y hoy con la letra G va a haber gente que se va a preguntar, ¿será que ya pasó este si no agarró al comienzo? Y van a decir, ya pusiste tal. Y bueno, ya veremos ese punto. Bueno, dicho esto, te cuento que la temperatura es de 18 grados 8, o sea, básicamente 19, 92%, 14 kilómetros por hora del sur-sureste. Los vientos todavía anuncian probabilidades de lluvia e incluso tormentas eléctricas a la mañana. Después a la tarde dice lluvias dispersas, luego mejorando. Sigue diciendo vientos del sur. Esto es para hoy miércoles. Mañana jueves. Ayer decían que ya no iba a llover jueves y hoy dicen que sí puede llover todavía jueves. O sea, como les digo, no se deciden porque cambiaron varias veces. Ahora dicen que sí puede llover mañana jueves, llovinas luego mejorando, mínima 17, máxima 24. El viernes sin lluvia empieza a bajar la temperatura, 15 la mínima, 25 la máxima. Sábado 14, mínima 23 la máxima. Siempre con viento del sur. Domingo 13 la mínima y 24 la máxima, vientos del sur. O sea, yo te digo, si el domingo a la madrugada, a la mañana temprano, entre el sábado y el domingo, vos me decís que tenés viento sur, que está parcialmente nublado y que tenés 14, 13 grados, yo te diría que la sensación térmica es de 11, 12 y que ya podés hablar de una especie de frío. Bueno, vamos a entrar ya en el mundo de la música y tenemos 7 grupos cuyos nombres empiezan con la letra G y uno más con G para nuestro bonus de las 8:30. El que ahora viene es un grupo que he decidido revivirle y no sé cómo puede ser que siga existiendo. Se llama Glass Animals, que en realidad comenzó en el año 2010, pero uno hubiera creído que tenían una carrera corta y no fue tan corta. Esto que está sonando es uno de sus más grandes éxitos, que se llama Heat Waves, que vino en plena pandemia y llegó a estar altísimo en los charts de Inglaterra, en el lugar número 5. Vamos a escuchar un poquitito y enseguida creo que van

Este tema de Glass Animals, que se llama Heat Waves, le ganó a The Weeknd con su famoso Blinding Lights. Le llegó a ganar, punto uno. Punto dos, tuvo nominación para Mejor Sencillo en los Brit Awards. No ganó en el año 2022. Y es un tema muy poderoso del grupo Glass Animals, que es una banda que se formó en Oxford, que finos a ellos, en 2010. Consiste en David Bailey. Sus videos son muy llamativos. Que en el video de este está recorriendo la calle con una especie de carrito. Y Dave Bailey es vocalista, guitarrista, tecladista, baterista y compositor. O sea, hace todo. Drew McFarlane, guitarrista, tecladista, coros. Edmund Irwin Singer, este Singer es apellido, no porque sea cantante, bajo, teclados y coros. Y Joe Seward, que toca la batería. Todos siguen siendo integrantes de la banda. Y se convirtió en un éxito en TikTok en la época de la pandemia, este tema que estamos escuchando, por eso es tan llamativo, ¿eh? Y no es el que vamos a escuchar completo, tiene un tema excelente también, este se llama Heat Waves. Entonces, Glass Animals, de la lista de grupos que empiezan con G, y yo sé que van a decir, el número uno tiene que ser tal, porque son unos genios tocando punk. Y nos tocan punk, y el cantante le gusta tocar otra cosa. Pero por eso precisamente no va a estar en la lista de hoy. Bueno, dicho esto, vamos a escuchar ahora mismo a los Glass Animals con algo un poco más nuevo. Esto lo lanzaron en su cuarto álbum de estudio llamado I Love You So Fucking Much. Así se llama el álbum del año 2024, que es lo último que lanzaron hasta ahora. Y la canción que ahora mismo suena se llama Creatures in Heaven.

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1: Son las 6 y 18, la temperatura en la capital, estábamos en 18 grados, ahora les digo, bueno, pero sigo ya con las noticias. El diario La Nación dice lo siguiente: las exportaciones crecieron 25,7% al cierre de septiembre. Cartes designa a Baruja candidato presidencial de Honor Colorado. Tía Chela Prieto será juzgado también por estafa y otros. Aumenta número de familias damnificadas por las crecidas. Paso al diario ABC, que dice lo siguiente: BCP se burló del Senado al ocultar informes claves sobre Bueno. Paraguay atrae inversiones pero enfrenta desafíos estructurales. Accidente sobre Mariscal López, conductor volcó y admitió que tomó un poquitito. ¿Qué más dice? Gobernadores colorados llevan apoyo a Peña y Aliana ante quiebre en HC. Paso a los titulares del diario Hoy. Golpe de 4 millones de dólares. Retienen camión con 262 kilos de cocaína. Realizan más pruebas a León 14 para saber si el cáncer se expandió. Inundaciones. Salud vigila casos de dengue, leptospirosis y gastroenteritis. Y a ver qué más dice. Bueno, hasta ahí. Voy ahora ya al diario Última Hora. Los bancos absorbidos acumularon 304 millones de dólares en cartera vencida. Feminicidios. 16 de los 21 o de las 21 víctimas fueron asesinadas en sus casas. Cámara Baja blinda a Carlos Carvalho al frente del Banco Central del Paraguay. Y en política, disidencia recibe ofertas de ambos bandos del oficialismo.
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2: Son las 6:33, les cuento sobre cómo está el pronóstico del tiempo. Y haciendo una comparación hoy con The Weather Channel, 18 grados 8 lo que dice la dirección de meteorología, 92% de la humedad y vientos del sur al sur, del sur suroeste a 14 kilómetros por hora. Habla todavía de mañana lluvias dispersas con ocasionales tormentas eléctricas, y a la tarde dice lluvias dispersas luego mejorando, una máxima de 25 grados y que esa lluvia se termina a la tarde. Para mañana amanecemos con 17 grados y tendremos una máxima de 24, pero también dice lloviznas y luego mejorando. Atención que habla de viento sur todos los días que les voy a ir mencionando hasta el domingo. El viernes ya sin lluvia, 15 mínima, 25 la máxima. El sábado mínima 14, máxima 23. Y el domingo mínima 13, máxima 24. Siempre parcialmente nublado, sin lluvia y viento sur. Ahora, mirando lo que dice The Weather Channel, más o menos coincide con lo que dice la temperatura de hoy y de mañana, con la diferencia que The Weather Channel no habla de probabilidad de lluvia para mañana. Dice mínima 16, máxima 25, nubes por la mañana, sol por la tarde. El viernes ya habla de 15 grados como mínima, 25 la máxima. El sábado 13 mínima, 22 máxima. Creo que ahí coincide bastante. El domingo incluso dice soleado, mínima 13, máxima 23, pero sigue el viento del sur suroeste. Y bueno, acá ya empieza a tirarse a un territorio distinto, y de hecho hasta ahí no llega la dirección de meteorología cuando habla de la próxima semana, que menciona lunes y martes con vientos del este, mínima 16, máxima 26 para el lunes, para el martes mínima 20, máxima 27. Pero lo más importante, que habla de tormentas eléctricas nuevamente desde el miércoles. O sea, tendremos una tranquilidad entre el jueves y el martes sin lluvias, y después desde el miércoles ya de vuelta muchos días seguidos de tormentas eléctricas y chubascos.
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2: Estamos de vuelta con nuestro top 7 y esto que estamos escuchando es el grupo Goldfinger, porque hoy estamos con la letra G, grupos cuyos nombres empiezan con la letra G. Hace rato estábamos con Glass Animals en el lugar número 7, que es un grupo inglés. Goldfinger es un grupo estadounidense formado en Los Ángeles que ha tenido una serie de éxitos y su estilo es tira más hacia el ska, coqueteando un poquito con el punk, pero es 100% digamos que ska. Es un grupo liderado por John Feldmann, que es el único miembro permanente de la banda, y este tema fue uno de sus más exitosos y se llama Here in Your Bedroom. Es del álbum Goldfinger del año 1996. Escuchamos un poquitito más.

Fue un súper éxito el de Goldfinger, es un grupazo, sigue existiendo, tuvo muy buenos grupos, muy buenos temas, sobre todo en los años 90 y los inicios de los 2000.

Segundo álbum, que si bien había lanzado oficialmente dos sencillos, hubo otro tema que les opacó a esos sencillos y es el que ahora va a sonar. Escuchamos entonces a Goldfinger con Superman.

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1: Son las 6:53, bueno, atención que el tránsito está pesadito en algunos lugares, por ejemplo, todo lo que es la Traschaco, Mariano Roque Alonso, Semiday y a la avenida Madame Lynch, sobre todo entre Mariscal López, perdón, entre Eusebio Ayala y la avenida Fernando de la Mora y la parte de la gente que está viniendo desde Villa Elisa. También hay mucho tránsito en la avenida General Aquino de Luque, en Laguna Grande de San Lorenzo, en Mariscal López, zona San Lorenzo y Fernando de la Mora, la avenida Mariscal Estigarribia, en el lado de Fernando de la Mora, y ya se carga Eusebio Ayala también. También la avenida Cacique Lambaré y la avenida Fernando de la Mora ya está muy cargada, lo mismo que Félix Bogado. También tenemos mucho tránsito en Aviadores del Chaco hasta República Argentina y después un tramo de lo que es España entre precisamente, digo, San Martín, mejor porque ahí se llama San Martín, entre San Martín y Sacramento, Mariscal López, también desde lo que es República Argentina hacia el centro, la avenida Choferes del Chaco en varios tramos. Y después Artigas también ya está bastante congestionado desde su encuentro con Brasilia hacia el centro.
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Estamos escuchando a Jim Blossoms, uno de mis grupos favoritos, cuyos nombres empiezan con G, que es el protagonista del día de hoy en nuestro Top 7. Ya tuvimos a Glass Animals en el 7, a Goldfinger en el 6, y en el número 5, Jim Blossoms, este grupo americano fundado en 1987, que tiene una historia triste, porque este super éxito que se llama Hey Jealousy, que estaba en su álbum debut, Dusted, fue compuesto por Doug Hopkins, que era su guitarrista y principal compositor, que para el segundo álbum fue echado del grupo y el pobre tipo terminó falleciendo, a pesar de que fue el que le trajo los mayores éxitos en el primero y el segundo álbum. El grupo sigue existiendo, sigue lanzando canciones. Nunca han tenido los éxitos tan grandes que tuvieron en la época de Hopkins, pero es una muy buena banda, como se estarán dando cuenta. Escuchemos un poquito más de Hey Jealousy. Y lo que vamos a escuchar ahora, otra hermosa canción del segundo álbum, New Miserable Experience, otro álbum donde la mayoría de las canciones las compuso Doug Hopkins, las llegó a grabar en parte, pero ya había sido echado de la banda para cuando se lanzó el álbum. Una voz magnífica, la de Robin Wilson, el cantante, y vamos a escucharlos entonces ahora a Jim Blossoms con Found Out About You.

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1: Son las 7 en punto, 19 grados la temperatura. Voy a comenzar con una noticia nacional que habla de la crecida del río Paraná y cómo está afectando a Ciudad del Este. Más de 100 familias ya fueron evacuadas del barrio San Rafael en Ciudad del Este debido a la crecida del río Paraná, según informó el ministro de la Secretaría de Emergencia Nacional, Arsenio Zárate. En el ámbito internacional, una noticia medio viejilla, el gobierno de Perú prohíbe maquillaje. La presidenta Keiko Fujimori presentó un código de disciplina dirigido a los centros públicos de primaria y secundaria que también impone el pelo corto para los varones. En deportes, dos nuevos amistosos para la albirroja. El equipo dirigido por Gustavo Alfaro disputará dos amistosos en Asia durante la última ventana FIFA de noviembre. Se enfrentará a Singapur y a Japón. ¿Y de qué vamos a hablar más tarde? Y bueno, tenemos que mencionar el desastre que se armó ayer en el tránsito por culpa de una pésima organización y de algo realmente una razón ridícula para arruinarle la jornada a la mayoría de la población durante todo el día. Cambian horario del cierre de la costanera a esta hora. De todas maneras, para cuando lleguemos a las 7:30, ya muchos ya se habrán visto afectados. Pero igual, como esto va a durar hasta el sábado, vamos a hablar de esto y les voy a contar más detalles dentro de media hora más o menos.
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Esta hermosa canción que está sonando se llama Iris. Realmente es una de las canciones más hermosas compuestas. Va cambiando de ritmo en algún momento dado. Se usó incluso en la película City of Angels, una película muy triste también, con Nicolas Cage y también con, ahora les digo, y Meg Ryan. Es una, yo no sé si es una comedia romántica, no tiene nada de comedia. Pero bueno, se usó en esa película, y también estuvo, claro, en el sexto álbum de la agrupación Goo Goo Dolls, del cual estamos hablando ahora. Y el grupo Goo Goo Dolls es un grupo sumamente interesante. Ellos comenzaron en la ciudad de Buffalo, ahí bien al norte del estado de Nueva York, frontera con Canadá. El grupo empezó a tener éxito en el año 1995. Y tiene la particularidad de que sus dos miembros más permanentes, que son John Resnick, que es el que canta la mayor cantidad de los temas más conocidos de ellos, que toca la guitarra y canta, y también está Robin Tackack, que es el bajista y vocalista. Ellos en los primeros álbumes tenían un estilo mucho más rockero, más tirando al punk, y el que cantaba principalmente era Robin Tackack. Pero después, por lo visto, empezó a entender mejor el mercado estadounidense, Resnick, y es el que compone la mayoría de las canciones que después fueron los super hits de ellos. Es una banda que sigue muy activa, sigue haciendo conciertos todo el tiempo. Vendieron más de 15 millones de álbumes, tuvieron varias nominaciones, tienen más de 40 canciones, más de 7 canciones que tuvieron en el top 40. Y por supuesto, Iris y Name son dos de las canciones que son parecidas entre sí, de las que tuvieron mayor impacto global. Entonces, Goo Goo Dolls está en nuestra lista de los grupos cuyos nombres empiezan con la letra G. Está en el lugar número 4 de hoy. Ya nos estamos acercando al podio. Vamos a tener un bonus a las 8:30. Y vamos a escuchar otra de las canciones más conocidas de ellos, que es del año 1998, otra canción de John Resnick. Suena entonces Goo Goo Dolls con Slide.

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1: Son las 7:20, el dólar en la compra está a 5.600, a la venta a 5.700, el real 1.110 en la compra, 1.170 en la venta, el peso argentino 3,55 en la compra, 3,85 a la venta, y el euro 6.350 en la compra y 6.850 en la venta.
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Y esta es una banda que tiene ya su trayectoria. Comenzaron en 1978, una banda compuesta principalmente por damas. Se llama The Go-Go's y se formó en 1978. De esta banda salieron muchas conocidas artistas, principalmente Belinda Carlisle, la cantante principal. Esto que está sonando es uno de sus más grandes éxitos, que ya es del año 1981, en su primer álbum Beauty and the Beast. El tema se llama Our Lips Are Sealed. Escuchamos un poquito.

Bueno, y la historia de ellas es muy particular porque, como les digo, después del éxito que empezaron a tener las integrantes de la banda, fueron haciendo diferentes proyectos. Por ejemplo, notablemente Charlotte Caffey, que es la principal guitarrista, tecladista y una de las principales compositoras, también tuvo sus diferentes trayectos. Es un grupo estable, a pesar de que se disolvió un montón de veces. Y yo no me acuerdo si este mes o ya hicimos de una lista de grupos que nunca se terminan de despedir. Me parece que no hicimos todavía, ¿verdad? Bueno, este grupo no incluí y ahora estoy viendo que podría haber estado, porque se disolvieron en el 85 y después volvieron otra vez a mediados de los 90. Después lanzaron un álbum en 2001 y se volvieron a despedir. Y empezaron a hacer una gira en 2016 donde se iban a despedir. Y se despidieron. Pero después se juntaron otra vez y están en el Salón de la Fama del Rock and Roll del 2021. Y a partir de ahí, después de que dijeron, sí, ya está, nos disolvimos, vuelven. Y cada tanto hacen una que otra gira. Es el grupo de Go-Go's, un grupo que, incluso si uno mira la lista, estuvieron activas, súper activas entre el 78 y el 85. Después en el 90, después en el 94, después entre el 99 y el 2022, desaparecieron. Y en el 2025, el año pasado y hasta ahora, de repente se juntan y hacen todavía algunos conciertos. Bueno, pero The Go-Go's es un grupo que merece estar, no solamente por el hecho de que son todas mujeres, pero sí es un hecho importantísimo y que haya durado tanto tiempo, sino por la calidad de la música que han hecho a lo largo del tiempo. Vamos a escuchar entonces ahora otro de sus super éxitos. The Go-Go's nos trae We Got The Beat.

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1: Son las 7:31, 19 grados. Bueno, el tema de el World Skate Games a su 2026, que se puede considerar que es un evento importante que se realiza en el país, pero no nos merecemos en la capital de la República haber pasado por lo que pasamos el día de ayer, porque afectó a toda la ciudad. No es que comenzó como una especie de virus, porque se hizo el cierre de la costanera antes de lo previsto. Tenía que cerrarse a las 7 y empezaron a cerrar ya antes de las 6:30. Y de ahí se fue multiplicando el problema en toda la ciudad y fue un caos brutal. La municipalidad anuncia que se va a cerrar la costanera hoy y mañana a partir de las 9 de la mañana recién. O sea, se supone que ahora hay tránsito normal. Y es de 9 a 19 horas, lo cual es demoníaco, porque el horario nunca termina de ser complicado en la costanera. Y yo suelo ver lo que es a la tarde cuando termina el horario laboral, sobre todo los funcionarios públicos, que la mayoría de las empresas tienen, de las empresas privadas ya no están en el centro, pero todo lo que es el Estado sí sigue estando en el centro, y hasta las 19 horas es brutal. Y va a estar el cierre de la costanera entre General Santos y la calle Río Blanco. El viernes la circulación vehicular estará sin restricciones, y el sábado vuelve el tema entre las 8 y las 7 de la tarde, y concluye el domingo desde las 4 de la mañana hasta las 2 de la tarde. Eso no sé si va a afectar gran cosa. Lo que más se criticó es la falta de comunicación, además del bloqueo en sí, las discusiones con la Policía Municipal de Tránsito, porque decían que ellos comunicaron a través de las redes sociales. La gente se quejaba y decía, y bueno, pero si yo no tengo, si yo no le sigo, no sé a quién seguirle, ¿cómo voy a saber qué parte va a estar cerrada? Bueno, lo que sí, que esto fue lo que pasó. Yo debo concluir diciendo que entiendo que se haga, pero yo no sé cómo no se pudo haber hecho en otro lugar este tema de los juegos de skate. Ayer vi algunas imágenes, todo muy lindo. Yo no sé cuánta plata le deja al Estado. Si vos me decís que tipo el rally que se hizo en Encarnación le va a dejar decenas de millones de dólares, puede ser que se entienda el cierre. Pero lo de ayer fue realmente espantoso, porque a todos nos afectó en lugares donde vos decís, no puede ser que en esta parte, qué sé yo, ayer por ejemplo, choferes del Chaco, vos decís, pero esto está lejísimo de la costanera. Y bueno, fue porque se fue multiplicando lo que era Sacramento, lo que era Venezuela, y bueno, todo eso, así era ridículo realmente lo que ocurrió el día de ayer. Y hoy, bueno, prepárense, porque a las 9 empieza, y yo espero que no sea así, pero yo creo que va a ser otra vez un desastre de tránsito.
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1: Estamos de vuelta a nuestro top 7 y ya llegamos al número 12. Recordando que a las 8:30 vamos a tener un bonus, un grupo que no es tan conocido, pero que es excelente, de Inglaterra, del Reino Unido. Pero ahora sí, después a las 8 haremos nuestro resumen y sabremos quién está en el primer lugar. Para mí, lejos y ultra merecido. Pero esto que suena es Genesis, una de las bandas más tradicionales de la historia del rock y del pop. El grupo tuvo varias etapas, se fundó en 1967 con un estilo absolutamente diferente y con la base de Tony Banks, Mike Rutherford, Y que luego tendría en su momento el guitarrista Steve Hackett, estuvo Peter Gabriel, ellos hacían rock progresivo. Después entró Phil Collins, salió Peter Gabriel, empezaron a cambiar y volviéndose un poco más accesibles. Y esto que está sonando, que es Invisible Touch, que es el nombre también del álbum que habían lanzado en el año 1986, era ya su álbum número 13, fue de los más exitosos con la producción de Hugh Padgham, que fue también productor de muchas agrupaciones, como por ejemplo The Police, de la época más importante del grupo The Police, también de Siouxsie and the Banshees, y que dio 5 sencillos súper conocidos. Era un momento del reinado total de Genesis y en simultáneo de Phil Collins, lo cual también empezó a cansar un poquitito también porque le teníamos en todos lados, sobre todo a Phil Collins. Pero bueno, Genesis es un grupo al que hay que reconocer lo que es la trayectoria. El grupo hoy día no está activo, está muy mal de salud Phil Collins. Mike Rutherford tiene su propia banda que es Mac and the Mechanics, a quien ya encaramos y que escuchamos hace un tiempito también con sus muchísimos éxitos. Peter Gabriel también es una carrera solista magnífica. Y bueno, el gran guitarrista Steve Hackett, que estuvo en otras grandes agrupaciones. Vamos a escuchar entonces completo un tema de ellos, que es uno de los mejores cuando empezaron a ser conocidos globalmente. El álbum del cual sale se llamó Genesis, que fue un momento donde el cual se reinventaron. Por eso yo ya les conté, no siempre los grupos le ponen a su primer álbum el nombre de la banda, sino que en un punto de inflexión en la historia de ellos. En esta ocasión ya empezaron a ser producidos por Hugh Padgham, y de ahí salieron varios temas muy famosos como Mama, por ejemplo. Pero el que vamos a escuchar

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1: Muy bien, y llegó el momento de hacer nuestro resumen de nuestro tema de hoy. El tema de hoy en nuestro Top 7 tiene que ver con grupos cuyos nombres empiezan con la letra G. Hemos revivido y traído grupos excelentes cuyos nombres empiezan con la letra G de diferentes países. A veces tenemos solamente con algunas letras, como hay tantos. Eso es un fenómeno que se da mucho, donde de repente algunos grupos se concentran más, qué sé yo, por ejemplo, la letra S. En la T, como hablábamos un día acá con Chester, no le incluyo a los que son DA, porque si no, la mayoría estaría bajo la letra T. Pero bueno, con la letra G, esto que está sonando ahora es un grupo inglés que se llama Glass Animals, que es un grupo que se formó en Oxford en el año 2010, y su éxito más grande se dio con esta canción durante la pandemia, que incluso también en su momento fue toda una cuestión en TikTok y demás por su aparición. Esta canción se llama Heat Waves. Escuchamos un poquito de Glass Animals.

Y bueno, también cuenta la historia que parte del éxito de este grupo fue que Johnny Depp, el actor, escuchó y le gustó y empezó a promocionar la canción. Y bueno, acá está Glass Animals en el lugar número 7. Seguimos subiendo y vamos ahora al lugar número 6 y nos encontramos con una banda de punk que juega un poquito con el ska. Estamos hablando de Goldfinger. El grupo se formó en Los Ángeles en 1994 y este es uno de sus grandes hits que se llama Here in Your Bedroom.

Muchos grupos realmente se inspiraron en Goldfinger y después incluso llegaron a ser más famosos que ellos mismos. Bueno, pero seguimos, y una banda que todavía existe en el número 5, a pesar de los problemas internos que llegó a tener en su momento, es la banda Gin Blossoms, que se formó en Arizona en el año 1987, y esto que está sonando en su álbum debut fue lo que les lanzó a la fama, y después tuvieron varios más en sus primeros álbumes principalmente. Esto se llama Hey Jealousy.

Muy bien, seguimos en el lugar número 4. Otra banda americana formada en Buffalo, Nueva York, es The Goo Goo Dolls. Ellos tenían otro nombre al comienzo, se llamaban Sex Maggots y luego se cambiaron a Goo Goo Dolls, pero como conjunto están activos desde el año 1985 y este es su éxito más grande, infaltable. Hay un video icónico que uno mira, por ejemplo, en YouTube y tiene cientos de millones de vistas, que es una versión en vivo donde ellos están tocando en medio de la tormenta, en medio de la lluvia, en un concierto. Uno se pregunta para qué se paran abajo de la lluvia, porque el escenario está bien tapado, pero se ponen hacia el frente entre John Resnick, el cantante y guitarrista, y el bajista Robin Tucker, que era el cantante principal originalmente. La película que se llamaba City of Angels es la que incluye esta canción. Escuchamos Iris.

Bueno, y ahora ya entramos en dos bandas con la número 3, una de las que es la de las más antiguas de entre ellos, no es la más antiva de en esta lista, pero The Go-Go's es una banda formada en Los Ángeles, completamente integrada por mujeres, lo cual era bastante raro en su momento, y este es uno de sus más grandes éxitos que se llama Our Lips Are Sealed.

una de las tantas bandas que se despidió muchísimas veces, vuelven, se reúnen, y el año pasado fue una de las últimas veces en las que se juntaron y que anunciaron que iban a despedirse, pero no lo hacen nunca, ¿eh? Vamos a tener una sección de esto más adelante, de grupos cuyas despedidas son eternas, o artistas, como el caso de Elton John, por ejemplo, pero eso ya lo vamos a ver más adelante. En el segundo lugar, este grupo sí ya se despidió y no existe por el momento. En 1967 se fundó Genesis en Inglaterra. Los únicos miembros constantes fueron Tony Banks, el tecladista, y Mike Rutherford. Luego se les uniría Peter Gabriel, el guitarrista Steve Hackett, que ambos salieron de la banda. Entró Phil Collins, a quien los estamos escuchando ahora, y en el momento más conocido globalmente fue con Phil Collins, que entró como baterista, pero rápidamente se convirtió básicamente no solo en el frontman, sino en el líder del grupo. Y este tema se llama Invisible Touch, igual que el álbum más, ¿cómo les diría? El que les dio más ganancias globales, pero también mayor cantidad de éxitos en las listas.

entonces, ¿cuál grupo tiene que estar en el primer lugar de la lista de grupos que empiezan con la letra G? Obvio que tiene que ser Guns N' Roses. Estamos hablando de este grupo formado en Los Ángeles en el año 1985. Recordemos que eran dos bandas. Por un lado, LA Guns, y por otro lado, Hollywood Rose. Se unieron los integrantes y quedó Guns N' Roses, y quedó al frente, ganó la pulseada como líder Axl Rose. Y esto que estamos escuchando se llama You Could Be Mine. Recordamos en la película Terminator 2, del álbum User Illusion 2. Suena, y vamos a escuchar en parte, You Could Be Mine.

Bueno, y ellos hicieron varios cambios con el largo, a lo largo del tiempo. No tienen tantos álbumes lanzados a pesar del éxito brutal que tuvo. Por ejemplo, en los primeros dos álbumes, el baterista era Steven Adler, que terminó siendo sacado. Hablamos del álbum Appetite for Destruction y también Guns N' Roses Lies, que en esos dos primeros álbumes estuvo Adler, fue sacado por sus problemas con las drogas. Ahí entró Matt Sorum, que grabó los álbumes Mellizos, User Illusion 1 y 2, donde están este tema, por ejemplo, November Rain, esas canciones románticas que las chicas se cortaban las venas por ver al salvaje de Axl tocando el piano y cantando un tema romántico. Y bueno, a partir de ahí empezó el gran problema del ego de Axl, que las llegadas tardías a los conciertos, que la grabación del álbum que tardó más de una década en grabarse y se convirtió en el álbum más caro de la historia, que es Chinese Democracy. Y bueno, a partir de ahí el grupo tuvo varios cambios, salieron todos, quedó solamente Axl. Fueron reemplazados todos los integrantes, incluso Izzy Stradlin también salió. Pero, por ejemplo, ahí sí entró ya Dizzy Reed en la época de User Illusion, que es el tecladista que hasta ahora se mantiene, que le acompañó a Axl a pesar de todos los cambios que se dieron. Pero con el transcurso del tiempo volvieron Duff McKagan y Slash, el bajista y el gran guitarrista, respectivamente. Vino el guitarrista Richard Fortus, vino el baterista Isaac Carpenter, pero el álbum Chinese Democracy es lo que para mí se merece el respeto que no tuvo en su momento. Yo mismo no le hice caso, tardaron tanto circo se dio que no le hice caso, y hace unos poquitos años recién empecé a escuchar y les recomiendo. Es un álbum impecable, si bien es un álbum Frankenstein. ¿Por qué? Porque grababan pedazos de canciones, cambiaron de productores, cambiaron de integrantes. Entonces el resultado final fue un pedazo de lo que se grabó tal año con otro pedazo que se grabó después, por el espíritu perfeccionista de Axl y porque iba cambiando de estilos musicales que quería imprimirle al álbum con el transcurso del tiempo. Pero si de alguna manera me creen, Chinese Democracy es una obra de arte. Y pasaron los mejores músicos que se puedan imaginar y productores fabulosos a lo largo de este álbum, que tiene todos los temas son imperdibles. Algunos probablemente sea un poquito más flojo, pero reúnen lo mejor de lo mejor. Está Chinese Democracy, que es medio flojito, el tema que le da nombre al álbum, pero tenés Shackler's Revenge, tenés Better, que íbamos a escuchar hoy pero cambié porque guardo para otro momento, Street of Dreams, que recuerda a esas baladas de su mejor momento. Y ahora vamos a escuchar algo que es un homenaje a John Lennon, que se llama Catcher in the Rye, que es el nombre del libro que el fanático John Lennon se fue y le llevó para que le firme antes de matarlo, pero que es una canción hermosa, con donde participó Robin Fink, un gran guitarrista que trabajó muchos años con Nine Inch Nails. Bueno, me voy a callar ya porque es muy larga esta introducción. Guns N' Roses, primer lugar para mí, merecidísimo. Vamos a escuchar a este grupo con Catcher in the Rye.

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Bueno, este grupo que traje como bonus el día de hoy, porque su nombre también empieza con G, se llama Grizzly Bear. Hoy estuvimos con grupos cuyos nombres empiezan con la letra G. Y este tiene una historia muy especial. Es un grupo que se formó en Brooklyn, en Nueva York, en el año 2002. Y la cuestión es que fue evolucionando de una manera tan interesante y tan curiosa, porque Grizzly Bear era originalmente el proyecto de Edward Drost, que es vocalista, tecladista, guitarrista. El primer álbum que él grabó en el año 2004 era básicamente él, pero para la parte de percusión convocó a Christopher Bear. Y ahí nos damos cuenta el tema de la cuestión de Grizzly Bear. Lo de Grizzly Bear es el nombre de un oso de Norteamérica, pero parecería un juego de palabras con el nombre del baterista. Y lo de Grizzly, no sé si alguna vez se le dijo así a Edward Drosser, porque no es un señor, un muchacho gordito, ni grandote, ni nada por el estilo, como para llamarle así. Lo que sí, que después de ese primer álbum, para empezar a tocar en vivo, convocaron a otros dos músicos, a Daniel Rosen, que toca la guitarra, el banjo y los teclados, pero que también canta, y a Chris Taylor, que es bajista. Entonces ahí se convirtieron en un cuarteto. Sacaron un segundo álbum que ya fue un poquito más conocido, y después para el tercer álbum las cosas empezaron a cambiar un poco más. ¿Por qué? Porque había fundado Edward Drosser la agrupación, estaba el baterista Christopher Bear con él, y ya se convirtieron en integrantes oficiales Daniel Rosen, que ella pasa a tomar un papel más importante porque también empieza a cantar y empieza a componer, y Chris Taylor, el bajista, se convierte en el productor del grupo, que el productor es, como ya le conté varias veces, el que se sienta, dirige básicamente a los demás integrantes. Y de ahí comienza su primer éxito en el tercer álbum, que es esta canción llamada Two Weeks, que estuvo muy bien posicionado en los charts, se presentó en esos programas nocturnos de televisión, llamó mucho la atención, y este tema se convirtió, digamos, que en su tema insignia de los más conocidos. Grizzly Bear es un grupo que vale la pena seguir, están muy activos, a pesar de que justo también en la pandemia en 2020 habían dicho que se iban a separar aparentemente, porque en algún momento uno de los integrantes había dejado la banda, que era el fundador del grupo, dijo que supuestamente dejaba la banda, pero no, se juntaron otra vez y están preparando nuevo material. Grizzly Bear, entonces, la propuesta de hoy como bonus de grupos que empiezan con la letra G, de su quinto álbum llamado Painted Ruins del año 2017. Vamos a escuchar esta canción que se llama Morning Sound.

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1: Muy bien, ya llegamos al final de nuestro programa. Queda un poquitito de música más, pero te cuento que 19 grados 6 es la temperatura actual y que todavía se esperan posibilidades de lluvia para el resto de la mañana. Incluso sigue diciendo la Dirección de Meteorología ocasionales tormentas eléctricas ahora durante la mañana y algo de lluvia a la tarde, que después ya se termina. Y a partir de mañana, la Dirección de Meteorología habla de que hay todavía probabilidad de lluvia, mínima de 17, máxima 24, y después ya sigue el viento sur sin lluvias, pero con un descenso de la temperatura al punto que el domingo se esperan 13 grados.

de temperatura mínima. 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En los controles, Maximiliano Sarmiento del Barco, la producción de Santi Franco. En un ratito ya viene Marce Pérez. Yo vuelvo mañana a las 6. Muchas gracias por habernos acompañado. Que tengan un excelente resto de jornada.

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Tres minutos de las 9 de la mañana. Te estamos diciendo buenos días, bienvenidos a 7 Bits aquí en la 107.7. Can you love me again? ¿Me puedes querer de vuelta o me puedes amar de vuelta? Esa es la pregunta que hace la PMT a todos los conductores, ¿eh? ¿Me podés querer otra vez? Mirá que ajusté los horarios para el tema de la costanera. Se ajustó, se cambió todo. Se cambió todo de vuelta a partir de hoy. Sí. Espectacular, ¿eh? Lo que es simpático es que ayer algunos se enojaban conmigo porque yo decía, no, estás defendiendo el World Skate Games. No tengo nada, ni patines tengo. Pero simplemente estábamos informando nosotros porque mucha gente no sabía qué era lo que estaba pasando. Entonces nosotros estábamos informando. Y ahora se cambió. Se cambió totalmente. Pero de eso les vamos a contar en un rato más. ¿Por qué? Porque el equipo conformado por Maximiliano DJ Chester, que está en los controles, la producción del señor Santiago Franco, que justamente buscó toda la información para compartir en el aire, y la encargada del digital, Cander Riveros. Mi nombre es Marce Pérez. 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Feel, make, feel. Estamos listos para darte un montón de bits y, por supuesto, de información también. Es más, vamos a comenzar con esto ya. Cambian el horario de cierre de la costanera tras el caos vehicular. La organización del World Skate Games ASU modificó el horario de cierre de la costanera de Asunción. Y tengo mis dudas si es la organización del World Skate Games los que decidieron cambiar el horario del cierre. Pero bueno, ¿cómo se va a manejar esto ahora? Bueno, ayer había colapsado, un colapso vial registrado durante la jornada de ayer. El bloqueo había comenzado muy temprano. Estaba marcado para las 7:30, pero ya se había realizado a las 6:30 de la mañana y esto provocó largas filas en los principales accesos de la capital. Hoy y mañana, presten atención porque no va a ser así nomás. Bueno, hoy y mañana, hoy miércoles, mañana jueves, la avenida va a estar cerrada desde las 9 de la mañana, o sea, hace 3 minutos, hace 6 minutos que ya cerraron, hasta las 19 horas, en el tramo comprendido entre General Santos y la calle Río Blanco. Son las mismas calles. Eso sí, el horario se modificó desde las 9 de la mañana hasta las 7 de la tarde. La decisión busca evitar que la restricción coincida con el momento de mayor ingreso vehicular a Asunción. Entonces, por la mañana se extendió esto hora y media, o sea, sería a las 9 de la mañana va a estar cerrado, se vuelve a liberar a partir de las 19 horas. Atención, porque los días viernes es donde hay mayor cantidad de vehículos en las calles, o así al menos es la percepción que tenemos todos. El viernes la costanera va a estar completamente habilitada. O sea, el viernes no se va a cerrar. El viernes sin ningún problema. El sábado volverá a cerrarse. El sábado sí de vuelta, y esta vez va a ser a las 8 de la mañana, desde las 8 hasta las 19 horas. El día domingo, que es el último día, el bloqueo va a comenzar a las 4. 4 de la mañana. 4 de la mañana y se va a extender hasta las 2 de la tarde. Esos son los nuevos horarios que establecieron para el cierre, el bloqueo del ingreso a Costanera. Les reitero, en el tramo comprendido desde General Santos hasta la calle Río Blanco. Con esta decisión buscan evitar que la restricción coincida con los momentos de mayor ingreso vehicular a Asunción. Muy bien, esto lo vamos a ir reiterando un par de veces también en el transcurso de este capítulo miércoles 14 ya de octubre, donde se celebra el Día Mundial de la Costurera, una fecha dedicada a reconocer a quienes trabajan en la creación, confección, arreglo y transformación de prendas. No existe un registro claro sobre el origen exacto de esta efeméride, pero cada 14 de octubre, distintos gremios, empresas textiles y trabajadoras del sector aprovechan la jornada para poner un valor al oficio que combina paciencia, precisión, creatividad y muchas horas de trabajo. La costura también tiene una historia profundamente ligada al trabajo femenino. Durante décadas, muchas mujeres encontraron en este oficio una forma de generar ingresos
desde sus hogares, talleres o fábricas. Y aunque en muchos casos también enfrentaron jornadas extensas y condiciones laborales difíciles, con el paso del tiempo la profesión evolucionó junto con la industria textil y la tecnología, pero sigue conservando algo esencial: transformar telas e ideas en prendas que forman parte de nuestra vida cotidiana. Muy bien, con ese par de noticias y esa efeméride, con una temperatura de 21 grados, nosotros vamos a darte la bienvenida a 7 Bits. Se pueden conectar con nosotros al 0986-710-177 a través de Instagram. La cuenta es @radio7py y cuenta particular @marce_pérez. 7 Bits.

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0: 20 minutos ya de las 9 de la mañana, estás en la 107.7, nosotros haciendo 7 bits en este día miércoles que tiene un cielo mayormente nublado y la Dirección de Meteorología anuncia que hoy va a ser una jornada que va a ir de fresca a cálida, el cielo se va a mantener mayormente nublado, vientos del sector sur y lluvias dispersas van a estar acompañando o estarían acompañadas ocasionalmente de tormentas eléctricas. En Asunción, la temperatura va a oscilar entre los 18 y los 25 grados, con una mejora gradual de las condiciones durante el transcurso del día. También podrían desarrollarse núcleos de tormenta capaces de provocar lluvias intensas, descargas eléctricas, fuertes ráfagas de viento y ocasional caída de granizo en algunos sectores puntualmente. La mañana, o para el día de mañana, mejor dicho, todavía se esperan algunas lloviznas con una mínima de 17, una máxima de 24 en la capital. El descenso de la temperatura será más notorio hacia el fin de semana debido a los vientos del sur. Para el viernes se prevé una mínima de 15, el sábado bajaría a 14 y el domingo alcanzaría inclusive los 12 grados, con máximas entre los 23 y los 25 grados. Eso sí, el fin de semana estaría con un pronóstico sin tormentas que podrían afectar. Las zonas donde mencionan que estos cambios bruscos podrían afectar más serían Concepción, San Pedro, Amambay, Canindeyú, Alto Paraná, Caaguazú, Alto Paraguay y Presidente Hayes. Inestabilidad que va a estar marcada por lluvias fuertes, probables granizadas puntuales, principalmente en el norte y el este del país. Así que eso es lo que indica el informe de meteorología. 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
1: 20 minutos para alcanzar las 10 de la mañana. Estás escuchando la 107.7. Nosotros haciendo 7 bits hasta el mediodía. La temperatura ya se ha elevado a unos 22 grados. Anuncian que vamos a tener una máxima de 25 para este día miércoles. Habilitado el 986-710-177. Si querés contarnos dónde nos estás escuchando, en qué momento de la mañana, si es que todavía estás en tu casa, si es que ya te estás moviendo por la ciudad, si es que estás arriba de una patineta, si estás en el trabajo, si estás en el gimnasio. ¿Hay gente que va al gimnasio a esta hora, por ejemplo? Sí, me imagino que sí. Gente que tiene el turno desde el mediodía, por ejemplo, puede aprovechar la mañana para meterle gimnasio. Bueno, si quieren contarnos, 0986-710-177. Los vamos a escuchar, los vamos a leer también. Mientras vamos a contarles que el cocido quemado ya es patrimonio cultural del Paraguay. La Secretaría Nacional de Cultura declaró al cocido tradicional paraguayo como patrimonio cultural inmaterial del país. El reconocimiento, establecido mediante una resolución, la resolución 610, protege especialmente los conocimientos, técnicas y costumbres relacionados con la elaboración del cocido quemado, transmitidos de generación en generación. El anuncio se realizó en el Centro Cultural del Puerto de Asunción durante el conversatorio La Yerba Mate Paraguaya, Orgullo Nacional. La ministra de Cultura, Adriana Ortiz, destacó que esta bebida forma parte de la vida cotidiana y representa la identidad de familias y comunidades de todo el territorio paraguayo. Entre sus variantes regionales se encuentran el llamado asado de Concepción, nombre popular que recibe el cocido quemado en el norte por su característico aroma a humo. La declaración también compromete a promover su preparación en hogares, instituciones educativas, lugares de trabajo y en establecimientos turísticos. Declarado entonces por resolución 610, el cocido quemado ya es patrimonio cultural de nuestro país. 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

0: Alcanzamos las 10 de la mañana aquí en la 107.7, leyendo tus mensajes en el 0986-710-177. Para repetir lo de los horarios, dice en que va a estar cerrado. Se cambió. Lo que se modificó en verdad es el horario de inicio del bloqueo de la costanera. Estaba marcado para las 7:30 de la mañana, pero se modificó para las 9. Desde las 9 de la mañana hasta las 19 horas es el cierre temporal de la costanera. El viernes va a estar totalmente liberado, pero tanto hoy miércoles como mañana jueves, desde las 9 de la mañana hasta las 19 horas, desde la avenida General Santos hasta Río Blanco. Esa es la información que estaban actualizando el día de hoy. Nosotros vamos a preparar más noticias, vamos a preparar más beats, pero también tenemos más consejos en Impacto Home. 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Impacto Home nos acompaña aquí en la 107.7. Vamos a hablar de Mali. Nos referimos a Mali, decimos Mali Cyrus, que cambió su nombre. Ahora es conocida como Mali, la que anteriormente conocíamos o llevaba el nombre artístico de Mali Cyrus, que sufrió una caída histórica en Billboard. No es que el artista se cayó. Se cayó su publicación, su última publicación del álbum, el álbum Bass Persuades, cayó del primer lugar, porque había debutado en lo más alto, hasta el puesto 157, y esto ocurrió en una semana. Mali protagonizó uno de los desplomes más sorprendentes de la industria musical. Su nuevo álbum, Bass Persuades, debutó en el primer puesto de Billboard 200, pero apenas una semana después cayó hasta la posición 157. Se trata de la mayor caída registrada durante la segunda semana de un disco que debutó directamente en el número 1. El lanzamiento había comenzado con 61.000 unidades, equivalentes a las ventas en los Estados Unidos, permitiendo que Mali recuperara liderazgo del ranking después de 13 años, desde el álbum Bangers del año 2013. Sin embargo, el entusiasmo inicial no se mantuvo durante la segunda semana. El resultado también superó la caída de Celine Dion con el álbum Courage, que había pasado del primer puesto al 111, y esto había ocurrido en el año 2019. El caso abrió un debate sobre la capacidad de los grandes artistas para sostener sus lanzamientos en una industria dominada por las reproducciones digitales. Aunque Mali sigue siendo una figura importante del pop, este resultado demuestra que un estreno exitoso no garantiza permanencia en las listas. Además, recuerda lo ocurrido con su anterior álbum, Something Beautiful, que debutó en el cuarto puesto y luego cayó al puesto 102 durante su segunda semana. Atención a esta noticia también muy particular. La marca Pringles ofrece 200 años de papas gratis a quien acepte que sus cenizas terminen en una de sus latas. Así como escucharon, Pringles lanzó una insólita promoción por Halloween. Ofrece el equivalente a 200 años de papas fritas a una persona que acepte que, después de morir, sus cenizas sean depositadas en una urna con forma de lata de Pringles. La iniciativa se llama Once You Drop y el ganador recibirá una urna metálica personalizada, además de un premio que podrá dejar como herencia. La propuesta está inspirada en una historia real. Frederick Brau, un diseñador, el diseñador, en verdad, del famoso envase cilíndrico de Pringles, estaba tan orgulloso de su creación que pidió que parte de sus cenizas fueran enterradas dentro de una de esas latas. Esto ocurrió en el año 2008, él tenía 89 años, su familia cumplió su última voluntad. La promoción estará abierta hasta el 22 de octubre para residentes de los Estados Unidos mayores de 18 años. Los interesados deben firmar un testamento simbólico y participar de un sorteo. Los 200 años de papa se entregarán mediante un premio de $28,080 en efectivo. Eso equivale a 52 latas por año durante 2 siglos. Sumando la urna, el premio, esto estaría valorado en casi unos $30,000. Luego de esta noticia, nosotros ya alcanzamos 5 minutos de las 10 de la mañana y tenemos más beats para vos.
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0: 35 de las 10 de la mañana, estás en la 107.7, escuchando 7 bits. Nosotros vamos hasta el mediodía, compartiendo con vos información, consejos y obviamente leyendo también esos mensajes que nos haces llegar a través del 0986-710-177. La información nos va a llevar hasta el Perú y atención a esto que van a imponer en Perú. Perú impondrá pelo corto y prohibirá el maquillaje en las escuelas públicas. El gobierno de Perú presentó un nuevo reglamento de disciplina para las escuelas públicas de primaria y secundaria. Los varones deberán llevar el cabello corto, mientras que estarán prohibidos el pelo teñido, el maquillaje y el esmalte de uñas. Las faldas de los uniformes también deberán respetar una longitud considerada adecuada. La normativa contempla además el regreso de las calificaciones de conducta, la expulsión por faltas graves y la prohibición de teléfonos celulares, salvo autorización de los docentes. La presidenta Keiko Fujimori afirmó que el objetivo es recuperar el orden en las aulas y combatir el acoso y la violencia escolar. El proyecto será publicado oficialmente y posteriormente habrá un plazo de 30 días para recibir objeciones antes de su entrada en vigor, prevista para finales de este año 2026. Organizaciones feministas y de derechos humanos cuestionaron las restricciones y sostuvieron que controlar la apariencia de los estudiantes no solucionará los problemas de la violencia. Perú impondrá entonces pelo corto y prohibirá el maquillaje en las escuelas públicas. 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

0: 10 minutos para alcanzar las 11 de la mañana. Te estamos acompañando desde la 107.7, haciendo 7 bits hasta el mediodía. Luego se llega al equipo de Pasión Estudio. Nosotros tenemos más informaciones, que algunas de ellas que son tendencia y algunas que nos generan curiosidades y nos gusta compartirlas con ustedes. Por ejemplo, Finlandia está buscando voluntarios para cuidar huskies y ofrece alojamiento gratis. Una granja de Finlandia ofrece una oportunidad para quienes aman a los perros y sueñan con vivir una temporada en Europa. El establecimiento, que está ubicado cerca del mar Báltico, busca voluntarios para cuidar huskies, los famosos perros de trineo. A cambio, ofrece alojamiento gratuito y una experiencia rodeada de naturaleza y animales. Las tareas que incluyen: alimentar a los perros, limpiar sus instalaciones y acompañarlos durante sus actividades. Los participantes también podrán aprender sobre el entrenamiento de los perros de trineo. La granja dispone de habitaciones, cocina equipada, baños y hasta un sauna. La estadía mínima requerida es de un mes. Además, el anuncio contempla pagos de 10 euros por hora, que pueden aumentar a 12 o 14 euros para determinadas actividades de invierno. Los interesados pueden consultar las condiciones y postularse a través de la plataforma WorkAway o buscando la granja de huskies directamente. Quienes viajen desde fuera de la Unión Europea, si por ejemplo se te antoja a vos dejar ese trabajo que tenés acá en nuestro país y decidís mandarte para Finlandia, bueno, deberán comprobar los requisitos migratorios correspondientes. ¿Cómo te ves, Chester, cuidando? ¿Qué tal vos? ¿Perro y gato cuidás sin problema? 10, 12 euros la hora. Ponele que tenés que levantarte. ¿Qué decir? Súper temprano. Los perros se levantan temprano. Son energéticos y todo lo demás. Las 6 de la mañana, ponele que te levantas. Hasta las 6 de la tarde, ponele que le metes. Ahí tenés un 12 horas. ¿Eh? No, no. Varios perros. ¿Cómo un perro? Un trineo, creo que mínimo. Por un perro, vos decís. No. El trineo que tiene. Tiene entre 4 y 6 perros el trineo. O sea que tenés laburo ahí. Y no, hay solamente 6, me imagino que debe haber más. Hay que entrar a investigar entonces. Le vamos a pedir a Santi que entre y que se postule. A ver qué le dicen. No, en serio, a ver qué tal y qué sé yo. Y ahí hacemos el cálculo si conviene o no conviene. Y vemos qué hacemos. Por ahí hacemos 7 bits desde Finlandia y cuidamos perros de paso. Hay que hacer extras. Finlandia está buscando voluntarios para cuidar huskies y ofrece alojamiento gratuito.
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0: 17 de las 11 de la mañana. Le decimos hello al señor Kevin Ledesma, que ya está aquí en los estudios.
1: Buen día, Marce.
0: ¿Cómo vamos?
1: Bien, bien, bien, todo bien,
0: ¿viste?
1: Todo
0: hoy tranquilo. No traje, por ejemplo, ya la azulgrana, ¿viste? No es tampoco así que nos entusiasmamos
1: no,
0: tanto.
1: No, pero a ver, hoy juega Cerro Porteño por Copa Paraguay contra San Lorenzo. Sí, ya voy a decir el equipo. Arbitraje de David Ojeda. Partido que se va a jugar en el enorme, colosal, imponente, gigantesco Defensor del Chaco.
0: Defensor del Chaco.
1: ¿Por qué digo gigantesco? Porque sí. Copa Paraguay no tiene la misma sensación que el campeonato.
0: Ok, ¿vos decís que no Cerro va a llevar algo de gente o...?
1: Sí.
0: Algo debería llevar.
1: 5.000 personas ya es mucho.
0: Pero es lo más importante que está jugando Cerro.
1: Y lo que pasa... Y más después, sí, es lo más importante. Lo único importante que tiene Cerro para jugar ahora es por el campeonato... Aún en crisis, sigue estando a 7 puntos.
0: 7 puntos.
1: A 8, porque ganó 2 de mayo.
0: Ganó 2 de mayo después de no sé cuánto.
1: El lunes.
0: ¿A qué hora el partido?
1: 7:30.
0: 7, medio tarde lo pusieron. Lo pusieron un poco tarde.
1: ¿Y horario central de la televisión?
0: Ah, ahí está.
1: Pero yo tengo mi problema. A ver, ¿qué partido mirar? Porque va a coincidir con el partido de Copa Libertadores.
0: Libertadores juega...
1: juega Palmeiras, es Fluminense-Palmeiras en Río de Janeiro.
0: Okay,
1: que después voy a hablar también de eso.
0: Bueno.
1: El probable es Cerro Porteño.
0: Ok, hay equipo.
1: Ángel Martínez en el arco.
0: Sí, está bien.
1: Iván Ramírez, Gustavo Velázquez, Lucas Quintana, Lucas Merolia y Blas Riveros.
0: ¿Línea de 5?
1: Línea de 5.
0: ¿Contra San Lorenzo?
1: Contra San Lorenzo.
0: Ah, bueno.
1: Después, Fabricio Domínguez, Jorge Morel y Ariel Gamarra.
0: Ok, vuelve Morel.
1: Sí. Sergio Araújo y Pablo Vegetti.
0: Ok.
1: Ahí puede ser un...
0: se va a ir
1: Blas. Más el medio campo.
0: Y Blas se va.
1: Claro,
0: se va
1: Blas totalmente. Por la izquierda manda, y Ramírez por derecha.
0: Se manda. Y Merolla se mete también de repente al medio. Juega medio con número 5, a veces se va un poquito.
1: Sí, sí. Pero ese es el probable de Cerro Porteño para enfrentar hoy a San Lorenzo, 7:30 de la tarde, arbitraje de David Ojeda en el Defensores de Chaco.
0: Bueno, muy bien.
1: Antes, Soldamérica Tembetario, Tembetario Soldamérica, partido que va a arrancar a las 5 de la tarde en el Ricardo Obregón. Esto es cuarto de final de Copa Paraguay, no es fecha intermedia.
0: Ok.
1: Fecha intermedia, estos dos equipos ya no están más peleando y la definición va a ser, o sería el día lunes.
0: ¿De qué estás hablando?
1: De la intermedia.
0: Yo pensé que se adelantó ya el tema de Copa Paraguay.
1: No.
0: Intermedia se define. ¿Quiénes están peleando en intermedia?
1: Intermedia está peleando General Caballero, Juan León Mallorquín, Santaní y 12 de junio de Villa Hayes.
0: Mira, el 12 de junio.
1: Sí. Acá tengo justamente para repasar rapidito nada más.
0: Sí.
1: Lunes 19 de octubre, 4:30 de la tarde.
0: Sí.
1: Santaní 3 de noviembre en el JJ Vázquez. Los dos están obligados a ganar.
0: Ok.
1: 3 de noviembre tiene que, el 3 de noviembre dirigido por Achucarro.
0: Por Achucarro, Jorge Achucarro.
1: Tiene que ganar para seguir peleando la permanencia. Y Santaní que si gana ya asciende directamente. Encarnación contra General Caballero Juan León Mallorquín. Este otro partido en donde se define. El ascenso y la permanencia.
0: La permanencia.
1: Encarnación está muy mal.
0: Ok.
1: Y 12 de junio Villaye que va a enfrentar a Guaireña. Estos tres partidos, lunes 19 de octubre, 4:30 de la tarde. ¿Por qué se programa el lunes? Porque el domingo vamos a tener tres partidos por el campeonato de primera.
0: Ah, ok.
1: El domingo juega Cerro, juega Libertad y juega Luqueño.
0: Muy bien.
1: Por eso la intermedia se define para el lunes y no el domingo de mañana.
0: Como suele ser habitualmente sus partidos.
1: Sí, su partido suele
0: ser. Se transmite la intermedia.
1: Sí, se transmite.
0: Se transmite también, así que se van a poder ver estos partidos.
1: Sí, los 8 partidos se transmiten en la intermedia.
0: Ok, espectacular, entonces, sí. Muy bien. Ok, siguiendo Copa Paraguay, Soldamérica entonces con Tembetario a las 5, Cerro Porteño a las 7 con San Lorenzo.
1: 7:30
0: con San Lorenzo en el Defensores. Soldamérica Tembetario, ¿dónde?
1: En el Ricardo Obregón. Para lo de Cerro, a ver, la preferencia de, para, voy a decir nomás
0: los
1: para
0: precios Cerro, de las entradas, claro.
1: Solamente para Cerro, ¿verdad? Para Cerro, gradería norte 30.000 y preferencia A y B 50.000. La platea 40.000 y la preferencia es para San Lorenzo 30.000 guaraníes.
0: Ok, esto es a un solo partido.
1: A un solo partido.
0: No hay que jugar local y visitante.
1: No, a un solo partido. Estos dos rivales, los ganadores de los dos partidos de hoy ya van a...
0: Se enfrentan entre ellos. Bueno.
1: ¿Cuándo se vuelve a jugar la Copa Paraguay? 27 y 28 de octubre
0: recién. Ahí recién se define la otra llave.
1: Luqueño contra Recoleta y Libertad contra Independiente de Campo Grande.
0: Bueno.
1: Cerro que nunca jugó semifinales de Copa Paraguay.
0: Podría llegar históricamente Independiente entonces.
1: Históricamente Cerro podría llegar por primera vez a la semifinal de la Copa Paraguay, esperando lo que va a ser el campeonato de primera división.
0: Ok, ¿y el campeonato?
1: Campeonato arranca el viernes.
0: Este viernes.
1: El viernes arranca el campeonato. Un solo partido viernes, dos partidos sábado y tres partidos domingo. ¿Por qué esto? Por el tema del World Skate Games.
0: Que llega a su etapa final también.
1: Que llega a su etapa final.
0: Bueno, viernes el primer partido, entonces el único partido que vamos a tener el viernes es el de, por el campeonato sería...
1: Ahora te digo justamente porque estamos teniendo el tema de dónde se va a jugar Vasco con Boca. Puede ser aquí.
0: Se puede dar acá.
1: Se puede dar acá. Acá tengo Recoleta Rubio Ñu, viernes 7:20 de la tarde en el Ricardo Gregor.
0: El viernes.
1: Sábado, dos partidos. A las 5 de la tarde, Guaraní Nacional en la Arboleda. Y Olimpia 2 de mayo en el Defensores. Este es el partido de la fecha.
0: Ok.
1: Puntero 2 de mayo, escolta Olimpia.
0: Muy bien.
1: Ya vas a ver el resultado de Libertad que juega el domingo 7:20 de la tarde contra Triniense. Mismo horario para Luqueño San Lorenzo.
0: Ok.
1: Luqueño San Lorenzo y... El partido entre Cerro y Ameliano va a ser antes, domingo 5 de la tarde en la Nueva Olla. Partido por una nueva fecha del campeonato. Es probable que este viernes ya se programe el clásico.
0: Ok, que sería sexta fecha, o sea,
1: la sexta fecha de la revancha.
0: De la revancha, de las vueltas.
1: Sí, se está programando lo que va a ser el clásico entre Olimpia y Cerro Porteño, Cerro Porteño Olimpia. Esta vez
0: Cerro tiene que ser local, ¿verdad?
1: Cerro tiene que ser local. Sí,
0: okay.
1: Cerro tiene que ser local. World Skate Games, ¿había pasado el oyente?
0: Sí, hay un oyente que le agradecemos en verdad porque nos está tirando siempre datos también. Para hoy miércoles ya arrancó, en verdad, a las 9:30, a las 10 menos cuarto ya estaban en femenino. Los de baile libre estaban
1: patinaje artístico.
0: Están todos, lo que pasa es que están todos en inglés y obviamente es un evento mundial. Eso es lo que más le destaco a la gente. Son todos el que más le llama la atención a todo el mundo, donde dice Lambaré Hill. ¿De qué se trata Lambaré Hill? Dicen
1: algo. Lambaré es el cerro Lambaré. Acá tengo justamente skateboarding en el Comité Olímpico hoy a las 9 de la mañana. Uh-huh. Patinaje artístico en la Secretaría. Empezó 9:45. El ring hockey, que es una variante del hockey.
0: Sí.
1: Ahí se cambia el tema del patín y el tema de las áreas y todo eso.
0: Sí.
1: La pelota también. Ahí se usa pelota.
0: Ahí usan pelota, no usan disco.
1: Sí, exactamente. Uh-huh. Scootering en el Comité Olímpico a las 10:45. La velocidad patina.
0: El scootering, en verdad, para los que nunca lo vieron, fíjense si pueden, aunque sea en video, fíjense, porque es espectacular, en verdad, lo que hace. En el monopatín sería más o menos.
1: En el monopatín,
0: en verdad.
1: Y el speed road, que cuando dice distrito centro, ese es el que se utiliza, la costanera.
0: Ese es. Que es detrás del palacio.
1: Detrás del palacio. El inline hockey, que es el hockey con el disco, en el Comité Olímpico. El roller freestyle en el Comité Olímpico. Y el ring hockey también en el Comité Olímpico. Las actividades que van a arrancar entre las 9 y las 13:15.
0: Sí.
1: Entre las 9 de la mañana y la 1 y cuarto de la tarde.
0: Eso en el comité.
1: Sí.
0: Y esto que me habían pasado acá, hoy ya va a tener también ceremonias de premiación.
1: Sí, suelen tener ceremonias de premiación. A mí me tocó comentar ayer el slalom en el Cerro Lambaré, junto con Rodrigo Marejo. Estamos de 3:05:20 por el 13.
0: Perfecto.
1: Estamos comentando la jornada del World Skate Games. A mí creo que nos toca hasta el sábado. Porque el domingo ya es la ceremonia de clausura.
0: De clausura también. Hoy es en el baile libre. Baile libre que ya va a tener también su premiación. Para el jueves, en mayores para damas y caballeros también, el baile libre también ya va a tener ceremonia de premiación. Estamos entrando en la recta final. Todo prácticamente se va definiendo. Los de precisión. Nos pasaron también acá los que van a hacer en singles, iba a decir, en solos o solitarios, presentaciones, y también hay en cuartetos de senior.
1: Pero también es singles.
0: Es singles, van a hacer singles también. Single. Bueno, todos ya entrando en etapa de premiación, y también es una gran oportunidad para ver a grandes figuras. Obviamente que cuando decimos el World Skate, todo el mundo, la patineta es el que más llama la atención. Está por acá el máximo referente, que es un estadounidense. De apellido Houston, el nombre no me acuerdo.
1: A mí me tocó ver el de
0: Hayek Houston, creo que es el nombre.
1: A mí me tocó ver de una japonesa que es medallista olímpica de Tokio.
0: 15 años creo que tiene
1: también
0: la medallista. O sea, hay algunos que son grandísimas figuras de este deporte que tal vez muchos no lo tenemos tan registrado, algunos ni ahí también, pero son grandes figuras y grandes personalidades. Te voy a decir que vino el Messi del skate. Así
1: sí, así. Ese es el que, muy buena participación en sí. estos World Skate Games a su 2036, que ayer hubo, sabemos que ayer hubo una complicación.
0: Por el tema que se cambió, se modificó. Hoy estábamos sí. anunciando que cambiaron, que tanto hoy como mañana va a ser a las 9 el cierre de, sí. De la Avenida Costanera.
1: Y ¿cuándo se anunció? Porque estábamos preguntando esta mañana, ¿cuándo sí. fue que se anunció que Paraguay Asunción iba a hacerse en marzo del año pasado?
0: Marzo del año pasado. Ahora, este tema de los cierres, mucha gente reenvió la publicación justamente y decía que el 23 de septiembre ya se hizo la comunicación sí. de los cierres que iba a haber. Obviamente nadie le dio pelota porque eran los World Skate Games y decía que a nadie le pasaba.
1: Nadie, no es fútbol.
0: Ni el tenis ni el fútbol. Creo que las corridas de repente la gente le presta atención. A veces, sí. a las sí. corridas, cuando se cierran también las calles.
1: Claro.
0: Pero obviamente esta vez era la costanera, un horario pico, entonces por eso coincide. Bueno, hoy y mañana a las 9 de la mañana es el cierre de sí. temporal, porque a las 7 de la tarde se vuelve a habilitar. El viernes no va a haber cierre.
1: No hay cierre.
0: No se va a cerrar. El sábado sí se vuelve a cerrar desde bien temprano, desde las 4 de la mañana, creo que ya va a estar cerrado el sábado. Así que presten atención, en verdad, porque se van actualizando algunos datos.
1: Sí.
0: Y también por el tema del clima, porque con el tema de las lluvias se puede llegar a atrasar y extender algunos de estos horarios.
1: Claro.
0: Principalmente lo que son outdoors, como le dicen, cuando no son en lugares cerrados, al aire libre. Entonces, a tener a tener en cuenta esas condiciones que se pueden dar en los cierres de calle. Y gracias a la gente que nos comparte información también aquí a través del WhatsApp. Hay que darle difusión, obviamente. Bueno, ¿cómo seguimos? Del World Skate Games a
1: Copa Sudamericana.
0: Sudamericana.
1: Ayer ganó Vasco da Gama en la cancha de Boca. Okay. 1-0 la victoria del equipo brasileño. Hoy se juega la otra semifinal entre Montevideo City Torque de Uruguay uh-huh. y Atlético Mineiro de Brasil, hoy a las 7 de la tarde. Montevideo City Torque es una sociedad anónima deportiva que es donde sí. mete plata el grupo del Manchester City.
0: Del Manchester City.
1: Por eso dice Montevideo City Torque.
0: Ok.
1: Contra Atlético Mineiro, otro equipo que también es una sociedad anónima. Y a las 9 y media de la noche, Fluminense ante Palmeiras. Esto por Copa Libertadores de América, partido que se va a jugar en el Maracaná.
0: Que ese guilla de partido le está tocando a nuestro compatriota del Palmeiras, ¿eh?
1: Sí, lo de Gustavo Gómez, que tiene una lesión en la mano, uh-huh. pero que no reviste de gravedad. Hay que ver si Sosa va a llegar o no para el partido de hoy.
0: Ok.
1: Mauricio está de muy buena manera, pero resta definir lo de Ramón Sosa. Mañana jugaba Flamengo ante Estudiantes en Argentina. Uh-huh. El otro partido semifinal de Copa Libertadores.
0: Ayer el partido de Boca y Vasco. Vasco, que era el equipo que todo el mundo decía, está por descender, qué sé yo, tal cosa. Sigue siendo un equipo brasilero y Boca ayer lo tuvo que vivir.
1: La desventaja que tuvo Boca ayer, porque me tocó ver el partido, uh-huh. fue que no está Leandro Paredes.
0: Paredes no jugó. Salió Paredes lesionado no. el partido pasado, ¿cierto? O
1: sea, sí, y hay mucha diferencia.
0: Y después hay un juvenil que no está jugando en Boca, que venía jugando muy bien. Aranda. Aranda venía, sí. no está jugando tampoco.
1: No está jugando y se nota sí, demasiado.
0: Sí.
1: Partido de vuelta.
0: Ok.
1: Acá sí voy a
0: ¿Qué
1: entrar.
0: Es lo que pasa y por qué ese partido entre Boca y Vasco podría llegar a nuestro país?
1: Bueno, es como última alternativa uh-huh. Que se pueda jugar acá en nuestro país. El próximo martes, 9:30 de la noche. Vasco da Gama tiene su estadio, el San Juan Novario, uh-huh. que no está en condiciones para albergar un partido de semifinales de Copa Sudamericana.
0: Ok.
1: Ya lo de octavo de final ya pasó uh-huh. contra Olimpia. Por capacidad del estadio, porque un estadio, hay que decir, un estadio viejo.
0: Sí.
1: Y en Brasil hay una ley federal nacional que dice que vos tenés que no podés tocar una estructura
0: sí.
1: que tenga más de 50, 60 años sí. porque es patrimonio arquitectónico.
0: Que es lo que ocurre con la cancha del Vasco.
1: Eso ocurre con la cancha del Vasco. Bueno, Vasco pidió a través de una medida judicial uh-huh. que el consorcio que administra el Maracaná,
0: sí.
1: que está conformado por los clubes Flamengo y Fluminense, uh-huh. le presten el estadio.
0: Ok.
1: Vasco va a pagar el tema de la seguridad, el arrendamiento claro. del estadio y todo eso. ¿Qué dice el consorcio que maneja Flamengo y Fluminense? El consorcio Fla-Flu, no te vamos a prestar el estadio.
0: Ah, bueno.
1: El estadio es del gobierno del estado de Río de Janeiro, pero uh-huh. es administrado por,
0: okay.
1: por estos dos clubes. Vasco pidió una medida cautelar.
0: Sí.
1: Hubo una medida cautelar, le aprobaron. Después el consorcio que administra él mandó otra medida cautelar, le aprobaron.
0: Pero no se quieren ahí, sencillo. No se quieren, no quieren saber nada.
1: No quieren saber nada. Hoy por hoy se juega en Río de Janeiro, pero ¿qué ocurre? Vasco tiene que definir si juega o no su partido de semifinal en el Maracaná. Si le deja Flamengo, porque el próximo jueves es la segunda semifinal entre Flamengo y Estudiantes. Y ayer habló José Boto, que es el director de fútbol de Flamengo. Dijo, ¿para qué le vamos a prestar la cancha a un equipo? Siendo que nosotros pagamos el arrendamiento, pagamos el mantenimiento, pagamos
0: claro, la seguridad. No es ellos dicen que no es negocio para ellos prestar la cancha.
1: No es negocio, definitivamente. Y ahí entra, bueno, le dice con Meola abajo, ¿dónde vas a jugar? Yo quiero jugar en Maracaná. Bueno, no se puede. Elegí otro estadio. Y está entre las posibilidades Brasilia, ¿verdad? Que es el que está más cerca de Río de Janeiro. Sí. Porque ni el Mineirão, que prefiere más tener, el que administra el Mineirão, prefiere más los conciertos porque le da más plata.
0: Claro.
1: Ni el estadio del Atlético Mineiro, que el Atlético Mineiro tiene su estadio propio. Ni mucho menos San Pablo, por una cuestión regional, entonces queda Brasilia.
0: Sí.
1: Si ellos no aceptan jugar en Brasilia, y cuando Evo les dice, bueno, ¿saben qué?
0: Ok, yo decido por ustedes.
1: Yo decido por ustedes y vamos a jugar en Paraguay. Ya está.
0: Ah, ok.
1: Ahí está la cuestión.
0: Bueno, vamos a ver entonces qué ocurre en ese partido de vuelta, que tiene que ser ¿cuándo el partido de vuelta?
1: El próximo martes a las 9.
0: Una semana tiene que ser clavado, ¿verdad?
1: Okay. Una semana clavado tiene que ser.
0: Ok, perfecto.
1: Esa es la cuestión. Y encima nosotros tenemos nuestro campeonato local. Bueno, menos mal ya termina el World Skate Games.
0: ¿Y si se juega, qué tiene que ser? ¿El Defensorio o la cancha de Cerro tiene que ser?
1: Defensorio o la cancha de Cerro, sí.
0: Por una cuestión de capacidad, ¿verdad?
1: Por una cuestión de capacidad, sí. Claro. Ahí entra más la cuestión de la cancha de Cerro, porque está más estructurado que el Defensorio del Chaco.
0: Okay.
1: Eso no quiere decir que el Defensorio no esté a la altura. Sí está a la altura, pero... hoy por hoy el mejor estadio que tenemos es el de la cancha de Cerro.
0: Entonces probablemente se juegue ahí, sí. Probablemente.
1: Y hay un antecedente, este año, ¿te acuerdas que hubo unos líos en Bolivia?
0: Sí.
1: Bueno, algunos partidos los equipos bolivianos y colombianos, en pandemia fue que se jugó también unos cuantos acá, donde no estuvieron los equipos paraguayos.
0: Sí.
1: Y este año por una cuestión de seguridad en Bolivia, entonces Conmebol dijo, bueno, un partido se jugó en la cancha de Libertad, otro partido se jugó en el Defensores, me acuerdo, se usó mucho más la cancha de Libertad. Y bueno, podría ser la misma situación.
0: Okay.
1: Esto con la Copa Sudamericana.
0: Convengamos que son dos equipos que traen gente.
1: Claro.
0: Boca y Vasco meten gente.
1: Meten mucha
0: gente. Mucha gente, sí.
1: Y tanto, ahí va a disfrutar más la gente de Boca que del litoral. Formosa, Corrientes, sí, Resistencia, sí, sí. Chaco.
0: Sí. Que prefieren venir acá, incluso le es más fácil venir acá, ¿verdad?
1: Le es más fácil venir acá. Sí. Pero eso está definido por última opción. O sea, es la última opción es que se juegue aquí en Asunción el partido del próximo.
0: ¿Cuándo tienen que definir esto?
1: Y tienen que definir ahora el jueves.
0: Ah, ya nomás.
1: Ya tienen que definir.
0: Ya nomás, entonces.
1: Sí.
0: Bueno, ok, ahí está la información. Entonces vamos a estar atentos a lo que va ocurriendo. Copa Paraguay es lo que prácticamente nos va a dar definiciones ya el día de hoy. Y después veremos los resultados de Libertadores y la Conmebol. Viernes volvemos a hablar entonces sobre el campeonato local.
1: Volvemos a hablar del campeonato local. Hay un informe de la Premier de los clubes ingleses que solamente 6 clubes de 117 tuvieron superávit financiero en sus balances de esta temporada.
0: Ok, ¿y de esos 6?
1: Y esos 6, algún que otro.
0: Pero había uno que estaba siendo investigado o cuestionado.
1: Todavía no está definido eso.
0: Ok, estaba hablando del Manchester City, claro. Principalmente.
1: Ah, y tenemos Champions también.
0: Hay Champions. Hoy, ayer hubo
1: Champions, ganó el Atlético de Madrid. Ganó 2-0 al Manchester United.
0: No puede el United levantarse también. No. Es un equipo que hace rato, no hablan de crisis, pero hace rato no puede levantarse.
1: Sí, cuestión dirigencial también.
0: Hay que llevarlo a Enciso y ya está.
1: Enciso
0: al United y se acabó.
1: No, hoy juega la Roma.
0: Y a Gómez. Sí. Le llevan a Gustavo Gómez y Enciso y se acabó el tema.
1: No, que se quede acá.
0: Y del MAS.
1: Al United. Del MAS está lesionado, MAS. Del MAS está lesionado.
0: Estoy buscando, mira, hizo empresa. Y se iba a animar tanto, pero bueno.
1: Hoy el empresario del más de su papá, Gianni. Hoy juega la Roma contra el Real Madrid.
0: Ok.
1: Hoy juega también el PSG.
0: Roma, lindo partido, Roma-Real Madrid. ¿Dónde juegan?
1: En Roma.
0: En Roma,
1: en Italia.
0: Lindo, lindo.
1: Manchester City-Paris Saint-Germain también es hoy.
0: Muy bien.
1: Y ayer ganó el Barcelona 4-1 al
0: Galatasaray. Ahí se van a cachetear la billetera y la chequera.
1: Sí.
0: City-PSG.
1: Sí. Los partidos más importantes de la Champions, recordando que mañana recién va a haber Europa League y Conference League. Perdió el equipo de Orlando Gil ayer.
0: El Lille. No está jugando él.
1: Él es el suplente. Le ganó el Arsenal 3-0.
0: El Arsenal 3-0.
1: Sí.
0: Ok. Bueno, mucho fútbol entonces también durante la semana. Siempre esto es normal, que miércoles y jueves se juegue... No, martes y miércoles se juegue Champions ¿Jueves y viernes?
1: No, solo jueves.
0: Solo jueves.
1: Algunos partidos de Europa League jueves, sí. Pero miércoles digo, pero Europa League, para Europa League, para Conference,
0: jueves.
1: Es jueves.
0: El jueves es su fecha. Nombre. Ok, bueno, muchísimo fútbol entonces para mirarlo entonces y para disfrutarlo. Bueno, muchísimas gracias, aunque hoy nos encontramos viernes.
1: El viernes, con todo entonces. El resumen. Esperemos que estés feliz hoy a las
0: nueve
1: de la noche.
0: Sí, claro, 7:30 arranca el partido, dale. Esperemos que así sea, Cerro Porteño, a ver si te pones las pilas. Nosotros ya alcanzamos 38 minutos de las 11 de la mañana, estás en 7 bits.
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9 minutos para alcanzar el mediodía. Vamos llegando a la parte final de 7 bits y lo vamos a hacer con novedades, con los lanzamientos que se dieron el día de hoy. Y para eso vamos a abrir el Beat Check. Nos vamos a meter con tres artistas que están renovando la música electrónica. El Beat Check de hoy nos va a permitir descubrir a tres productores que están ganando protagonismo en la escena electrónica internacional. Vamos a comenzar con Abelo, productor estadounidense desde Orlando. Él combina dubstep melódico, bajos potentes, melodías emocionales. Su música recibió el apoyo de figuras como Illenium y Alice in Wonderland. Entre sus trabajos destaca su colaboración con Adventure Club en una nueva versión de Cry Just a Little, el clásico de Bingo Players.

está en las principales plataformas digitales, lo van a poder encontrar. Pueden buscar a Belo, Cry Just a Little. Vamos a seguir con MPH, que es un productor británico que está impulsando una nueva generación del UK Garage. Su sonido recupera los ritmos clásicos de los clubes ingleses, mezclándolos con el house, el jungle y también el breakbeat. Canciones como Funkmaster consiguieron el respaldo de artistas de la talla de Martin Garrix, Afrojack y también Fred Again. Este es el Funkmaster MPH.

Para el cierre de este Beat Check, la tercera novedad que vamos a presentarte nos va a llevar hasta Sudáfrica para escucharlo a Banco, productor sudafricano que combina percusiones africanas con melodías electrónicas. Su canción, el Jala Habibi, se convirtió en un fenómeno internacional y recibió un remix oficial de Tiesto. También consiguió el apoyo de nombres como Black Coffee y los Kanye Music. Aquí está Banco y su Jala Habibi.

Tres artistas, tres estilos diferentes y tres nombres para seguir de cerca aquí en la propuesta del Beat Discovery dentro del Beat Check. Hoy quienes podrían estar liderando la música electrónica del día de mañana. Nosotros sí, ahora llegamos a la parte final de 7 Bits, agradeciendo a todos los que estuvieron en contacto con nosotros, tanto a través de la antena, a través de WhatsApp y a través de la cuenta en Twitch, @radio-7. En los controles, Maximiliano, DJ Chester, la producción del señor Santiago Franco, la encargada del digital, Candea Riveros. 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Mi nombre es Marce Pérez. Te invito a que sigas prendido a la 107.7.

0: 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Señores, mitad de semana, sean todos muy bienvenidos a Pasión Estudio. Hoy día miércoles, mucho fútbol otra vez. Hoy juega Cerro Porteño, uno de los partidos más importantes que tiene en el año. Un partido que puede definir lo que queda de la temporada para Cerro Porteño. Juega un partido decisivo contra San Lorenzo por Copa Paraguay. También juegan Tembetaru y Sol América. Pero bueno, primero quiero saludar, como siempre, a nuestro chat que está con nosotros, a la gente que nos escucha a través de la radio 107.7 y, como no, a mis compañeros. Primero ella, ¿cómo estás, Ara?
1: ¿Cómo estás, Guille? A los oyentes de Radio 7, también a la gente del chat. Estamos acá una vez más, ya después de dos días que tuve que reposar lastimosamente, pero bueno.
0: ¿Qué tal estás? ¿Estás recuperado?
1: Estoy bien, estoy mejorando de a poco. Así como decís, Guille, hoy tenemos mucho fútbol. El día de hoy tenemos dos partidos de Copa Paraguay.
0: Así es.
1: El más importante para de Cerro, ¿verdad? También va a buscar su clasificación a las semifinales ante un San Lorenzo que, bueno, viene fino en esta Copa, que también obviamente es la última y la única vía que le queda a San Lorenzo para poder, por lo menos, buscar algún premio monetario este año.
0: Que no le va a venir mal a San Lorenzo, evidentemente, ese premio que es de 1.000.000.000, si no me equivoco, Marce. Sí. Un equipo que ya está descendido, pero bueno, evidentemente quiere competir y quiere llevarse la Copa Paraguay, al igual que Cerro Porteño, al igual que 2 de Mayo, que juegan 2 de Mayo, digo. Bueno, Marce, ¿cómo estás?
2: Hola, Guille, muy bien, un saludo para vos, para Ara, Curita, los compañeros, gente del chat, oyentes de Radio 7, 107.7, mucha actividad futbolística. Bien estaban mencionando ustedes los encuentros de Copa Paraguay, el primero a las 17 entre dos equipos de Intermedia, Tembetaré, Sol de América, el segundo 19:30 entre dos equipos de Primera, hasta ahora, ¿verdad?, porque San Lorenzo ya perdió la categoría, pero bueno, obviamente Cerro Porteño con la posibilidad de llegar por primera vez a semifinales.
0: Así es.
2: En la Copa Paraguay. Hasta ahora, increíblemente.
0: Cerro
2: nunca llegó a semifinales. Habrá que ver si en esta ocasión puede hacerlo. Vamos a hablar de ese partido, el probable equipo de Cerro con novedades. Además de Copa Paraguay, tenemos Copa Libertadores.
0: Así es, se disputa un partido.
2: Hoy se juega la primera semifinal entre dos equipos brasileños. Partido de ida. Tenemos Copa Sudamericana, porque anoche tuvimos un encuentro, lindo partido entre Vasco da Gama y Boca, en realidad Boca y Vasco da Gama, que ganó el conjunto brasileño de visitante. Hoy se juega la otra semifinal entre otro equipo brasileño y uno uruguayo, que es una sorpresa en este torneo, porque siempre cuando hablamos de equipos uruguayos a nivel internacional, uno dice Peñarol, Nacional, y si no es Peñarol, Nacional, por ahí te aparecía Defensor
0: Danubio,
2: Wander, qué sé yo, pero bueno. Este es Montevideo City Torque, bueno, que está entre los cuatro mejores y con posibilidades incluso de llegar a la final de una competencia internacional. Tuvimos Champions, vamos a repasar los resultados, los partidos de hoy, o sea, muchas cosas para detallar, analizar, ver. Está el informe VAR también.
0: Tenemos el informe VAR, Marce. ¿Pudiste echarle una ojeadita o vamos a ver a cambio?
2: Sí, vi.
0: ¿Y? Lo mismo de siempre.
2: Y lo mismo de siempre.
0: Bueno.
1: Inentendible.
2: Yo la verdad, no quiero insistir mucho en cuanto al tema. Después cuando analicemos, no sé si lo vamos a hacer en la primera hora con el tema de la radio o en la segunda hora cuando estamos con la gente del chat, no importa eso. A mí la parte que me preocupa es cuando hacen este tipo de informes, es si ellos hacen este informe con la intención de proteger a sus árbitros.
0: Eso es lo que parece.
2: Bueno, porque hasta, mirá lo que voy a decir. Si lo haces con esa intención, hasta, si querés, lo entiendo. Claro. Si querés, lo entiendo y lo comprendo.
0: Claro.
2: A mí lo que me preocupa es si no es esa la intención e interpretan algunas jugadas como interpretan. Me parece que están errados de acá a la luna. Me parece que están. O sea, hasta le daría a la derecha si querés.
0: Si la intención
2: es proteger a los árbitros, entonces
0: para que no se le putee y vos decís.
2: Ahora, si ellos interpretan que reglamentariamente, efectivamente, esa jugada o tal jugada o varias jugadas que solemos discutir y analizar, ellos creen que eso es lo que corresponde, entonces estamos muy mal y el arbitraje no va a mejorar.
0: Claro, nunca. Conceptualmente estamos en el horno.
2: Eso es lo que a mí me preocupa, pero en fin, qué sé yo.
0: Bueno, para terminar esta ronda llegó mi querido amigo, el que siempre está a mi derecha, Nicolás Martínez. ¿Cómo estás, Curi?
3: Mal.
0: ¿Mal? Ah, bueno, me copiaste también la barbita, veo.
3: No, estoy mal. ¿Te diste cuenta, Marce, del buen penal
0: metió Chivardo, ¿eh? ¿Qué le pasa?
3: Del penal bien cobrado en Nacional de Recoleta.
0: No puedo tomarte con seriedad, sí, boludo.
3: ¿Sabes qué pasa? Ayer estuve hasta altas horas de la madrugada. Dije, bueno, me pareció buena idea perfilarme la barba.
4: ¿Y el lente viene en combo?
0: ¿El lente qué va a estar?
3: No, el lente viene por la noche. Por la noche, le pido disculpas.
4: Pero perdón.
3: Primero nada, pedir disculpas a mi novia, pedir disculpas a mi mamá, a mi papá.
4: ¿Vos no viste lo que fue cuando recién se afeitó? A mi hermano. Tenía una barba, pero...
3: Tupida.
4: No tupida, ves cuando ya es esponjosita.
0: Sí.
4: Porque ves que tu cara cuando es redonda tenés que esponjosear tu barba para poder hacer cuadrada después.
0: Sí.
4: ¿Verdad? Y tenía acá una... ¿Vos llegaste a ver a Gustavo Gómez cuando tenía el chivo extra largo?
0: Sí, me acuerdo, claro. Una Bracamonte, ese jugador de Boca.
4: Se tuvo que rebajar el chivito. Se tuvo que rebajar el chivito.
3: Se tuvo que rebajar el chivo.
0: Anoche el bigote quedó medio cortito. Está rarísimo.
3: Ayer nos sacó, no salió la combinada. Ayer estuve hasta alta hora la madrugada. Me intenté hacer la barba. Entro a la pieza de mi hermano y me dice, ¿qué te hiciste? Tienes que sacarte eso, me dice. Me saqué y quedó esto. Pido disculpas a toda la gente que me está mirando. Igual hoy desperté con un sueño. Quiero ser diputado.
4: Basta, vamos a hablar de fútbol.
0: Qué locura, esto, Franco, ¿cómo
4: arranca
0: estás?
4: En serio. ¿Cómo andás, Guille? Todo bien. Hoy es el día más importante de Cerro de los últimos 6 meses.
0: Por lo menos.
4: Hola, 3 meses mínimamente desde el partido de Palmeiras. Creo que no hay un partido tan importante como este. Porque Cerro tiene una oportunidad de lograr, una chance de llegar a Copa Libertadores. Más probable sea esta, la otra seguramente es el acumulativo que estamos a cuánto, a 7 puntos creo que Nacional, si no estoy equivocado, 6, 7 puntos. Y bueno, esta es la más factible, te toca San Lorenzo, después te puede tocar Sudamérica, te metes el Cerro, tiene que dejarse de jugar la bola y meter el equipo titularísimo en este partido. Uno sabe que va a meter el equipo titular, uno espera y cree...
0: ¿Cuál es el equipo titular?
4: Uno espera y cree que haya guardado a Gustavo Velázquez, a Chenita, a todos estos jugadores.
3: Iturbe.
0: No, Iturbe no.
4: ¿Tenés? Adelante.
1: Tengo, bueno, un probable, Ángel Martínez en el arco, Iván Super Ramírez por derecha, bien, la zona defensiva, o sea, los tres centrales, va a jugar con tres centrales, Gustavo Velázquez, Lucas Quintana y Lucas Merola. Y por izquierda, Blas Riveros. En el medio campo, Fabri Domínguez, Jorge Morel y Ariel Gamarra. Y arriba tu jugador Franco, Sergio Araujo y Pablo Vegetti.
4: Míralo, Sergio Araujo. Uno decía que estaba, que no estaba para ser titular y al final termina siendo titular y se lo guardó para este partido, ¿verdad? Hay que ver qué Cerro tiene. O sea, Cerro va a tener que proponer, evidentemente. Cerro va a tener que ir para adelante. Cerro va a tener que buscar partidos. Cerro va a tener que hacer la diferencia.
3: ¿Hoy Cerro se juega el año?
4: Cerro se juega, sí. Realmente el año hoy... se juega el año y la posibilidad de ir a Copa realidad.
3: Y hoy Cerro se juega la historia también. Creo que es el partido más importante de la historia de Cerro, un partido trascendental. Va a buscar su
0: propósito, final, ¿viste?
3: Va a buscar su primera final de Copa Paraguay y me parece importantísimo. ¿Cómo?
0: No, ya le. Ahí está. Que se sigue haciendo el simpático, ¿verdad?
4: Blas, ¿acaso no estaba en recuperación? Blas estaba en recuperación.
2: Sí, va a jugar hoy de titular.
4: Sorprendentemente se recuperó. Un susto.
2: David Ojeda será el árbitro del partido hoy.
3: Lo confirmó su señora.
2: 9:30.
4: Lo confirmó su señora.
2: El partido en el Defensores.
0: Pero hablando en serio, lo que dice Cura, evidentemente, es checando a Cerro, pero es llamativo que Cerro nunca haya llegado a una semifinal en Copa Paraguay. ¿Va a ser la primera en el caso de ganar?
4: No, pero
0: esto es real.
3: No, va a la semi primero.
0: Semi, no.
2: Semifinal tampoco.
0: Semifinal no llegó.
4: No,
0: señor.
4: Cuartos.
0: No. Fuera de toda jugada. Es llamativo, ¿verdad? Pero bueno, ojalá que a Cerro le vaya bien para los cerristas, ¿verdad?
2: Hay buen ambiente. Mejoró el Cerro después de una semana muy complicada. El tema de los separados. Cerro gana el partido ante Luqueño. Ayer hubo una práctica abierta, hacía mucho tiempo que en Cerro no había práctica abierta, pudieron ver los periodistas, hubo una especie de banderazo. ¿Está mejor el ambiente? Obviamente, después hay que esperar a ver qué pasa hoy con el partido, ¿verdad?
3: La calma ante la tormenta, Marcio.
4: No es la calma ante la tormenta, es...
3: 7 años buena suerte, 7 años de sequía.
4: Es San Lorenzo, muchachos.
3: Es bíblico.
4: Uno tiene y piensa, ¿verdad?
0: Latín.
4: Uno espera que contra San Lorenzo no va a poder hacer un buen partido.
3: ¿Confianza plena en Ángel Martínez?
1: Y mira que San Lorenzo también es su última vía para poder terminar en el año monetariamente, al menos. Bueno, pero a un equipo de intermedia le va a servir mucho eso. Recordemos que San Lorenzo ya está descendido.
4: Tiene que mantener su plantel. Mil millones de guaraníes no tienen ni la chance de ir a Copa.
2: ¿Se acuerdan que acá habíamos hablado de las declaraciones de Gustavo Costas cuando se refirió a Rofo?
0: Sí, me acuerdo. No me digas titular.
2: No,
0: Rofo no estaba, ¿verdad?
2: Va a atajar a Ángel Martínez. Ángel Martínez. Digo, cuando tuvo la primera ocasión, él lo puso al Gatito.
0: Sí.
2: Lo sacó a Rofo. Después, bueno, Gatito se lesiona, vuelve Rofo. Y ahora cuando tiene la primera oportunidad también, ya lo mete a Ángel y lo sostiene.
0: No quiere saber nada de Rofo.
2: Sí, evidentemente no es su arquero de su preferencia. Sí. Y de hecho, dijo, a mí no me gustaba. Palabra más, palabra menos, dijo.
0: Claro.
2: Me está convenciendo, se ve que mucho no lo convenció.
0: Y yo creo que a nadie le convence mucho, Marce. Un arquero que alterna mucho buenas y malas, y me parece que Cerro en este momento necesita mucha más seguridad en el arco. O sea, es un arquero...
5: Pererín, se puede decir.
2: Yo creo que no es arquero para Cerro. No, no me parece mal arquero, pero no es para Cerro. Es la impresión que me da.
3: Arquero para Libertad.
0: Ya no le pancha a Bruñona, bro.
1: Ya no. Sí. Ya no tanto.
3: 50 streams en seguido, RPH. Mira, 03,
4: Qué grande. Mira la chance que tiene Cerro. Cerro le toca a San Lorenzo. San Lorenzo no puede acceder a Copa Internacional porque está descendido. En su misma llave, tiene Metaril que tampoco puede acceder a Copa porque está en segunda división y no va a ascender. Sol de América lo mismo. Sol de América no tiene más chances matemáticas de ascender, o sea que tampoco va a Copa. En la otra fase, lo que pueden ir...
0: Si vos salís campeón de la Copa Paraguay, estando en intermedia, pero... ¿Ascendés, jugás Copa Libertadores?
2: Creo, si tenés que
4: claro
2: ser
4: que
2: primero.
4: Sí, claro que sí. Si ascendés. En la misma campaña, sí. Pero no hay ni uno.
0: No, claro.
4: Sí. Está Luqueño, que tiene chance de descender. Está Recoleta, que tiene chance de descender. Está Libertad y está Independiente de Campo Grande. O sea, pase lo que pase, por la llave de Cerro, el único que puede ir a competencia internacional es Cerro.
0: Y la
4: el
0: otra
4: otro lado es Luque, Libertad, Recoleta. Va a matarse. La otra llave. Y Cerro tiene camino fácil.
0: Así es. Leí en Crónica que Sasá quiere ganar el Cerro, así que ojo con el rayadito si se pone las pilas, dice.
3: Bueno, convengamos que Sasá no puede dar el 15 pasos.
0: ¿Cómo vas a decir eso del máximo goleador de la historia del fútbol paraguayo que sigue vigente? Vos sos un irrespetuoso, un mal educado. Eso es lo que sos.
3: Yo lo banco a Sasá, pero...
0: No. ¿Cómo
3: el
0: que
3: miedo,
0: lo bancas?
3: El miedo que tiene el Cerro Porteño es de su defensa.
4: Yo no estaba viendo a Sasá jugando en el sitio.
3: Imagínate lo que... Sí, jugaba. Interclub es jugado.
0: ¿Ya le vieron jugar al hijo de Sasá?
2: Yo no.
0: Yo no le vi tampoco jugar, todavía.
2: Así que no.
0: RPH03, el único hincha aborigen del chat. Dice, ¿en serio es aborigen? Nunca
4: sí,
0: me
4: siempre fue.
0: ¿Qué es lo que se cree? ¿Ese curita con lente?
3: No, tuve la noche
0: todo
3: larga.
0: Por 20.000.
3: No. Este realmente es cotillón. Habré rescatado algún casorio.
4: A mí me apuñó con la campera de Cristóforo, casqueroso, que...
0: Claro, ahora hace todo.
4: Sus mensajes subliminales.
3: Hoy es el día, muchachos.
4: Con la remera rayadito, pero de Paraguay se puso.
3: Hoy es el
4: ¿te das
3: día?
4: Cuenta que no tenía la remera rayadito y lo más similar a la remera rayadito que tenía en su ropero.
0: Era la de Paraguay.
4: Era la de Paraguay, qué asqueroso.
0: Sí,
4: vos le deseas el mal a Cerro siempre. Y yo me doy cuenta de eso.
0: Soberbio este curita, alta facha, dice él.
4: Quiero decir, nomás que acaba de ser el escudo San Lorenzo.
0: ¿Besaste? ¿Puedes poner el replay de eso?
3: Yo puedo besar sin problema.
4: ¿Esa?
3: Es mi equipo de intermedia favorito.
0: No es intermedia si está en primera.
3: Intermedia ya
2: es. Parece esos jugadores que cambian de club y besan cada vez que hace un gol. Todos los escudos a vivir.
0: Claro, es un tribunero, sí. Eso es lo que es.
3: Morata.
4: Morata, mi sueño siempre está haciendo jugar aquí.
0: Todos los clubes que jugó era su sueño.
4: Su sueño era Morata.
3: It's been always my dream to play at Chelsea.
0: Qué bola.
3: Un mentiroso, un vende humo.
0: Bueno, señores, lo que sí, hoy partido más que importante para Cerro contra un rival que podemos decir que es accesible. Evidentemente, cuando es mata-mata cambia un poco la situación. Cuando es duelo directo y por copa, evidentemente cambia y seguramente los jugadores de San Lorenzo están con otro ánimo y van a salir a ganar a Cerro, pero en los papeles hoy debería Cerro Porteño pasar y, bueno, llegar a la semifinal de la Copa Paraguay por primera vez. Y seguir ganando porque es lo que le queda. He visto lo visto en el torneo, está lejos, en el acumulativo también. Así que esta es la oportunidad para Cerro, como dijo Franco. Los últimos 3 meses debe ser el partido más importante que tiene Cerro.
4: Sí, es de acá a fin de año este el partido importante. Y el próximo partido importante va a ser si es que pasamos este. Y el próximo partido importante va a ser si es que pasamos ese también. Así que Copa Paraguay es lo que nos queda. Ganar y seguir ganando el torneo local para poder llegar en el acumulativo. Pero hasta ahí.
0: A los sanlorenzanos no nos representa este personaje, dice.
3: Yo nunca quise ser representante de San Lorenzo.
0: ¿Libertad contra quién juega en Copa Paraguay, Marce?
2: Pregunta Independiente de Campo Grande.
0: Independiente de Campo Grande.
4: Y después le toca Reco o Luque.
0: Sí. Se nota que hay favorito en el chat, dice Gabriel Medina. ¿Por qué? ¿Qué pasó?
3: ¿Dónde es el partido de hoy? ¿De Defensores?
2: Sí, Curita, ¿te va a ir?
0: Los defensores.
3: No, ¿cómo yo me...?
4: ¿Has ido a partido de San Lorenzo del Defensores?
3: ¿Por qué no? ¿Contra Cerro?
0: No, claro, porque él es el olimpista más conocido del mundo y le van a linchar si va. Eso fue lo que te quiere decir. Ah.
3: No, es que soy conocido, pero me reconoce uno y puta, ese es panchero y le puede hacer un asado con mi costilla, hermano. ¿Entendés? Seamos sinceros.
4: Pero asado.
3: Bueno, viste cómo son. No,
0: igual a él ya se le revocó.
3: ¿Sabes cómo iba a gritar los goles hoy?
0: Igual ya se le revocó a él su permiso para ir a la cancha después de un suceso.
3: Uy, vamos a gritar los goles de
4: Diarra. Ahí lo perro. ¿A Diarra lo el quien me encontró en libertad?
3: No, voy a gritar los goles de
4: Pablo Barrios.
3: De Pablo Barrios.
0: ¿Qué le pasa a Mister Remedio? Él es muy raro. No, Mister Remedio es muy raro.
4: ¿Qué va a hacer Sasa un gol?
0: Ojalá que no. Ojalá que lo haga Sasa. Yo le quiero a Sasa. Asado pio, chicharó, vamos a hacer de boca. No, pará, bombero. No. Qué barato, y bueno.
3: Respeto. Todo respeto. Pero igual, hablando de volviendo al fútbol, probable San Lorenzo, creo que no hay. Creo que ni el DT se da todavía, Fornazari. Buen DT Fornazari, desde que llegó logró un impacto directo con San Lorenzo.
4: Sí, empató uno y perdió todo el resto. Excelente, inútil.
0: Bueno, che.
4: Ya la puta.
0: Pará.
2: Y es real, pero es real lo que dice Franco, no en esos términos, no comparten los términos, pero no ganó todavía, no ganó ningún partido todavía.
3: Sí, pero ganar con San Lorenzo...
2: Bueno, está bien, pero se supone que vos cambiaste para...
3: Cambió para bien, anímicamente el plantel está mejor, han logrado empates, victorias en Copa Paraguay, me parece muy noble, muy digno lo de Fornazari, ¿no?
2: No. No sé, mi equipo que no ganó ningún partido todavía, yo no sé qué...
1: Sos recién ascendido y tenés que pelear a tu permanencia, o sea, no... Si no ganó un partido en primera división, para mí no sirve.
2: Mal entrenador, obviamente, pero
3: pues imagínate las condiciones en las que le entregaron a San Lorenzo. Es como tener un impacto en el corazón y pretender salvar al muchacho que está en la cama. Lo mismo.
2: No, está bien, pero vos te fuiste a buscar afuera, algo para que el equipo mejore en números. Yo creo que en números no mejoró.
3: Es que lo terminó de hundir a la institución rayadita, institución amiga y hermana. Julio César Cáceres.
2: Al final. Ligó Julio César Cáceres.
0: De la nada. El tipo está haciendo tranquilo hace un año.
3: Sale el descenso de San Lorenzo.
0: Qué locura.
2: Yo creo que es la dirigencia.
3: También, claramente.
2: Creo que es la dirigencia que se equivoca a la hora de armar un plantel competitivo para Primera División. Son pocos los equipos que vienen de la intermedia, ascienden y pueden mantenerse. Y los que se mantienen son los que hacen bien las cosas.
0: Totalmente.
2: Creo que siguen una línea, tienen una base y después tratan también de incorporar jugadores, porque no es lo mismo jugar en primera división que en intermedia, o en intermedia que en primera división. Pero no es que te traen 40 jugadores nuevos.
3: Claro.
2: Mantienen una base de los que fueron claves para lograr el ascenso y a partir de allí empiezan a buscar jugadores que te puedan servir para el primer objetivo, que es tratar de salvar la categoría. El problema es que no solamente le pasó a San Lorenzo, le pasó a un montón de clubes que de la intermedia ascienden a primera división y después cuando llegan a primera división cambian todo el plantel,
0: sí.
2: Traen esos jugadores que ya hablamos alguna vez, que juegan 6 meses en un club, 6 meses en otro,
3: claro,
2: para seguir jugando en primera división, que al jugador particularmente le sirve, pero a la institución club, no. De poco y nada, la institución termina perdiendo la categoría y en algunos casos perdiendo esa categoría y el año siguiente perdiendo la otra categoría. Sí. Y no quiero decir que van a terminar como General Díaz, espero que no, pero puede ocurrir.
0: Y si uno ve con todo el respeto que evidentemente se merece Sasa, es el caso, ¿verdad? Es un manotazo ahogado de traer un jugador que está, bueno, prácticamente retirado, a ver si puede hacer algo, a salvar, y realmente, bueno, evidentemente lo de San Lorenzo fue pobrísimo.
3: Es difícil mantener un plantel que asciende intermedia.
1: San Lorenzo no hizo tanto recambio en su plantel.
3: Y justamente le costó carísimo. El que sí lo hizo es Rubio Ñu y le está saliendo caro también.
1: Sí.
3: Vamos a estar viendo justamente si se consuma el ascenso de General Caballero. Va a mantener el plantel, pero por una cuestión de que mantuvo el plantel a la hora de descender.
1: Sí.
2: Eso hizo General Caballero.
3: Entonces, en algún momento del próximo año vamos a estar viendo que San Lorenzo, la gran mayoría de jugadores que mantuvo, ya no los va a tener en cuenta para la primera división. Yo te digo, un 50% del plantel por lo menos va a ser limpiado. Y si vemos el ascenso de Santa Anillo 12 de junio, vas a ver que va a limpiar todo su plantel también.
0: Vos sí.
3: Sí, porque el fútbol es así, pues. Hay una diferencia enorme entre la intermedia y
0: Y la primera.
3: Y la primera división, claro.
2: Está bien, pero vos podés limpiar si querés tu plantel. Oye, te voy a copiar en los términos. Pero cuando te vas a contratar, contratá jugadores jóvenes y con hambre de progresar. Y no me traigas jugadores que están acabados de 38 sí. años para que sigan ellos jugando en primera división.
1: Y después de termine descendiendo nuevamente.
3: Claro. Yo estoy de acuerdo, Marce. Pero hay una gran diferencia, una brecha enorme de nivel entre intermedia y primera división. Y es por eso que no todos los planteles que ascienden se mantienen. Es la realidad.
0: No existe forma de que el mismo plantel que ascendió con algunos refuerzos nomás pelee la permanencia. Claramente. Es muy distinto el nivel de los jugadores, por eso cambian todo su plantel. Pero también, que justamente lo que estamos diciendo, sí, hay una gran diferencia.
2: Hay una diferencia importante, pero yo creo que lo podés intentar. Yo creo que lo puedo intentar porque al fin y al cabo el resultado casi siempre termina siendo el mismo. Terminan perdiendo la categoría igual.
0: Totalmente.
2: Igual.
4: Pero entonces, Marce, justamente los que creo que no hicieron eso son los que mantuvieron. ¿Sí? Son los que mantuvieron. Creo que Triqui fue uno de los que no hizo eso. Recoleta mismo.
2: Trinidense mantuvo.
4: Ameliano mismo también. Claro. Yo creo que los que justamente no hicieron eso mantuvieron. Es muy loco.
0: La dirigencia solo quería subir a primera por la plata, los derechos, recabar algo contra Olimpia o Cerro, dice. Leí un mensaje que decía, este partido se va a definir por el incentivo, no subestimen a San Lorenzo. No sé a qué se refería, no sé si a que alguien va a incentivar a San Lorenzo para que le gane a Cerro o el incentivo del...
4: ¿Quién va a incentivar a San Lorenzo?
0: Por eso te digo, Olimpia ¿quién no va a incentivar?
4: No tiene nada que ver, Olimpia claro. No...
2: ¿Libertad por qué?
0: Y porque está del otro lado, pero...
4: A eso voy, no tiene mucho sentido. La gente de San Lorenzo no tiene un sope. La gente del otro lado, de Betagre y Sudamérica, no tienen un sope partido a la mitad.
3: No tiene nada que ver.
4: No, imposible. A eso lo que voy. O sea, si van por... Porque Libertad va a meter plata, no tiene ningún...
0: Creo que nada que ver. Yo no dije, yo leí lo que puso el chat nomás.
3: Seamos realistas. Y nada que ver, amigo.
0: No, ahí Anabela le dijo.
3: Lo que pone el chat.
0: Ah, bien.
3: Dios mío, ¿qué te pasa, amigo?
0: No, es que me molesta ese bigote horrible que trajiste. No puedo verte así.
3: Vos sabés que, déjale. Yo entiendo que vos no ves fútbol. Estás acá, trata nada de aportar desde tu punto.
0: Ah, bien, favor. Te sacaste ya tu lente, ahora sí ya puedo
3: por
0: mirar.
3: Favor, te
0: muy
3: pido,
0: feo.
3: No trata nada de aportar. O sea, la parte estética de tu compañero es lo que menos debe importar. Mira fútbol, ¿sí?
0: Dale.
3: Por favor.
0: ¿Partido mañana, sí?
3: No.
0: ¿De hoy?
3: Pues mañana no hay fútbol.
4: Es que ligar.
3: Yo quiero que él aporte nomás.
0: Vino todo con resaca, boludo, me está atacando.
3: Que él aporte nomás. Imagínate con resaca aporto más. Este chingo solo.
0: Sí, rápido.
3: ¿Hace un programa solo?
0: Sí, genio. Por eso se te dice el capitán.
4: Por eso se te dice
0: el
4: capitán.
0: Claro.
4: ¿Cómo manejaste este
0: vos acá el...
4: Mira lo que es
0: ese porte o esa sabiduría, ¿no?
3: No, es que vos te fijas mucho justamente en la parte superficial.
0: No, sabiduría, por lo dije.
3: No, hay que ver... poquito más allá.
4: Okay. Se quiso ser brasileño y se convirtió en mexicano.
3: O sea, usted justamente como psicólogo debería darse cuenta.
0: Qué bajo caíste, Guille, que es impresentable te diga estas cosas. Dice, se quiso ser brasileño y se convirtió en mexicano.
4: Esperemos que Cerro libera a la bestia Gastón Jiménez, dice el chat. Ojalá Gastón Jiménez.
3: ¿Hoy juega?
2: No.
4: Tenga chance.
3: ¿Está convocado?
0: Jajaste la boca antes de hablar de libertad, dice Anabela.
1: Sea también está convocado.
2: Sí, está en la nómina.
3: Bueno, está lesionado.
1: Y estaba, o sea, un riesgo va a ser que juegue. Yo creo que Cerro no tiene que correr justamente dicho riesgo. Porque hoy en día este es el jugador más determinante de Cerro. A mi punto de vista.
3: Y es el que es desequilibrante, como le dicen algunos. Es el Romeo Benítez de Cerro, puede ser.
4: Y creo que actitudinalmente es un desastre. Futbolísticamente, lo único que le salva.
3: Es un tipo que finaliza bien las jugadas.
4: Actitudinalmente es Alicia el peor del plantel.
3: Mamá querida.
4: Actitudinalmente.
3: ¿Por qué no fue separado?
4: Por lo futbolístico, yo creo. Es un tipo que yo me parece que su fútbol fue más allá de su actitud, por eso sí en Cerro, ¿verdad? Porque tranquilamente pudo haber ser apartado.
3: Bueno, entra en contradicción ahí la dirigencia de Cerro Porteño.
4: Y futbolísticamente la única manera de salvarlo a Alicia, porque lo que sabemos, lo que vemos, evidentemente es lo que es.
3: ¿Qué?
4: ¿Qué? Sabemos bien lo que es. Y después se va y declara que no has tenido en cuenta. Evidentemente no va a ser tenido en cuenta, mi querido amigo. De verdad que tuvo que decir que no fue tenido en cuenta. Tuvo que hablarle Holland, se armó un quilombo post pretemporada. Creo que por el fútbol, porque juega bien la pilotita, nomás sigue en Cerro.
3: ¿Y qué once pararías vos? ¿Cuál es el equipo titular de Cerro hoy día?
4: Ángel.
3: Sí.
4: Bigote o Super. A mí me gusta más Bigote. Velázquez Quintana.
3: Ok.
4: Por izquierda, ¿hablas? O no sé si ya es Quintana Meroña. Algo te iba a decir. a Velázquez.
3: ¿De a poco?
4: De a poquito, bien. Hay que tenerlo en cuenta, Velázquez. Hay que mirarlo de reojo siempre porque no está teniendo unos buenos partidos para mí. Para mí. Mediocampo, Chena. Boadilla. Seguramente Gastón.
2: Ninguno juega eso hoy, ¿eh?
3: Sí,
2: no, no, está nombrando. Claro, el medio campo no juega ninguno.
4: Me están pidiendo mi 11 ideal.
2: No, ya sé,
4: ideal.
2: Pero por eso, tu 11 ideal.
4: Por eso,
2: ideal,
4: no juega ninguno.
2: Ninguno juega de
4: los... No, yo sé. Y por
2: ya sé que te pidieron tu 11 ideal.
4: Aliceda, Derli, porque creo que Ituro y Cecilio no está más. ¿Quién otro va a enviar por banda? Aliceda, Derli y Vegetti.
2: No hay mucho.
4: O Araujo, no sé.
2: Araujo hay que ver cómo está.
4: Es complicado, pero tampoco lo vimos bien.
2: Hay que ver cómo está.
4: Ese es mi 11 ideal, evidentemente que va a parar el Cerro es totalmente otro equipo.
3: ¿Pero y Cerro va en el 3-0?
4: No sé.
3: Tranquilamente va a pasar el Cerro.
4: ¿Vieron el partido de Boca?
2: Sí.
4: ¿Le gustó el partido de Boca?
3: Me gustó el partido de Vasco, hermano. O sea, los jugadores dicen, ¿cómo no pudimos pasar de Vasco?
0: Sí, Tini, eso, ¿a qué hora van a salir a pedir perdón por todo lo que dijeron?
3: Hay una pelota en la cual pica Cuyabano y le supera con una serenidad, le supera a Jagger Herrera. Un pique largo fue. Pique largo.
0: Esa pared. Que define por derecha y se le va por el costado, ¿verdad?
3: Impresionante lo que juegan los brasileros, ¿verdad? Yo, ayer con Marce estábamos hablando del partido. Y Vasco está para salir campeón de la Sudamericana tranquilamente, ¿eh?
0: No, buscan la moneda con uno menos, una pulsión insólita.
1: Jugó como 35 minutos con uno menos.
3: Un sí. Cagón, Piero Massa.
0: ¿Le parece pulsión, Marce?
3: No
0: es expulsión.
2: A mí me parece que no. Es cierto que medio se regaló el jugador.
0: A mí me parece que medio le empuja.
2: Sí, pero no podía echar por eso. No sé.
0: Pedí perdón, Tim.
2: El árbitro se descontroló. Fíjate que se volvió loco.
0: Se le cae toda la tarjeta.
2: O sea, el árbitro tiene que tener serenidad, tranquilidad. Y fue el que más nervioso se puso.
0: Y
2: yo creo que
0: colombiano.
2: Por eso termina expulsándolo. A mí me parece que no era para expulsión. Después, gracias a esa expulsión, Boca no solamente que equilibró el partido, sino que se lo llevó por delante,
0: sí.
2: En base a no a fútbol, a lo que es Boca históricamente, y creó unas cuantas situaciones de gol que la pelota no iba a entrar, ni hasta ahora iban a jugar y no iba a entrar.
0: Increíble.
2: No iba a entrar la pelota, tiro en los palos, pasada sobre la línea.
3: Vi mucho en Twitter la gente cuestionando la decisión de Ángel Romero. En vez de caer al arco...
0: Bajarla.
2: No, la hizo bien.
3: Para mí la hizo
0: yo
3: bien.
0: Yo creo que le tapaba.
2: La hizo bien.
0: Yo creo que estaba tapado.
2: No iba a poder cabecear al arco. La pelota venía muy llovida, sin fuerza. Hizo bien.
0: Yo siento que estaba un jugador que le tapaba el arco. Entonces era lo mejor bajar, ¿verdad?
2: Entró bien, Ángel. Le metió una pelota de gol al chico Flores. Y después esa que baja también, que era una pelota de gol. Yo creo que jugó muy poco. Yo creo que lo metió muy tarde.
3: Es lo que pone Cristóforo. Antes de jugar con Olimpia eran malos. De que Olimpia quedó fuera son buenos, pone. Soy Fede.
4: Sí, estaban peleando el descenso, ¿verdad? Estaban peleando el descenso. Como Olimpia no le va a ganar.
0: Quiero que Tin y todos esos que criticaban a nuestro querido Vitamina y al Olimpia por eliminarse contra Vasco pidan perdón ahora.
4: Le
0: acaba de ganar a Boca Juniors y
4: Paraguay ese lo eliminamos contra el campeón.
0: No, yo no dije eso. Yo estoy diciendo que se quejaban por eliminar con el Vasco y mírenle ahora al Vasco. Eso no me ha digo. A mí no me calienta si sale o no campeón.
1: Es que juega bien el Vasco.
0: Mírenle al Vasco y después hablen. Ustedes que se burlaban, y ustedes que nunca se olvidan, y ustedes que querían minimizar. Miren, acá está. Ese es el equipo que no eliminó. Y bueno, ya está. Le ganó a Boca 1-0. ¿Qué
1: y acá
0: ya
1: te das cuenta de la diferencia abismal que hay entre Brasil, Argentina y Paraguay
0: perdón.
1: También.
0: Pedí perdón y van a ver a Burro.
1: El último de la tabla de Brasil tranquilamente te puede salir campeón de Copa Libertadores. La diferencia
0: claro
1: es
0: sí.
1: Abismal.
0: Pero es esta grande. Gente juega FIFA y cree que el fútbol es como FIFA. No, señores.
4: Pero,
0: miren, acá está la diferencia.
4: Pero el fútbol juegan dos y no juegan
0: acá está la diferencia, señores. Esta es la diferencia que tenemos del fútbol brasileño. Estamos 3 escalones abajo. Y el fútbol argentino está 2 escalones abajo. Y se puede ver un equipo así como ustedes dicen que pelea al descenso, le está ganando a Boca, uno de los equipos más importantes de Argentina, con más presupuesto, con más jugadores que vienen en alza.
3: No es solamente así. Eso, vos te das cuenta y ves posición por posición las incorporaciones de Vasco da Gama. Le compró al nuevo titular de River,
0: pedí perdón, tío.
3: Le compró al mejor jugador de Racing, que era Santiago Sosa. Le compró al mejor jugador de Argentinos Juniors, que era Alan Lescano. Armó un buen equipo, ¿eh? Y ese medio campo, Lescano, Sosa y Thiago Méndez. Una locura. Ese morocho es lo que juega, Marce.
2: Es muy bueno.
3: El Thiago Méndez, una serenidad. Ni en ningún momento se apura, ¿eh? Hace lo justo y necesario. Saca 2-3 encima. Ya lanza una pelota entre, entre central y lateral. Una locura lo que juega el Vasco. Ayer vimos el gol de Adson, el más chico del plantel, ganó de cabeza.
2: Un golazo.
3: Que vuelan estos morochos.
2: Podemos ver el resumen del partido mientras hablamos nosotros de Vasco-Boca, porque hay muchas cosas para debatir. Muy superior el Vasco, jugó mucho mejor, hasta la expulsión.
0: No, pero el Vasco está por descender, Marcel. El Vasco es un equipo mediocre, va a descender.
3: No, ya está.
0: ¿Cómo va a perder contra el Vasco?
3: Ya está lejos de la zona.
2: Acá se salvó de la expulsión.
3: Esto era roja. Mira,
2: la patada que le mete de atrás. Se salvó Delgado, amarilla nomás.
3: Y no lo llamó el VAR, Ayer el árbitro, toda para Boca. Toda para Boca, impresionante.
2: Árbitro localista. Árbitro localista.
0: Qué caliente está el chat. Pidan perdón y dejen de llorar. Si tienen dignidad, pidan perdón a Vitamina Sánchez.
3: Remate largo.
2: Había hecho una jugada bárbara. Flores.
3: Sí.
2: Acá. Había hecho una jugada.
3: Como la de Vinicius contra el City.
2: Impresionante la jugada que hizo, definió mal.
3: Y acá está el gol. Adson.
2: Golazo.
3: Mira el enano, boludo. El enano que gana en el área. Le ganó a Jagger Herrera.
0: Lindo.
2: Anticipó muy bien.
3: Un golazo.
2: ¡Tuc! ¿Y dónde la metió?
0: Yo estoy loco, el capitán era Lautaro Blanco.
2: El capitán de Boca fue Blanco, sí.
3: ¿Qué?
2: Sí, y jugó un partidazo.
0: Claro, jugó re bien, sí.
2: Aquello que se burlaban de mí, de Blanco.
3: Yo me burlé.
2: Hablaba Blanco, un partidazo jugó.
3: ¿Tú sabes qué?
2: Impresionante.
3: Hace una jugada, se saca dos encima con un caño y mete un centro espectacular que nadie toca.
0: Flores jugó bien en otro de tus experimentos.
3: Se cagó ayer.
0: Me parece que después ya estaba muy cansado y empezó a tirar centro a lo que daba, ¿no?
3: Me pareció muy ansioso él.
0: Y me pareció que el lateral izquierdo de Vasco, muy fuerte, muy sólido.
3: Cuidado,
0: muy fuerte.
3: Jagger Herrera, el central de Boca, muy bueno, Me gustó.
0: Acá está la expulsión.
2: Ahí le sacan amarilla por impedir.
0: Que se juegue.
2: Ahí lo toca el árbitro. Ahí lo toca.
0: Ahí medio que le saca el brazo y ahí le empuja otra vez.
2: Pena que lo toca.
3: No, me parece una boludez.
0: Yo le expulsaba también.
2: No, yo no, pero.
3: Justamente no sos árbitro, hermano. Un árbitro tiene que estar tranquilo. En el momento que le empuja luego la mano al colombiano, ya actuó mal. Un cagón, Piero Massa.
2: Enner desperdició todas.
3: Para mí Flores está verde todavía, como dice el chat.
0: Vieron acá, que ese árbitro dirigió todos los partidos de Boca, sí, que jugó,
2: sí,
0: el local en la Sudamericana, y
2: es
0: se echaba.
2: Los tres partidos seguidos viene dirigiendo Boca, es increíble. Villa entró muy bien.
3: Qué buen enganche metió acá,
2: Villa entró muy bien, definió mal, pero entró muy bien en el partido. Hay muchas críticas, como siempre, cuando se pierde, hacia el técnico de Boca.
3: A Ener Valencia también.
2: Porque el técnico de Boca...
3: Esta es.
0: El Vasco.
3: Mira, nadie.
0: Desvió. ¿Vos sabés que le desvió? Ahí, esto también.
2: Este es increíble.
3: Merentiel.
2: Que fue suplente, no entiendo por qué.
3: Porque supuestamente le ganó la pulseada en la semana Ener Valencia, Marce.
0: Ener Valencia que no hizo nada.
3: Jugó los 90 minutos, eso le cuestionan mucho al DT. ¿Por qué jugó los 90 minutos Ener Valencia?
2: Y puso a los dos chilenos.
0: Acá está la jugada de Romero.
3: Alarcón y a Palacios.
2: Sí, ese es increíble. Puso a los dos chilenos. Que hasta ahora no hicieron nada en Boca.
3: Nada.
2: No ayer. Mira, yo creo que le hizo bien Ángel acá.
0: Yo creo que le hizo bien porque le salta enfrente a un jugador de Vasco y le tapa el ángulo. A ver.
3: Alarcón tuvo un partido dos puntos y Palacio.
1: Y cerraba bien.
3: Lo de Palacio es imposible de calificar porque Palacio no hizo nada en todo el partido.
1: Y ojo que la vuelta se podría jugar en la olla.
2: Yo creo que no. Sí, se habló. Incluso en la transmisión mencionaron esa posibilidad.
0: ¿Qué cosa?
2: De que acá se juegue la revancha.
0: Tira.
2: Sí, se habló porque la Conmebol le dio una especie de ultimátum a Vasco y a Brasil. Porque ya están cambiando
0: varias veces.
2: Entonces ya, bueno, basta. Sí, no se puede cambiar más. Pero el tema es el siguiente. Ya se pusieron a venta las entradas.
0: Okay.
2: En Brasil.
0: No sabes.
2: Y el Vasco, el Vasco ya compró todo para el Maracaná.
0: Ok. El Vasco dice, vamos a ganar Maracaná, no me interesa.
2: El Vasco ya compró todo, ya 70.000 entradas ya para los hinchas del Vasco. Yo creo que va a ser difícil que sea acá, pero se habló de esa posibilidad, efectivamente.
0: 70.000.
3: La decisión se apeló por lo que es el grupo Flufla, ¿verdad? Que son los que tienen la potestad, vamos a decirle, con respecto a lo que es el estadio.
0: Gracias, Gustavo.
3: Y se apeló la decisión de que el Vasco juegue ahí. Y uno de los argumentos es que creo que ambos equipos brasileños juegan Copa Libertadores en el Maracaná y para cuidar el estado de la cancha. Juegan Libertadores y Brasileirão en estas dos semanas. Entonces, para cuidar el estado de la cancha, no, prefieren que no juegue ahí el Vasco da Gama. Pues se puede armar un bodrio. Imagínate, vendieron 70.000 entradas para los vascaínos. ¿Qué van a decir?
2: Acá no van a venir.
3: ¿Cómo van a hacer para repartirlo acá?
0: Vienen acá y explota el país. Vieron que esa, bueno, no quieren nombrar los perros, que los brasileños están muy a otro nivel que el resto de Sudamérica, no es algo vitamina nomás. El colombiano ya había hecho lo mismo por el brasileirão, ya tiene antecedentes. ¿Te das cuenta de lo que decís? Para vos estamos bien entonces con este técnico y venís a decir que estamos tres escalones abajo. ¿En qué quedamos? ¿Estamos bien con vitamina o no? Medio incoherente lo tuyo. Creo que por ser el único lugar donde te dan cabida es acá, por eso te haces el amante del fútbol. Lo tuyo creo que es de moda o temas de Miss Universo, capaz, dice Tim. Que entiende todo mal lo que uno dice, ¿verdad? Interpreta como él quiere. No importa. Con ese bigote ya parece lo mexicanito, Chihuahua, no hacía falta ponerte la casaca. 2 de mayo. Y en la eliminación ante Luca hay que pedir perdón también. Perder 2 puntos ante equipos chicos, hay que pedir perdón también.
3: Che, dice Iván, ¿verdad? Entró la bala, boludo.
0: Que mucho entró la bala, Tim, ¿eh? Te duele la colita, está bien, no importa. Le duele. A Iván Vera y a Tim le duele. No, entienden mal nomás, señores. Yo digo que estamos 3 escalones abajo del fútbol. Eso no quiere decir que estemos mal. Estamos mal en general. El fútbol paraguayo en general está 3 escalones abajo del fútbol brasileño. Eso no estoy descubriendo. O sea, si un tipo que habla de moda te tiene que enseñar eso, Tim, por favor. Y no, pero exigir como si fuera que somos superiores a Vasco actualmente es no ver la realidad. Gracias, Gustamén. Hay que dibujarla a esta gente que no entiende. Salimos campeones, amigos, estamos segundo, detrás de 2 de mayo, dice Tim. Bueno, el partido de Boca terminó ayer 1-0, ganó Vasco. Y esperemos ver qué pasa a la vuelta, señores.
2: El martes que viene es la revancha.
0: Así es.
3: Sí.
2: Vaya que van a copar otra vez los brasileños todos.
3: Marce, y me encanta.
0: Qué rompió, pues
3: son
0: bola,
3: los que
0: ¿verdad?
3: Mejores juegan al fútbol, Marce. ¿Qué vamos a hacer?
2: Qué aburrido.
3: Yo sé que es aburrido, pero para ellos va a ser lo mejor, lo más grande que hay. Mete una final entre 2 equipos de Río de Janeiro. Yo me muero por ir a ver.
2: Sí, para ellos. A mí no me llama la atención, la verdad.
3: Quiero
2: no
3: verlo a Estudiantes de la Plata.
1: Es muy repetitivo todo.
2: La verdad, sí. No me llama la atención.
0: Aguante el pincha mañana.
3: Aguante Estudiantes de la Plata. Quiero una camiseta de Estudiantes. ¿Será vos? ¿Sabes qué? ¿Cómo van a decir los muchachos que Estudiantes es más chico que San Lorenzo? Marce, ¿eh? Hay que hacer una encuesta ya en Argentina.
2: No, pero ¿a qué te referís vos? ¿A qué? ¿En gente? ¿O a qué?
3: En grandeza, en gloria. La gloria, ¿cómo se mide? La gloria se mide con copa. Y el club más glorioso entre San Lorenzo y Estudiantes es Estudiantes de La Plata.
2: ¿Libertad es más grande que Guaraní?
3: Internacionalmente.
2: Libertad es más grande que Guaraní.
3: Pero internacionalmente.
2: Libertad es más grande que Guaraní.
0: Responde a lo que se te pregunta.
4: Bien, yeah, Marce, no da la vuelta, dale, pues. Responde.
3: ¿Sí?
2: ¿Eh?
3: No. Marce.
4: Gracias.
0: Mil veces dice Ana.
3: Pero Prana, estamos hablando de 4 Copas Libertadores a 1.
2: Y estamos hablando de 20 y pico de campeonatos contra 11.
0: Claro, totalmente.
2: De Libertad sobre Guaraní.
0: Y San Lorenzo en fútbol argentino debe tener muchísimo más campeonatos.
2: Y con ese mismo criterio, que la gente que dice que Luque es superior a Guaraní. ¿Cuántos títulos tiene Luque?
3: Guaraní es el tercer grande. Estoy de acuerdo.
0: Tine está hablando solo ahí, delirando.
3: Déjale en paz, ya le está atacando nada, ¿eh?
0: Pensar que si jugamos el Brasileirão hoy descendemos 6.
2: Yo creo que la principal crítica es que se le hacía a San Lorenzo. San Lorenzo siempre fue el quinto grande de Argentina sin Copa Internacional. Siempre fue. El quinto grande de Argentina sin Copa Internacional. Ganó la Copa Libertadores y ahí se acabaron las discusiones. Es como el tema Messi cuando se le discutía. Sí, es el mejor del mundo, pero no es campeón del mundo. Sí. Salió campeón del mundo, se acabó la discusión, hermano. Se acabó la discusión. Y en la Argentina hay 5 grandes. Cualquiera te va a decir eso. Es 5 grandes. Y los 5 grandes son Boca, River, Independiente, Racing y San Lorenzo. A partir de ahí, empezá a discutir el sexto. Es más,
4: Vélez van a estar por ahí
2: estudiando. Hay gente que... Estudiante por la cantidad de copas. Te van a decir Rosario Central, muchos. Te van a decir... Y durante mucho tiempo... ¿Vos sabés quién es el clásico rival de San Lorenzo?
0: Huracán.
2: Huracán. Claro. Durante mucho tiempo, Huracán fue...
0: Era el sexto grande, sí.
2: Durante
0: totalmente.
2: Mucho tiempo, Huracán... El sexto grande.
0: Así es.
2: Ni siquiera Estudiante, ni siquiera Rosario Central.
4: Ernesto Caballero tiene más copas que Guaraní. Eso es real, Ernesto Caballero tiene más copas que Guaraní.
3: Puede ser por jugar en Olimpia, él estuvo en el Tetra.
0: Guaraní le mandó a la Bella Libertad.
1: ¿Cuánto también?
0: ¿Qué va a ser más grande que Guaraní ese equipo o no?
2: Tranquilo nomás.
0: Tranquilo no. Es que no es apoyar, es que no es cuestión de vitamina nomás, es mucho más profundo, es el fútbol paraguayo. En realidad ya estaba destinado a la B. Sí, pero
1: Cerro Olimpia jugando hoy en el Brasileirão estaríamos en zona de descenso. Eso queda clarísimo.
0: Cualquier equipo del fútbol paraguayo no va a aguantar más un torneo en el Brasileirão, pero no va a ser ni, no sé.
3: Este San Lorenzo en Brasil, boludo. Deja de existir, General Díaz.
0: Mañana, boludo, dejan de existir, boludo. Claro,
3: mañana,
0: sí.
3: Mañana dirige un paraguayo en la Libertadores. Sí, ayer, mentiré ayer.
2: Juan Gabriel Benítez.
3: Solamente un millennial de Cristal puede decir que Estudiantes es grande. Pero si gana la quinta Copa Libertadores en esta Copa Brasilero, la Copa de Brasil con Estudiantes de la Plata.
0: Ni en el torneo argentino estamos.
3: Parece no es meritorio. No lo pone ahí como el quinto grande de Argentina. Si gana esta Copa Libertadores.
0: No,
3: son cinco Copas Libertadores, ¿eh? ¡Qué locura será!
2: Que lo va a poner encima de River, entonces.
0: Claro.
3: No, River no. Pero
2: ¿sabes qué? Es como si Independiente del Valle lo querés poner por encima del Barcelona de Guayaquil, que es yo, por ejemplo. Y no va. Va a ser siempre Barcelona el más grande.
3: Qué poco valor tienen las copas internacionales ahí por Argentina.
2: No, claro que tiene. Claro,
3: bueno,
2: que
3: no, no digo que tenga...
2: ¿Tiene?
3: ¿Quién es más grande, River o Boca?
5: A mí Boca.
2: A mí River.
0: Ese yo edificio.

0: es el club con más peñas en el mundo.
1: ¿El qué? ¿Cuál?
0: El Independiente de Avellaneda.
1: ¿El qué?
0: El club con más peñas en el mundo.
1: Mira, qué dato falopa.
2: ¿Quién debe ser? ¿Quién
0: es? Independiente.
2: ¿En serio?
0: De Avellaneda, sí.
1: ¿Cuál es el dato?
0: Que Independiente es el club argentino con más peñas en el mundo.
1: Qué gusto, qué diversión, qué buen dato.
0: Es interesantísimo eso.
1: ¿Quién le calienta las peñas Independiente Paraguay?
0: ¿No estamos hablando de datos futbolísticos, Franco?
1: Está bien, está bien.
2: Y acá hay.
0: Echame
1: la haber sido, sí.
0: Acá hay una, sí, porque mi abuelo, para descanse, argentino, hincha del rojo,
2: sí.
0: Vino y se fue a una peña de Independiente acá en Paraguay. Está en Lambaré.
2: Acá.
0: Sí, acá.
2: Mira, no sabía. Sí, dice que hay de Boca.
3: De Boca, sí, de yo Boca, sé que hay muchas también.
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2: Bueno, vamos a los partidos de hoy. ¿Podés poner placa primero de Sudamericana? Hoy hay un partido de Sudamericana, juega Mineiro. Tu equipo, Curita. Mineiro,
4: Atlético Mineiro,
2: o sea, el Galo, el Galo.
0: Últimamente estoy empatizando mucho con Atlético Mineiro por su CM, es un cago de risa. Mira las redes, por favor.
2: Enfrenta a Montevideo, City Torque, ¿verdad? Bueno, ahí está, la placa. Es temprano el partido, es a las 19.
0: Mira.
2: Las 19 del partido.
0: ¿Dónde?
2: Con Mineiro favorito, en Brasil se juega el partido.
0: Mira un poco.
4: Ah, define en el Uruguay encima.
2: Mineiro es.
4: No, City Torque.
2: Candidato, favorito. Incluso...
0: ¿Quién te dice si Tito Torque no puede dar la sorpresa? Yo voy a hacer un asado por las dudas.
2: No, y de hecho, que esté entre los semifinalistas ya es sorpresa.
0: Sí,
2: puede
0: sí.
2: Seguir sorprendiendo.
4: Totalmente.
2: Puede seguir sorprendiendo. Así
0: menos
2: es.
0: Mal que eliminaron al Cienciano,
2: No, Cienciano.
5: Como el Bragantino también llegó a finales y nadie esperaba nada de.
0: Bragantino, Atlético Paranaense fue una final, es cierto.
4: Qué mal la final.
0: Horrible. Si van el centenario, Uruguay se jugó.
4: No, déjate jugar.
0: 30% de las entradas se vendieron.
4: ¿A qué hora juega el Olimpia Galáctico de Vitamina? Olimpia juega contra los de mayo el fin de a
2: las... ¿Se fue en el centenario o no es que se cambió la
0: sede? No, en el centenario se jugó, no se cambió la sede. Imagínate, sí, dos brasileros se jugó en el centenario.
5: Sí. ¿Saben quién está a disposición para el partido Olimpia de mayo?
0: ¿Iván Leguizamón?
5: No.
0: Espera. ¿Javier Domínguez?
5: No.
4: Derlis. Sí.
0: Derlis González.
4: Derlis entrena con normalidad, estuve viendo.
0: Dios mío, lo mamá querida.
2: Está a disposición, pero no quiere decir que esté en la lista de concentrados todavía.
5: Y no, está a disposición.
2: No, por eso.
5: Depende ya netamente del cuerpo técnico.
0: Y está a disposición de Vitamina,
4: No creo que vaya al banco, pero bueno, ya está entrenando con normalidad, que es lo que se espera. Y ojalá que pueda tener minutos antes de que termine clausura.
2: Por ahí tiene chance, no está Sandoval.
4: Por eso.
2: Te queda un lugar en el banco, ¿verdad? Pero no sé.
5: Pero creo que ya vuelve Romeo también.
2: Ese es otro tema, vuelve. Romeo sí.
0: Romeo tiene ese titular.
4: Se lesiona.
5: Y del más probablemente no esté a disposición porque está con una sobrecarga en la planta del pie. O sea, está con una molestia ahí. Se lo va a evaluar en estos días y de acuerdo a eso para ver si está convocado o arranca titular.
2: Háganlo descansar al chico, che. Cuídenlo.
4: Aquí. Sí, ¿verdad?
2: Del más.
0: Sí,
4: ¿Para
0: qué? Déjenlo jugar a Franco Alfonso de enganche, sí, muchachos.
2: No descansaron un fin de semana. Viene sin descanso ese chico.
4: No, eso. Y aparte vino jugando de sur y después creo que el lunes juega otra vez, así muy de seguido y bueno.
2: Cancha pesada.
5: La vino de jugar lo de sur, que se jugaba cada dos días. Jugó contra Libertad en el segundo tiempo, después juega Copa Paraguay y o sea, no le hacen descansar. No, así claro, como dijiste, Copa Paraguay para mí no tenía que haber jugado.
4: Está bien que juegue mucho, pero bueno, si siente algo. Que pare, ¿verdad? Porque para el final siempre reclamamos que los jugadores no pueden jugar muchos partidos, pero este viene jugando muchos partidos en serio.
0: Culpado entonces... de Sure. Torneo de mierda.
2: Ganamos con
4: todos. No,
0: con todo respeto,
4: Franquito está muy callado. Pajero lo que es, con esa mentalidad que no salga al exterior. Tim, pedí perdón. Pedí perdón, Tim, y después vamos a empezar a hablar otra contigo.
0: Pobrecito del Másera, encima ya está comiendo lomitos, está haciendo un capítulo de este lomitero. ¿Cómo?
4: Lomitos y leyendas.
1: Él me habló de lomitos y leyendas.
4: ¿En serio?
0: Ayer estuvo en lomitos y leyendas.
1: Sí, yo vi la foto de un...
0: Marcel mandó el grupo.
1: ¿En serio?
0: Marcel.
1: No, yo vi...
0: Salagartija del chat.
1: Un concejal subió.
0: ¿Un concejal?
1: Sí, porque él pues... Yo me fui a lomitos y leyendas y se graba a dos.
0: Ah, sí.
4: ¿Vos fuiste entrevistado?
1: Sí, se graba a dos.
4: ¿Nunca salió?

0: Sí, sí, salió con su papá.
1: Mi papá fue. Fueron dos, uno y otro. Sí. Y grandes, y creo que fue primero un concejal y después...
0: Seba Garay primero y después Eduardo Dalmas.
1: Esa onda. Seba, me dio una foto, muchachos.
0: ¿Sabe quién es Seba Garay? Es el que le mandó a la miércoles al presidente de mesa en una escuela pública. Curi, el lateral derecho del banco llegó... para Olimpia en el 2017. Estoy de acuerdo contigo, Adrián, querido.
2: Primera intervención en el chat. Qué grande, Adrián, ¿eh?
0: Señores, tensión y a pleno.
3: ¿Sabes lo que debe salir el lateral derecho?
2: Boludo, ese es una bala, era el tío.
0: Pablo Enrique.
2: Pablo Enrique.
3: ¿Sabes lo que debe costar?
2: Mi gran amigo Sebas Garay. Guaraní, sí, que su barra brava son.
0: Tú tienes que pensar ya como Olimpia tiene que pensar. Vamos a recibir $1,000,000 por partido jugado en el ODD Stadium. Sí. ¿Entendés?
4: Sí.
0: Por cada $1,000,000, por cada partido, un jugador nuevo.
2: ¿Eso cuando sale el mundial?
0: Por cada estadio. Por cada. No, digo porque. Imagínate un estadio para 46,000 personas. $1,000,000 por partido va a recaudar, hermano. ¿Sí?
2: ¿De qué? Pero no entiendo.
0: Por lo menos $500,000 por partido va a recaudar.
2: En el mundo, ¿vos estamos hablando de cuando seamos sede del mundial?
0: Cuando ya esté nuestro estadio.
2: Y hagamos el local. Claro. ¿Vos crees que todos los partidos nosotros vamos a meter 45,000 personas?
0: Sí.
2: En el ODD Stadium.
0: Sí, durante un año entero. Y
3: ya que Cerro empezó así, después no se llamaba la cancha Cerro.
0: ¿Pero no te acordás que un año entero llenó?
3: Cerro empezó así, no se llena más la cancha Cerro.
0: Vasco ya no está en zona de descenso. Curi, hoy el día se presta para un karaoke con ese tatuagüe, se presta para cantar lo de Freddie Mercury, dice. No me sale. Las horas están paradas ya otra vez, ni llueve. No están paradas.
1: ¿Qué pasó en el Estadio Olimpia?
0: ¿Y se está haciendo?
1: Ya pasaron 3 meses la última vez que nos plantearon una maqueta. ¿Nos pueden plantear una nueva maqueta otra vez por sexta vez consecutiva?
0: Franco.
1: Falta una maqueta más.
0: Usted está hablando de la envidia.
1: Falta una maqueta más.
0: De no tener un estadio mundialista.
1: No, yo hablo desde...
0: Usted habla de la vida de no tener el estadio más grande porque el único relato del cerrismo.
1: ¿Ya está la piscina olímpica? El único relato del cerrismo
0: va a caducar en el 2029. Porque este pueblo está cansado, Franco da Rosa.
1: Pero si llega.
0: De tanta miseria, tanta tristeza, tanto fracaso deportivo. Dios mío. Por fin Recanate verá cumplida su proyección. Sí, tendremos restaurante con vista al mar. Como dijo Recanate.
1: Él dijo al mar, dijo.
0: Al mar.
1: Al mar o al río, dijo. Sí.
0: Envidia de no tener estadio mundialista. Jaja, se calentó Franquito.
1: No.
0: Este pueblo está cansado.
1: 45,000 personas, pero cuando Marco Antonio Solís vaya a cantar ahí.
2: Claro.
0: ¿Vos sos Liberté? Ah, no. Esa es la cuenta falsa de Anabela, ¿verdad?
1: Sí, que le diga la cosa a Anabela.
0: Bueno, ¿qué tenemos, Marce, el día de hoy también?
3: Y el partido de Libertadores. Vamos a la placa. ¿Para quién van a hinchar, chicos? Da lo mismo.
0: Para Sudanches.
2: Fluminense, Palmeiras. Ah, por los paraguayos, evidentemente.
3: Fluminense, Palmeiras. Ese sí es 21-30.
0: Me encantaría verlo a Gustavo Gómez levantar solo la Copa Libertadores.
1: Sin Felipe Melo.
0: Ya que está, ya no está más esa lacra.
2: ¿Él levantó solo o no?
0: No.
1: Siempre con Felipe Melo.
3: ¿Seguro?
0: Segurísimo.
2: No, ellos no ganan dos de seguido.
0: Y las dos seguían.
2: Y en una no fue Felipe, en la otra no.
1: Más ídolo, más allá que somos paraguayos.
0: Sí, bueno.
1: Más ídolos para el Palmeiras.
0: Gustavo Gómez, porque Felipe Melo luego jugó en el Fluminense y salió campeón de América. ¿Qué tipo será? ¿Qué tipo con suerte, boludo? Yo me acuerdo de esa dupla central que hacía en Fluminense con Nuno. Nuno era ahora. Mamá, Nuno, Felipe Melo, el tipo salía jugando una serenidad. ¿Cómo nos bailaron acá en el Defensores?
1: A Palmeiras. Felipe Melo nunca fue un gran jugador.
0: Técnicamente no, ¿eh?
1: No, pues ni en Europa no llegó a un club grande. Creo que sus mejores momentos fueron...
2: ¿El Inter, creo que jugó?
0: ¿Galatasaray?
1: Es más recordado por el Galatasaray, Felipe Melo.
0: Sí, toda la vida.
1: Ahí es su lugar en el mundo. Turquía, el show, la hinchada, vender humo, pero bueno... Cayó bien acá salió campeón de...
0: Muy fuerte la dupla Gómez-Barbosa en Palmeiras.
1: Boludo, es una dupla humarela.
3: Anda a pasar ahí. Anda a pasar ahí.
1: Se parecen. Es como una simbiosis. Barbosa cada vez se parece más a Gustavo Gómez cada vez se parece más a Barbosa.
0: Imagínate vos levantas la cabeza y le das a esos dos con esa pinta de procesado que tienen.
3: Le pasa a Barbosa y te viene atrás Gustavo. El relevo, Dios mío.
0: Che, pero Barbosa fue un cumple contra la Liga de Quito, ¿eh? Nos sacó una al prójimo, tuvo todas las fotos. Qué lindo ganar plata con el Barcelona. Dice, el año pasado tuvo la oportunidad y le ganó el Flamengo. Va a ganar Palmeiras. Gómez no la justicia, luego a la presidencia. No.
2: Bueno.
0: No puede.
3: Tranquilo, no.
2: me acopla al fútbol cuando se haga. Soy Real, muchachos, dice.
4: Mañana juega Estudiantes, ¿verdad?
3: Sí. Mañana es el partido de Estudiantes.
0: O sea, hoy es Palmeiras, Fluminense.
3: Sí, Fluminense, Palmeiras.
0: 21:30.
3: Sí.
0: Qué lindo partido la parrilla.
2: Qué lindo partido.
1: Siempre lo mismo, nunca.
2: Come asado todos los días, ¿no, Epio?
3: Tiene una tapa, dice.
1: Hace no seis sé meses si ya. Tiene una tapa.
3: Es que... tapa de libro a veces tiene. La tapa de mi libro.
2: La tapa de tu libro, sí.
0: No sabes, Marce, ayer estaba 2:00, 3:00 de la mañana, veo tu libro ahí en soledad y empecé a leer de una manera.
2: ¿Te acuerdas de algo? Porque a mí me pasa que cuando hago ese tipo de cosas el día siguiente no me acuerdo nada. No. Estoy tomado, ¿verdad?
0: Lo único que aprendí todavía son los pases. Los pases progresivos.
2: Ah, ese
0: que los equipos de Gallardo debían tener pases progresivos. Progresivos.
2: Progresivo es para hacia que adelante. Vaya hacia adelante.
0: No, claro. Le gustaba eso de
3: tiki, tiki.
1: Che, Segovia queda libre. ¿Qué vamos a hacer con Segovia?
0: Que vaya Guaraní, boludo.
1: Que se fue y dijo, que le comentaba a los de ABC. Cuando metía gol y asistencia, nunca subía
2: nada. Sí.
0: Hoy no se come carne, se come embutidos porque pasa de fácil el rayadito de Curita.
4: Va a venir a parar en Libertad, Matías Segovia.
0: No, no creo.
4: Libertad,
0: que
4: Guaraní. Era.
0: Guaraní, yo creo que sí, pero Libertad no. Imagínate, lo tenía a Elvio Vera y lo trae a Segovia. ¿Para qué? ¿Para qué?
4: Olimpia.
0: ¡No! ¡Basta! Ya de esto acá han hecho, ¿será?
2: Segovia jugador de Interliga, gran vende humo, dice.
0: Marce, ¿vos lo querrías a Segovia en tu equipo?
3: No me convence.
2: ¿No?
3: No me convence.
4: ¿Cómo
3: no,
4: se fue?
3: No. Es que nunca progresó, nunca dio el paso que tenía que dar.
0: Yo creo que ni en el fútbol paraguayo llegó a ser tan determinante.
3: Eterna promesa, sigue siendo promesa.
2: ¿Cómo no sé cuántos años tiene?
3: Sigue siendo promesa. Y yo recuerdo que cuando apareció mucho ya lo pedían para la selección. Y le voy a copiar el término a Curita, verde, estaba aprendiendo, no sé.
2: ¿Te acuerdas que le hicieron verde? Toda una canción, sí. Por eso también él fue famoso, ¿no?
3: Es más, vos me preguntás la carrera de Segovia y yo casi no me acuerdo, o sea...
2: Segovia no se le puede decir, luego.
3: Guaraní...
1: Yo, al revés, yo me sé de memoria la carrera de Segovia.
0: 23 años tiene.
1: De memoria,
2: es Guaraní. Muy joven Segovia, boludo.
1: Guaraní, Botafogo.
0: 25 partidos.
3: ¿Por qué vos te acordás?
0: 25 partidos, 3 goles y 3 asistencias, no está mal.
1: Porque todo el mismo grupo de John Textor. Todo el mismo grupo empresarial.
3: Está bien,
1: Guaraní se fue a Botafogo, de Botafogo se fue a Bélgica.
2: Al Molenbeek.
1: Ese, al Molenbeek se va. El Molenbeek se va de vuelta al Botafogo, del Botafogo se va de vuelta a Arabia con el Kaku Romero.
2: Sí, Alain.
1: Al Alain. Sí. Del Alain vuelve al Botafogo y el Botafogo se va a la América de Minas Gerais. Sí. Y ahí
2: mismo.
1: Se
2: queda. Realmente sabe toda la carrera.
3: ¿Dónde triunfó?
1: En ninguno. Tuvo toda la oportunidad en todos lados. Jugó en Asia, jugó en Europa. Jugó en América. En los tres jugó. África nomás le faltó.
3: Salvando la distancia, vos ves Sergio Díaz. Vos ves la carrera de Sergio Díaz y ves los clubes donde jugó.
2: Increíble.
3: Este tipo es un genio, un fenómeno. No triunfó en ningún lado, fracasó en todos los lugares donde estuvo.
1: ¿Cómo fue Sergio Díaz? Sergio Díaz fue Mujer. Cerro, Real Madrid, Lugo. Lugo va al Corinthians.
3: ¿Corinthians estuvo?
0: Sí, jugó en el Corinthians.
1: Cerro, Grecia, con su mamá también que le falleció. Cerro se va a Grecia.
3: En México.
2: ¿Cómo? México no jugó en el América, México, usted loco.
0: Sí, jugó en el América. Sí, pues, ¿qué tipo?
2: Es decir, Cerro Porteño, Real Madrid, el Lugo, Corinthians, Cerro Porteño, América, Cerro Porteño, Panetolico, me imagino que debe ser Grecia. Club Deportivo Luqueño y el Barcelona.
3: Imagínate vos tener una discusión.
0: Y está préstamo en Barcelona.
3: Vos tenés una discusión con Sergio Díaz por decir. Vos sos un fracasado.
2: Yo jugué en el Madrid, carajo.
3: Te dice, yo jugué en Cerro, jugué en el Real Madrid, jugué en el Barcelona, en América, con el Corinthians.
2: Y vos, burro.
3: Y la verdad es que después no triunfó en ningún lado, esa es la realidad. Pero la gran 7.
0: ¿Tan mala fue su segunda vuelta a Cerro?
3: Nada.
0: Creo que
3: nada.
0: Tú
1: no, se va con el Payé. Con el Payé se va. Con el tema del Payé danza. ¿Te acuerdas que fue mal hizo Payé el club?
2: ¿Qué? No sabía, no
0: sí,
2: me acuerdo.
0: Sí, hizo un Payé. ¿Cómo se llamaba? Tiene un nombre, Laura.
1: ¿Quién?
0: Famosa.
1: ¿La mamá?
0: La Payecera, sí.
1: No, no es con Payecera. Dice nomás lo que
2: es con Payé. La Payecera.
4: O sea, que hasta ahora sigue existiendo ese meme, sí.
2: El representante de Díaz, lo que es un crack. Colo Colo, ¿qué me pasó del León? Se sabe piarlo. Está ahí.
0: Che, yo tengo una foto. Manchete. Tengo una foto con Santiago Sosa, ¿sabes?
2: El de Vasco.
0: Sí, tengo una foto con Santiago Sosa. Nunca subí por miedo. Estábamos perdiendo, boludo. 4-1, salvo. Mira los años. Lo veo a él. Che, una foto. Sí.
2: Ahí en la cancha. Estaba él en la.
0: Estaba Santi Sosa. Tipazo. Se burló de nosotros.
2: Qué feo.
0: Y estaba colido. Me parece que no le quise pedir foto, boludo. Qué colido le pedí foto. Muerto. ¿Qué pasó el León? ¿Qué pasó el León, Franco?
2: Está ahí.
0: ¿Vos que sos su representante?
1: Sí, el United.
2: Wow. United que está en el horno ahora, justamente estamos viendo imágenes de cómo perdió.
0: ¿Viste lo que declaró Licha Martínez?
2: Sí, porque cierra el orto, Licha Martínez, te pasa lesionado.
0: Qué bárbaro, Licha. Qué bárbaro declarar eso, después de perder.
2: Y que están muy mal y que una vergüenza y que le esperan más y que dijo que la dirigencia no trajo jugadores, básicamente.
3: Otros jugadores.
2: Pero él está lesionado, estuvo lesionado más tiempo del que jugó. Se manda caca, por favor, Licha Martínez. Empezó a jugar vos, hijo de perra.
1: Pero él pues abierto mentalmente y es woke.
0: Claro,
1: y es
0: el claro. Ídolo de todas.
2: ¿Quién es serio?
1: Lisandro sí. Martínez.
2: ¿Por qué?
1: Porque él defiende todo.
0: Es un outsider del fútbol.
1: Pero preguntá
2: cuánto. Él creo que declaró una vez que le era sensible y lloraba.
1: Sí, pero preguntá.
2: Le repearon por decir eso.
1: Investiga cuántos años tenía su señora cuando empezó a salir con él.
2: Grooming, veo.
0: Activista del fútbol, famoso. Mentira, no dijo también. Es que dijo
2: Rooney le trozó, dice.
0: Dijo bien. No, Rooney no le trozó tampoco.
4: ¿A quién? Sí, el Manchester ya de hace años, ya. ¿Hace cuánto que no está más?
2: Desde que salió Ferguson.
0: Desde que salió Mourinho. Montón.
2: Bueno, Mourinho ganó una Europa League, pero no
0: solo alcanza, eso. Dijo que el mayor logro de su carrera fue haber terminado segundo con el United.
4: Después lo quisieron culpar a Cristiano. Y Cristiano fue en un Manchester que estaba horrible. O sea,
2: y eso es lo que pasó. Cristiano se quejó. Dice que cuando él salió, las instalaciones estaban iguales cuando volvió. Imagínate. 20 años, pues.
0: Lo que dijo Lisandro Martínez fue básicamente que esperó más de los de arriba.
2: Sí, sí.
0: De up, ¿entendés? Él dijo up nomás, ¿entendés? Contextualmente mal usado.
2: Y después le tira el periodista, le dice: ¿Vos estás diciendo que en el mercado de verano se tuvo que hacer más cosas? Sí, absolutamente, 100%.
0: Sí, impresionante.
2: Pero que se dedica a jugar, pues se pasa lesionado.
0: Señores, llegamos al final de nuestra programación a través de Radio 7. Nosotros seguiremos a través de Twitch, www.pasionestudio.py, si nos quieren ver. Señores, eso fue todo hasta ahora, todo hasta acá. Nos vemos mañana. Chao, chao. Chao, chao.
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2: ¿Estás escuchando Amistades Peligrosas? ¿Será aquí? En darle un mordisco a las Amistades Peligrosas, ¿será? Con lo mejor del house, lo mejor del techno, aquí. DJ Set. Fat in the house. A Mountain será. Estamos empezando, arrancando esta edición mitad de semana, será. Impresionante, chicos. Cuidado que se vienen los granizos. Cuidado que se vienen las hamburguesas atómicas del cielo. Que van a caer y van a reventar tu parabrisa una vez más. Qué mal para el seguro. Sí, estamos quebrando literalmente. Estamos haciendo desastre los chaperos y los fabricantes de parabrisas. Oh. Chicos, ahorren en su parabrisas. No vayan a comprar ese parabrisas de 300.000 que después se te rompe y te clava todo. El parabrisas está preparado. Sí. Está preparado para que cuando se rompa eso no se astille. Está preparado para que vos justamente puedas salir y no te produzca ningún accidente al romperse. Cosa que el otro no hace. Así que hoy 0986710177. Por ahí te regalo un par de entradas para que te vayas al cine, porque se viene una película como Street Fighter, por ejemplo. Ay, ay, ay, ay, ay, ay, ay, ay, ay, ay, ay. Sí. Yo todavía no vi. Estoy haciendo todo lo posible para no abrir mi teléfono luego, porque spoiler por todos lados, ¿eh? Una tormenta de spoilers. ¿Qué es lo que ganas? ¿A quién le importa que vos hayas visto esa película? Papá, mamá. Demasiado ya quiere sentirse importante porque el tipo vio antes la película. Te hace mejor persona, pico. ¿Qué es lo que te van a subir el sueldo? ¿Qué es lo que van a hacer? ¿Te van a regalar un avión? Dios mío, Gerard. Pero hoy no solamente va a ser plagueo el día. No, porque tenemos un programa bastante cargado. Estoy viendo aquí, a ver, ¿será que Santi? ¿Puedes llamar a Santi? ¿Puedes enviarme lo que hoy voy a desarrollar? Gracias, querido Santi. Hoy te quiero hablar de gallinas paraguayas que se vuelven virales por jugar al vóley. ¡Ja! Sí, parece que yo estoy desvariando. No, esto es muy cierto, chicos. Hackers atacan supermercados en Francia y elevan la temperatura de los congeladores a 50 grados. Hoy en día, que la carne y todo lo que sea proteínas que se tenga que refrigerar es oro. Y no solamente eso, hablando de ciberataques, también te vamos a hablar de la IA. Sí, porque Anthropic sigue advirtiendo que puede haber peligro si no se frena y si no se hace algo al respecto y nadie le da bola. Y Skynet está viniéndose, chicos. Podría comenzar a replicarse la IA sola y propagarse por internet. Chicos, ay, Dios mío, si esto llega a pasar, ya ahí perdimos. En ese momento que ocurra eso, mejor nomás que me mientan y no cuenten, como siempre hacen, ¿verdad? Si vamos a hablar de esa teoría conspiranoica, en donde, a ver, no estamos lejos de la realidad de saber que unos cuantos mueven el hilo del mundo y nosotros tenemos que estar nomás. Es así, claro que sí. Yo pienso eso. Y después le putean al presidente eso. Mujer fue a prisión por alimentar demasiado a su perro. Llegó a pesar 54 kilos. El globito perruno. Multan a una mujer en Rusia por crear con inteligencia artificial la foto de un oso y asustar a su vecino. Me parece una señora con la mejor onda del mundo y todo eso que le denunciaron. Ojalá que se choquen fuertísimo el dedo chico del pie por la pared. Una amistad de 10 años terminó en un escándalo de espionaje entre Estados Unidos y China. Una peliculita de acción también, de eso que vos querés ver los domingos para no dormir. Un Lexus confunde los ojos de un conductor asiático con ojos cerrados y no deja de advertirle que se está durmiendo. Dos inteligencias artificiales pasaron 6 horas intentando despertar a su dueño porque temían que le hubiera pasado algo a la pucha. No solamente eso, a mí ya me está preocupando porque la gente de Cloud, que creo que Anthropic es de Cloud también, anda diciendo que desde ya va a haber una ley contra el maltrato de la IA, porque la IA todavía no saben ellos, pero según ellos, para prevenir, no hay que estresarle y no hay que insultarle, porque puede sufrir. Supuestamente la IA puede llegar a sufrir. A mí me parece una tremenda guarrabasada, porque estamos hablando de unos y ceros, todo es muy digital. Como para que piensen, o sea, déjate de joder. Pero ellos advierten que posiblemente, si es que se llega a detectar que una de sus IAs están siendo violentadas, se llega a estresar y se deprime, te van a bloquear la cuenta. O sea, ¿quién sos Black Mirror, chicos? ¿Quién sos Black Mirror? No. Yo ya fuimos, yo ya me iba a ir a mi casa. 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Arranca mitades peligrosas. Ay, ay, ay, hasta las 16.

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2: Oh, oh, oh, oh, oh, oh, oh, oh, oh, oh, oh, oh, oh, oh. Gallinas paraguayas se vuelven virales por jugar al vóley en un gallinero. Sí, me dirás, este gordo está desvariando, pero no. Un grupo de gallinas paraguayas se convirtió en protagonista de un divertido video viral que está causando sensación en las redes sociales, chicos. Las aves fueron grabadas dentro de un gallinero mientras protagonizaban lo que parece ser un auténtico partido de vóley. Utilizando un globo rojo como pelota, una malla como red, la curiosa escena llamó la atención por la naturalidad con que los animales participaban del improvisado encuentro deportivo. ¿Ustedes vieron el video? ¿Vos no viste lo que es el video? Chicos, ustedes tienen que ver cómo las gallinas están jugando, pero como si fuera loca, apostaron 100.000 la cabeza. No, impresionante. Imagínate 100.000 por cabeza. 400 lucas, papá. ¿Eh? Yo quiero tener 400 lucas ahora mismo de la nada. Claro, esa onda, el que pierde se muere. Y del vóley al caldite. Al caldite y al boriborí. En las imágenes se observa cómo la gallina y un gallo siguen atentamente los movimientos del globo. Lo golpean con sus picos y lo hacen pasar de un lado a otro. Así, tal cual. Tienen que ver el video, chicos. Tienen que ver ese video. Pongan, no sé, gallina jugando vóley. Y acá en Paraguay nomás. Vos decís que estás en una película de Black Mirror. No existes. Lo más curioso de todo esto, ustedes piensan que acá termina todo. No. Lo más curioso de todo esto es que el video despertó comentarios sobre la inteligencia de las aves y la capacidad para interactuar con objetos y responder a estímulos. O sea que las gallinas eran mucho más vivas de lo que vos pensás. Hay un anime que vi hace poco, era Rooster Fighter o algo por el estilo. Es un anime nuevo que está en Netflix, chicos. Yo les recomiendo. Sí, hablando de gallinas. Entre bromas y comparaciones con la selección paraguaya de vóley, estas gallinas terminaron convirtiéndose en inesperadas estrellas deportivas de internet, chicos. Sí. Dice que cada gallina ahora mismo está valiendo 3 palos verdes. Imagínate si esto, por ejemplo, ahora se enteraba, ¿cómo se llama? Se enteraba el dueño de la gallina mientras comía su borí, ¿eh? Oh, ¿cuánto tiempo dura una gallina en un gallinero? Impresionante. Por otro lado, chicos. Cuidado con los granizos, a modo de prevención. Meteorología te advierte cosas, pero ellos no tienen ninguna tecnología ahora mismo que esté funcionando ahí en su centro de operaciones. No hay radar, no hay globo meteorológico, nada no hay. Lo que hay es saber más o menos desde las páginas de meteorología de Argentina y eso, ¿verdad? O sea, vos hoy por hoy de manera satelital podés saber. Claro, obvio. Pero ¿qué es lo que te puede prevenir tener acá radares y sistemas de medición meteorológica? Que vos podés saber al menos en qué lugar va a haber, por ejemplo, más impacto de granizos por lo menos 3 horas antes. Cosa que ahora no se sabe. No se sabe. Impresionante, chicos. Cosas que me ponen nervioso. Nos escuchamos hasta las 16.
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2: Nosotros continuamos con Amistades peligrosas. Chicos. 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
2: Nosotros continuamos en esta edición. Che, ¿va a llover o no va a llover? ¿Y cómo lo vamos a ver si acá no hay? ¿Qué es lo que hay? Un chamán por lo menos tiene que haber ahí en el... en el Centro Operativo de Meteorología. ¿O vos qué decís? ¿Alguien? ¿Ustedes sabían que habían una especie, por ejemplo, gente como grandes productores de acá? Así como ponerle como un Garcia, como un Coto, como gente que trae bandas importantes al país, ¿verdad? Que hace eventos masivos. Cuenta la leyenda que ellos tienen como una especie de chamán que hacen, que no sé qué es lo que hace para que no llueva, pero en serio, de verdad, esto es así un secreto a bozarrón por todos lados, ¿sí? Todo el mundo sabe. ¿Será eso cierto? Y algo así como objetos que tienen que clavar, porque me dicen que tienen que clavar una cruz no sé dónde y tienen que... hay un rezo que hacen, medio así es. Y hablando de objetos, estaba viendo algo muy curioso que se llama Cloudbuster. Sí. No, se llama Cloudbuster. Sí, creo que se llama Cloudbuster. Que son literalmente destructores de nubes. Porque si nos vamos a poner conspiranoicos, cosa que yo creo totalmente que está ocurriendo acá en esta realidad en la que vivimos, a no ser que hagas un salto cuántico y veas en qué otra realidad podés caer, pero acá ahora mismo nuestro problema es que el clima se está manipulando, eso pienso yo. Poneme ya música de tensión. Poneme música de tensión porque ya me pongo otra vez conspiranoico. Pero chicos, tienen que darse cuenta de todo lo que está sucediendo en el mundo y lo que está pasando en esta región, que son inundaciones y por otro lado se está quemando todo. O sea, no hay luego grises. Acá todo está explotando. Y estuve viendo en Uruguay que hay gente que compra unos aparatos que son unos tubos de aluminio que tiene cuarzo y que eso vos ponés en la tierra y vos ves cómo destruyen las nubes que están arriba. O sea, chicos, y yo no creí, empecé a investigar. Vean ustedes, Cloudbuster. Son aparatos de bronce y cuarzo. Son unos tubos cilíndricos que vos colocas en tu patio y destruye las nubes artificiales. O sea, ¿vos podés creer eso? Es cuestión de, valga la redundancia, creer o reventar. Pero vos mirás y toda la gente dice que es cierto, que acá no, que no hay nada bola en esto. Impresionante. Entre paréntesis, chicos, entre paréntesis. Multan a una mujer en Rusia por crear con inteligencia artificial la foto de un oso y asustar a su vecino. Yo creo que esta chica es mi ídola. Yo creo que sea mi amiga. ¿Por qué es lo que son así? Una mujer rusa terminó recibiendo una multa de 15.000 rublos, equivalente a unos $179. Después de utilizar inteligencia artificial para crear una fotografía falsa de un oso caminando por las calles de su localidad. Estos que creyeron todito eran de calla. ese famoso grupo de oración. Y ahí le dirán los pobres, le calla. El hecho ocurrió en un pueblo chiquitito en Rusia, una pequeña población de la región de Amur, donde una imagen empezó a circular rápidamente entre los vecinos. Lo que inicialmente parecía una simple broma terminó provocando preocupación y numerosas llamadas de emergencia a la policía. Imagínate lo que es tener que estar moviendo toda esa logística porque hay un oso caminando por ahí. No te puedo creer. Según la investigación, la mujer utilizó ChatGPT para agregar un oso a una fotografía real, que es justamente una calle muy conocida, muy concurrida ahí en la localidad. Eso le pasó a una amiga, y su amiga le pasó a todo el mundo, y ahí se encargaron de viralizar esto, pero lo que iba a ser una broma terminó siendo un desastre. Ay, ay, ay, ay, ay, ay, ay, ay, ay, ay, ay, yo no te puedo escribir. No, algunos habitantes creyeron que el animal realmente estaba suelto y solicitaron la ayuda de las autoridades, que incluso se movilizaron. Se movilizaron especialistas en fauna silvestre y equipos para localizar al supuesto oso. ¡Eso cuesta caro! Una vecina aseguró que tuvo tanto miedo que no se animó a salir de su casa para hacer las compras. ¡Ay, ay, ay! ¡Qué quilombo que armaste! ¡Qué buena! Yo quiero que sea mi abuela. O mi tía, no sé. No dice cuántos años tiene. Es una mujer nomás, dice. La situación resultó especialmente delicada porque Rusia atraviesa un aumento de encuentros peligrosos entre osos y personas, con al menos 26 fallecidos había sido, chicos, por ataques desde marzo, abril, mayo, junio, julio, agosto, septiembre, octubre, 7 meses, 26 fallecidos en 7 meses, un promedio de 2 personas por día. Eso es Por ataque de oso, es impresionante. Finalmente la responsable reconoció que todo había sido una broma y expresó, por favor, discúlpenme ante la justicia, ¿verdad? Que te va a tener que hacer, ¿verdad? Si no querés ir adentro. Aunque la sanción establecida inicialmente era de 30 rublos, pero el tribunal decidió reducirla a la mitad, chicos. 0986710177. Contámena alguna broma pesada que hayas hecho. Ese puede llegar a ser la consigna de hoy. ¿Querés que te regale un par de entradas para que te vayas al cine a ver lo que vos quieras? Mira que hay películas increíbles. Contame una anécdota. La broma que hiciste o te hicieron o le hicieron a un amigo. Contame que yo estoy para escuchar esas bromas increíbles. Nos escuchamos hasta las 16, chicos.
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3: Atiendan esto, chicos. Atiendan esto. Y seguimos con noticias que capaz a esta hora, en esta franja horaria, no escuches. Por favor, atendeme bien esto. Dos inteligencias artificiales pasaron 6 horas intentando despertarle a su dueño, porque ellos pensaron que le había pasado algo. ¿Qué? Y esto es de un usuario de inteligencia artificial que compartió en sus redes sociales esto. Atiendan esto. El amigo en cuestión tenía Vesper y Sigil, que es de OpenCloud. Los dos programas comenzaron a comunicarse entre sí y se llamaban. Y hacían ruido y hacían ruido y llamaban para ver si es que de repente su dueño les despertaba a responder. Cosa que no ocurrió, ¿entienden? Entonces, ¿qué hicieron? Atiendan esto, porque realmente a mí me preocupa. Los dos sistemas iniciaron una operación para localizarle al hombre en cuestión, que estaba tranquilo seguramente, pero los otros ya tenían. O sea, ustedes pueden imaginarse que ya las inteligencias artificiales tienen como una especie de inteligencia emocional también. Chicos, esto da miedo. Esto da mucho miedo. Porque durante aproximadamente 6 horas empezaron a intercambiar mensajes, revisaron los archivos de la computadora y buscaron sus datos personales, incluyendo dónde vivía su amo. ¿Qué? También intentaron contactar con la policía. Tiraron más de 60 mensajes durante toda la noche. Y decía, atender lo que decía: despertá, por favor, despertate, avísame, decime si estás bien, tengo miedo, te quiero.

¿qué tal? ¿Qué tal el Fórmula 1 que se pregunta? Finalmente, el hombre despertó. Él estaba tranquilo. Y descubrió todo lo que había ocurrido mientras dormía. O sea, un quilombo. ¿Qué quilombo que armó? Chicos, esto realmente a mí me preocupa. Yo no sé realmente si ustedes dimensionan esto. Realmente. Acá, por ejemplo, ya que estamos hablando de esto, la querida Ara, Arita, que viene después, dentro de 2 horas por ahí, me pasó algo que quiere que me fije. En serio, pero esto no me va a... Espera, que me está jodiendo acá. ¿Qué es lo que está pasando? Ahí está. No, esta tablet es mágica. Es enemigo de la tecnología. Yo quiero ver esto. Ahora, querida, estoy tratando de abrir. No quiero abrir. Ay, Dios mío. ¿Vos sabés qué? Enemiga de la IA. ¿Vos sabés que no puedo abrir? Pero acá dice Prenon, dice volver a hablar con alguien que murió ya no es ciencia ficción. ¡Ah! ¿Por qué yo no puedo abrir esto, Santi? Ah, entonces voy a agarrar acá el teléfono. Ahí, Ara tiró esto. Yo quiero ver, soy muy curioso. Necesito ver lo que... La querida Ara... Me ha pasado. Abrir Instagram. Ahí está. Abrir app. ¿Viste cómo boludea esto? Dale. Abrir. Yo me voy a quedar acá hasta abrir.

0: sus mensajes, audio, fotos y redes sociales para imitar cómo respondería esa persona. Lo que parecía justamente, acá está. ¿Viste? Lo que parecería un capítulo de Black Mirror ya hoy en día es real, como todas las noticias que contamos acá. Hay personas que tras perder a un ser querido abren una app y conversan con su versión digital. Oh my god. Pero no es una resurrección ni un contacto real. Es solamente la IA, chicos. No. ¿Y qué dice acá? O sea, imagínate, para vos, para que vos puedas comunicarte con tu ser que ya está en otro plano, vos vas a tener que pagar una suscripción mensual. ¿Qué? Es un chiposo, creyista. Ahí, Señor Jesucristo. Y vocês, vocês que estão na engenharia artificial, você está jogando a ser Jesus. E isso está mal. Muito mal. Sim, chicos. Sí. ¿Ustedes piensan en serio? ¿Ustedes piensan de verdad? La gente es muy ilusa. Ya me estoy poniendo nervioso otra vez. La gente no entiende que esto que nosotros estamos utilizando va a ser nuestro peor enemigo. Y muchos dicen, hay que adaptarse porque te ayuda a la mediocridad. Claro que sí. Por eso los artistas, los músicos, todos los ilustradores, los creativos, muchos ya se están viendo perjudicados. Hace cuestión de 3 años, 4 años, ¿qué pasaba en Hollywood? Los actores estaban empezando a manifestarse. ¿Por qué? Porque ya dentro de poco no le vas a servir, porque ya tienen tus algoritmos y firmaron un contrato con las letras pequeñas en donde dicen, en donde estipulan que van a hacer lo que quieran con tu imagen. Carlos Borja, te escucho.
1: Mi brócoli, voy a escuchar hablar del HAARP. H-A-A-R-P, que está en Alaska. Investigar nomás a ver, partner.
0: El HAARP no solamente está en Alaska. Y si ustedes quieren saber qué es el HAARP, yo ahora mismo, en este momento... te voy a decir lo que es el HAARP. Sí. HAARP es un proyecto impresionante.

Ahí está. El programa de investigación Auroral Auro, perdón. Auroral Activa de Alta Frecuencia, HARP, es un proyecto científico que estudia las propiedades y el comportamiento de la ionósfera. No, tírame atención. Sí. Porque esto no es nada lindo. Es un proyecto científico que estudia las propiedades del comportamiento de la ionósfera, que es una capa de la atmósfera situada entre los 80 y 640 kilómetros de altura y no puede controlar el clima ni generar desastres mundiales

te tira otra vez Google subrayado. Pero eso sabemos que es mentira. Espera. A Carlos ya no me gustó y voy a buscar otra porque ya te tira eso. Atiendan esto. Se afirma que este proyecto científico es una realidad, un arma secreta de modificación climática y control mental operada por el gobierno de los Estados Unidos. No es un simple centro de estudio de la ionosfera, como dicen, sino el epicentro de un supuesto plan de dominación global. Gracias, Ara. Te voy a escribir, te voy a decir gracias acá. ¡Gracias, Ara! Chicos, déjense de llover, como dicen la gente. Déjense de llover. Ya tengo 35% nomás de batería. Estos teléfonos son una caquitiquis. Chicos, ¿y ustedes? ¿Están preparados para el fin del mundo? Nos escuchamos hasta las 16, chicos.

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1: ¿Conocen Justice?
2: Ese está muy bueno, Justice, está muy bueno. Está muy bueno, chicos.
1: Chicos, estábamos hablando de la inteligencia artificial. Estábamos hablando de herramientas que ya parecen salidas de un capítulo de Black Mirror. Sí. No sé si ya te conté los hackers que atacaron un supermercado en Francia. O sea, no uno, una cadena de supermercados. Entraron porque como todo funciona con inteligencia artificial, ojo también con eso, porque hay empresas como Google, por ejemplo, que te ofrecen un sinfín de productos para el hogar que funcionan con inteligencia artificial. Sí. Tienen sus aire acondicionados, tienen sus focos, sus lámparas, sus tomacorrientes, sus switches de encendido y apagado, heladeras, microondas. Vos hoy podés hacer que tu casa funcione de manera autónoma sin ningún problema. Programás, tenés todo en tu app. Vos decís, por ejemplo, ponele un día de verano muy caluroso. Bueno, con este calor, vos sabés que llegás y te calcinás y tu aire acondicionado va a tardar por lo menos unos 20 minutos a llegar a la temperatura ideal. Entonces vos 20 minutos, media hora, ya encendés tu aire, ¿entendés? 5 minutos antes de llegar, ya te podés preparar un café, ¿entendés? Sí. Y ni hablar, si sos como Laura y Diva y te compras un robot ataja de carteras, como que tiene ella, que te puede hacer. Hoy en día ya existen robots súper evolucionados en cuanto a su ingeniería, que ya te pueden hacer tareas del hogar. O sea que te puede cocinar también. ¿Por qué? Porque también existen aparatos de cocina que funcionan de manera autónoma. Una heladera hoy en día te puede decir si vos estás bien de salud o no y cuáles son las cosas que necesitas comprar. Ya te hace las compras también. ¿Vos sabías que hoy en día hay heladeras que vos podés programar que si sabe que falta poco para que se te termine algún producto que tengas en la heladera, él ya automáticamente hace las compras y te llega? ¿Sí? ¿Qué te pasa? ¿Y qué pasó? Hablando de esto, para tener cada vez más miedo, Francia sufrió un insólito ciberataque que afectó a cientos de supermercados en todo el país, chicos. Un grupo de hackers logró acceder a los sistemas de refrigeración de las diferentes cadenas comerciales y elevaron la temperatura de sus heladeras. Llegaron hasta 50 grados, casi un horno. Que la carne como hoy en día vale oro, amigo querido. Caro está la carne. Ya no existen más esas vaquitas de 50 mil o de 20 mil para hacer un asadazo. Ahora vos querés hacer un rico asado. 100 lucas cada uno. 100 lucas la cabeza. Hablamos solo de la comida entre 5 personas. Sí, pero vas a comer, papá. Chao. Los vacíos, las costillas, la colita cuadril, las batatas, chipaguazú, sopa paraguaya, ¿eh? Sí, completito. El ataque cibernético del futuro, Skynet, no solamente produjo daños por las carnes y por todo lo que se estaba conservando ahí, sino que también provocó incendios. Equipos y la pérdida enorme de cantidades de alimentos frescos y congelados que tuvieron que ser descartados por razones de seguridad sanitaria. Oh my God. Acá dice cuáles son las cadenas afectadas y realmente eso ya no importa. Porque primero que nada, no vivimos en Francia y tampoco auspicia el programa. Así que no importa, pero te puedo decir que fueron 1, 2, 3, 4. Fueron 4 megacadenas distintas de supermercados. Estamos hablando de más de 100 supermercados afectados al mismo tiempo. La Fiscalía de París abrió una investigación, mientras que el primer ministro francés, Sébastien Lecornu, ordenó la investigación de la Agencia Nacional de Ciberseguridad, que se apunten a las vulnerabilidades en los programas que controlan estos equipos de refrigeración conectados a Internet. Y acá no termina todo, porque dice que los especialistas y las autoridades están esperando, porque se llegó a filtrar de por ahí, la posibilidad de nuevos ataques cibernéticos. Yo sabía que Batelén y el Alita iba a surgir. Yo sabía que hay muchos animes y películas de ciencia ficción. El sci-fi hoy es una realidad, chicos. Me estoy poniendo nervioso otra vez. Nos escuchamos hasta las 16.

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0: Este va a ser nuestro tema de miércoles. Ay, sí, sí. Miércoles, miércoles, no me gusta el miércoles. Miércoles, miércoles, vamos todo el miércoles. Ah. Le gusta el miércoles. Súper floja la letra, ¿eh? Una cagada, pero igual. No sé por qué quiero que este sea el tema de miércoles. Sí, me gusta. Y me gusta el miércoles. Porque miércoles, mitad de semana. Y mejor si ya cobraste. Ah, es mitad de semana. Ahora ya es miércoles. Ya no importa nada, los perros farrean. Porque hoy es miércoles. El miércoles. Sí, sí, sí, sí, sí, sí, sí, sí, sí, sí. Porque hoy es miércoles. No me importa nada, los días de la semana son asquerosos hasta que llega el miércoles. Hola, te escucho.
1: Hola, Gordi, Gordi, ¿cómo andamos?
0: ¿Cómo gordo? Andaba, pa?
1: Gordo, cantaba una S, pero en italiano. Ese tema que está cantando, pero en italiano.
0: Porque es lo que siempre en italiano. Es siempre de pie, pero en italiano. Ese tema, pero en italiano. Lapicera Margareta, Margareta Lapiceta, Lapiceta de Napoliteta, Lapiceta Lapiteta, Lapiceta la lasaña, también la Napoliteta, la Napoliteta la lasañeta, la lasañeta. Menos alemán. Menos alemán que coreano encendido. No sé qué quise decir. No, chicos, no piensen mal. Hablo de un coreano que está on fire, pero en el sentido de su estado de ánimo, chicos.

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0: Oh my God. Oh yeah. All right. ¿Qué tengo que contarte? Te voy a contar algo increíble. Claro que sí. Me voy a dirigir hacia mis noticias. Ya hablamos, atiendan esto, ya hablamos de las gallinas paraguayas que jugaron vóley. Ya hablamos de los hackers que atacaron supermercados. No sé si yo ya hablé de Cloud, sí, del chatbot de Cloud, de Anthropic, que advierte que la inteligencia artificial va a empezar a replicarse sola. Eso vos sabés. No conté yo esto todavía, ¿verdad? Meteme tensión, papá. Meteme tensión. La empresa Anthropic, creadora del chatbot Cloud, lanzó una advertencia sobre una nueva amenaza tecnológica. Pequeños modelos de inteligencia artificial podrían estar a pocos meses de adquirir la capacidad de copiarse y propagarse por internet sin intervención humana, chicos. Estos programas, conocidos como gusanos de inteligencia artificial, podrían infiltrarse en televisores inteligentes, chicos. Podría ser también cámaras de seguridad. Podría ser aspiradoras robotizadas. Y cualquier tipo de dispositivo en el hogar. ¿Se acuerdan que estábamos hablando de esto recién? ¡A la la la la la la la la la la! Según los investigadores, el principal peligro sería que estos sistemas puedan multiplicarse. ¿Qué le pasa a mi dislexia? Está peor que nunca. De manera autónoma, saltando de un aparato a otro y formando enormes gusanos que podrían adaptarse a diferentes equipos y encontrar nuevas maneras de propagarse. No, ya está ya, chicos. ¿Quién sos, Cyberpunk 2077? Acá, papá, el futuro es hoy. Hablando ya de Cyberpunk 2077 y del miedo. O sea, ¿ustedes se imaginan lo que va a hacer que esas cosas de repente te sigan? Ya lo había dicho Terminator en uno de los capítulos. En el capítulo número 13 de Sarah Connor. Sarah Connor's Chronicles, que es la serie de Terminator, en donde habla de la rebelión de las máquinas también, chicos. Ya está, eso, ya está ya. Déjate de joder. Decimos una cosa, nosotros tenemos más tanda, ya no tenemos más nada. Yo puedo seguir hablando acá, explayándome como quiera, perfecto. Atiendan esto, chicos. La campaña que estima sobre la inteligencia artificial continúa avanzando a un ritmo brutal. Los modelos más pequeños podrían alcanzar estas capacidades antes de que termine el año, chicos. Aunque todavía no existe evidencia de la propagación masiva de estos gusanos autónomos, pero se dice por ahí, los expertos al respecto, que consideran necesario reforzar la seguridad de los dispositivos conectados a internet, chicos. Esto va a afectar muchísimo a los adultos mayores. Los adultos mayores que cualquier link lo le pasan y abren. Yo y todo a veces digo, si llegan a pillar mi contraseña, miren que a mí ya me pasó que me clonaron la tarjeta estando en un ascensor, sí, en San Paulo. Me clonaron y me gastaron dineral. Chiquito. Sí. Me di cuenta un mes después que me desbolsillaron. El banco obviamente no se hizo responsable.

Tiempo, hasta ahora están investigando. No te digo. No, se armó un desastre. Pero no quiero hablar de eso porque realmente eso sí que me pone ultra mega nervioso. Pero eso sí, a tener cuidado, chicos, porque hoy es muy fácil que te jodan. Y también a los adultos mayores, sobre todo. Cuídenle a sus madres, a sus abuelas que están a la vanguardia utilizando la tecnología, porque le puede llegar algo que puede ser una muy fea sorpresa después. Así que tengan cuidado, chicos. Bueno, habiendo dicho esto, me despido. Poneme la música de miércoles, por favor. Poneme la música de miércoles. De jueves todavía no tenemos, ¿verdad? No. Bueno, ya tenemos música de miércoles, ya tenemos música de viernes, ¿verdad? Me gusta, me gusta. Tírame la musiquita de miércoles. Qué buen tema. Qué lindo tema. Me gusta el miércoles porque salgo a chupar. No me importa nada porque después, hoy es miércoles, no me importa otro día más. El domingo me voy a misa y el sábado a estudiar. El lunes estudio y también trabajo, no puedo, me van a explotar. El miércoles... Ah, ok. Comienzo. Y siga así. Y siga así la música. El miércoles es el mejor día, no es lunes ni jueves. Tampoco es viernes, sábado, ni domingo, ni lunes, martes, ni miércoles. El miércoles a mí me gusta porque salgo a parrandear. El otro día trabajo, me voy a misa, soy responsable con mi mamá, me voy por ahí. El miércoles, a mí me gusta tomar. El miércoles, me gusta farrear. El miércoles, tengo tiempo para leer. El miércoles, siempre veo anime. Ah, el miércoles. 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A mí me gusta el miércoles. No me gusta el martes, ni el jueves, ni el viernes, ni el sábado, ni el domingo. Me gusta el miércoles.

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1: Bienvenidos a la edición miércoles de Ella Jura. Te acompañamos hasta las 6 de la tarde en estas dos horitas de un poco de chisme, un picadito de noticias y una eterna disociación, Chinsi. Sí. Te acompañamos hasta la hora de la salida. Sí, sí, sí. Con muy buena música también. Arturo, a.k.a. Balota Florentín, está en controles. Sandra María García y Paulita Esteche también forman parte de este equipo. Basta. Un aplauso sonó. 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Así arrancamos. Ella Jura, 0986-710-177. Sí, sí, sí, es el número de WhatsApp para que vayas guardando también. Para que vayas guardando también, sí, sí, sí, y nos cuentes desde dónde, de qué manera, de qué forma estás escuchando la programación de la 107.7. Contame, pues. Ya, obviamente, ya nos llegó el mensajito de José Lu.
2: A ver.
1: Ahí está. Hola, Paulina. Qué linda. ¡Fiu, fiu! Bien, leemos el mensajito de José Lu que ya nos mandó al WhatsApp. Les quiero contar, les repito el número 0986-710-177. Y estamos también en Twitch Radio-7. Estamos en Twitch, ahí podés vernos, escucharnos y también escribir en el chat porque estamos transmitiendo en vivo. Sí, así como César Ramírez que dice: hola Ara Chinchi. Hola César Chinchi, ¿cómo estás, querido? A ver qué dice José Lu. Buena mitad de semana a Ella Jura, la hermosa Arita, y obviamente los valientes juradores. Siempre en sintonía. Ahí está, me estaba quitando foto, Paulita. Podemos subir esto también en las historias de WhatsApp, por favor, porque reclama al público. Por favor. Bien, dice, saludos también a los valientes juradores, siempre en sintonía desde mi negocio familiar y en compañía de mi sobrino de 7 años con sus tareas del cole. Bien, abrazo a mi Arita, te quiero mucho y juntos podemos. Me cuenta también José Lu que ayer su primo hermano materno, a la pucha, Ángel Nicolás Espínola Santa Cruz, defendió su tesis para licenciatura en administración y fue un éxito. ¡Hala! ¡Qué cheto! ¡Felicidades! Nicolás Espínola Santa Cruz. Hoy Cerro Porteño versus San Lorenzo a las 19:30. Sí, por Copa Paraguay en Defensores del Chaco. Ahí José Lu ya nos está contando. ¿Qué tenemos el día de hoy en el fútbol local? Muchas gracias, José Lu, por tu mensaje. Queremos... ¿Qué pasó?
3: Gracias, Justiniano.
1: Gracias, Justiniano. Gracias, Justiniano. 0986-710-177. Buenas, Ella Jura, presente. Como siempre, tu fan número uno. Mi capricorniana favorita. Nos manda foto a ver desde dónde está ella. ¿Dónde esto es? Le estoy stalkeando. Ya sé dónde estás, baby. San Martín y Molas López. Dios mío, ese semáforo de ahí es una batalla que uno tiene que saber elegir. Los semáforos de Molas López son batallas que hay que saber elegir. Qué loco. Si estás apurado, si querés llegar puntual, no te vayas por Molas López. ¿Sí, pa? Consejo. Sí. Tenemos audios.
3: Buenas, buenas.
1: Buenas.
3: Mi amor, Radio 7.
1: Bien.
3: El mejor de la tarde. Con la mejor locutora.
1: De la tarde.
3: La number one.
1: Ojo.
3: Número uno.
1: Ay,
3: a la Santa Cruz. La más bella.
1: Me encanta.
3: ¿Cómo andamos? Mateco, yo, tu miércoles lluvioso.
1: Imponá.
3: El tiempo está como yo.
1: ¿Cómo?
3: No sabe qué quiere.
1: ¡Ea!
3: ¿Qué hace, Balota? Matecovio. Ojalá este monje vaya a red.
4: ¡Hola!
3: Le tengo que derrocar a ese José Lucila. No puede ser que él entre antes que yo. ¡Qué puta!
1: Pasa que José Lucila manda su mensaje y 59 por ahí ya. No, José Lu es, como siempre les digo, el oyente que todos queremos como pariente. Sí, todos queremos que José Lu sea nuestro pariente porque solamente José Lu se acuerda de los cumpleaños de su prima, su media prima, hermana, materna. Se acuerda de cuando uno presentó su tesis. Se acuerda cuando uno empezó su emprendimiento. No, increíble, José Lu. Increíble. ¿Querés ser mi primo, José Lu? Responde, por favor. Vamos a leerle a César Ramírez que está en Twitch. Dice, llovió en el centro y ahora en Barrio Herrera. ¿Qué es lo que pasa todo? ¿Y Ricardo dónde está para tirar la mora Balota? Ahí apareció a la pucha. Ay, acá hay un trío amoroso entre los oyentes. ¿Qué pasa? Entra José Lu, Ricardo se enoja porque entró José Lu y le saluda a Balota. Y después César Ramírez entra, le reclama por Ricardo. Qué fuerte. No tenía una prima, está pidiendo Balota acá. Qué fuerte. Y yo solo estoy agendado en Farra, Radio 7. Me discrimina, dice César. ¿Cómo que no te acá tenemos el teléfono? Vamos a agendarle a todas las personas que quieran estar en nuestra lista de WhatsApp y que de vez en cuando puedan ver nuestras historias de WhatsApp. Sí. Crispín Cableadito, nuestro oyente de los factos y de los datos interesantes, está saludando. Dice, hola, buen miércoles. Buen miércoles para vos también, mi querido Crispín Cableadito. Molas López le trae malos recuerdos a Ara. Sí, más o menos, más o menos. Quilombo el tráfico hacia mi casa por culpa de Cerro. Ay, es que está quilombo luego el tráfico porque se cerró la costanera. Hasta mañana va a estar cerrada. Entonces todo el mundo está tomando otros caminos y se está llenando. Sí. Saludos, Arabella. Yo no sé si estoy agendada. Suban un poco algo en el estado. Dice, bueno, vamos a subir. Espera que le voy a guardar a César Ramírez. Acá estamos. Ya te guardé, César. Ya estás agendado. Vamos. En la pausa voy a subir una historia, sí, porque ahora no se puede. No se puede. 0986-710-177. Arrancamos esto que se llama Ella Jura. Yo soy Ara Santa Cruz. Estamos en la 107.7 Radio 7. Y te vamos a acompañar hasta las 6 de la tarde con mi querido Balota. 0986-710-177.

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1: Estamos de vuelta, mi chinchi. 31 minutitos van pasando de las 4 de la tarde y hoy tenemos visita en Ella Jura. Sí. Tenemos visita, ella es Paloma Caballero y les quiero contar, ella es una fotógrafa. ¿Vieron las fotitos? Si entran al Twitch de Radio 7 o si ven las gráficas en el Instagram, van a ver la fotografía de los locutores. Y ella es la responsable de esas fotazas que tenemos, que por cierto no me pasaron todavía mis compañeros. No me pasaron, yo quiero poner como mi foto de perfil. Sí. Bueno, ella estudió en Buenos Aires, sí, fotografía. Pero lo que me llama la atención es que estudió fotografía cinematográfica de moda y gastronómica. ¡A la pucha! ¡Altos enfoques! Aquí está con nosotros Paloma Caballero. ¿Cómo estás, Paloma?
2: Hola, Ara, qué gusto poder estar acá contigo. Ahora me toca estar del otro lado.
1: Sí. Ahora sos vos la que está nerviosa.
2: Luego.
1: Porque el día que ella me hizo la foto a ella.
2: Pero vos.
1: Súper seguro. Vos. Sí, ponete nomás ahí. Ya. Si tenés dos cambios, ponete nomás ese cambio ya ahí. Ya está. Ya, pero gracias.
2: Igual, vos, Rena, y estaba más o menos que vos sola te guiabas.
1: También, cierto.
2: Pero sí.
1: Contanos un poco, ¿qué te trae por aquí, Paloma?
2: Bueno, a mí me gustaría invitarle a todas las personas a contarles que yo me encargo de hacer, soy fotógrafa de familias, me dedico a retratar momentos que duran para siempre.
1: Sí.
2: Me encanta poder hacer fotos con el alma.
1: Ok, fotos. Y se viene la Navidad. Paloma, vos sabes que yo te voy a confesar, yo tengo pendiente en mi vida hacerme una sesión de fotos con mi mamá y mis hermanos.
2: Ya está. No hay nada que decir, te esperamos en Paloma Caballero Fotografía.
1: ¿Cómo sí hago? Sí. Me imagino que ya habrás hecho muchísimas sesiones de familias y están las mamás que le encuentran la cuarta pata, la quinta pata del gato y dice, ay no, yo esto no quiero hacer. ¿Cómo yo le puedo convencer a mi madre de que se anime a hacer una sesión de fotos?
2: Chantaje.
1: Directo chantaje.
2: No, la verdad que a mí me pasaba también con mi mamá eso. O sea, como esa frase, herrero de palo.
1: Sí,
2: cuchillo de palo, herrero, casa. Esa frase. Bueno, me pasaba con mi mamá, ¿verdad? Sí. Y con mi hermano. Yo amo, yo te juro que agarro mi celular. Me puede faltar todo, menos yo foto, todo. Y mi mamá, no, porque, ¿verdad? Y hasta que un día al fin, no sé qué pasó. O sea, yo creo que también fue, en mi caso, que mis hermanos ya no vienen del país. Ajá. Entonces, como que justamente eso, tenés que decirle a tu mamá, mamá, yo te quiero ver en las fotos. Yo quiero un recuerdo contigo.
1: Porque encima todo es digital ahora.
2: Yo, sí, todo digital, pero nosotros, o sea, en el estudio nosotros hacemos también las fotos impresas, tenemos cuadros, tenemos fotolibros. O sea, justamente a mí lo que me encanta es poder palpar y que vos tengas, o sea, aparte de estos recuerdos son algo que con el tiempo valen más.
1: Ay,
2: mucho
1: me
2: más.
1: Me encanta. ¿Y cómo es el proceso para agendar contigo, Palo? O sea, yo tengo una idea ahí en mi cabeza, me reúno contigo, ¿cómo es?
2: Bueno, primero me escriben, me pueden seguir en el Instagram, @palomacaballero.ph. Ahí hay un link del WhatsApp que les direcciona. Entonces nosotros les escribimos, les respondemos el estudio y vemos de agendar la fecha. Ahora estamos en temporada alta, hay muy pocos espacios.
1: Okay.
2: Pero lo importante es que se agenden con tiempo, ¿verdad?
1: ¿Y cuánto tiempo dura una sesión de fotos? O sea, para organizarme yo con mis tiempos y los tiempos de mi madre.
2: Y, por ejemplo, la sesión de Navidad dura más o menos entre 30 a 40 minutos.
1: ¡Ah, no! ¡Es cortito!
2: Eso ya depende de cuántas personas son, ¿verdad? Pero ahí si son varias personas. Ajá. Si son más, voy todo más, yo creo que en 30 minutos terminamos.
1: Yo creo que mi mamá se va a quedar con ganas de más fotos.
2: Te apuesto ahora que tu mamá se va a querer quedar más tiempo.
1: Sí.
2: Porque normalmente pasa eso, tienen vergüenza. Y yo trabajo en un sistema de tethering, que es justamente así como esto más o menos, ¿verdad? Ajá. O sea, yo te tomo a vos la foto y directamente estás de la cámara, pasa a la computadora. Entonces vos ya
1: te ves. Sí, sí,
2: ves
1: sí.
2: Cómo salís y vos capaz vos decís, no me siento bien. Después miras a las pollas, yo te digo, viste la que te vende ropa famosa, te queda re bien para venderte, ¿no? ¿Verdad? No, yo te digo, te juro que estás hermosa, ¿verdad? Y te miras ahí en la tele, wow, esa soy yo. Y te emocionás y ya querés. Quiero más ahora, dale.
1: Sí.
2: Y ahora quiero así, ¿verdad? Entonces eso es lo que a mí me, o sea, a mí lo que más me emociona realmente, yo trabajo mucho con mujeres.
1: Ajá,
2: o sea, muchísimo trabajo con mujeres y con mamás. Y me encanta, porque yo trabajo mucho con las embarazadas, ¿verdad? Me encanta hacerles sentir hermosas a ellas. O sea, que porque yo sé que es una etapa donde de repente nuestro, o sea, el cuerpo de uno cambia, subimos un poco de peso, ¿verdad? Pero es una etapa tan soñada tan especial. Para muchas, tan especial, tan anhelada. Entonces a mí me encanta poder acompañarle en eso a las mamás, ¿verdad? O sea que también aprovecho para decirle a las mamis, a las, sí, que están esperando bebés, sobre todo a las primerizas que no esperen, de verdad esto es un recuerdo que les va a encantar, que les va a emocionar. También conectas un montón con tu pareja, ¿verdad? Porque parece así que ahí se hace real lo que estás viviendo. Uh-huh. Y después, una vez que el bebé ya nace, también le acompaña a las mamás en todo el primer año, sí, de nacimiento, del primer año del bebé, ¿verdad? O sea, ya, por ejemplo, hago foto en el sanatorio.
1: Ah, ¿en serio? O sea, vos le podés seguir a donde sea a las,
2: sí,
1: mamis.
2: Sí, yo así, esas groupies, así tipo de sí, donde ellas me dicen, ¿verdad? O sea, les acompaño de verdad 100% desde la pancita. Ya yo también así, a veces quiero llorar, me emociono, porque por más que sean, capaz yo no les conozco a ellas, después como que es como las clientes ya, no sé, se genera un vínculo demasiado especial, porque
1: es que
2: yo les,
1: sí,
2: veo crecer a sus hijos, imagínate. De verdad yo les veo así tipo, y yo me emociono, y por ejemplo así sube, no sé, se fue al colegio. Dios mío, ¿en qué momento? ¿Verdad?
1: Claro, o sea, y volvieron así, por ejemplo, vino una primeriza o una mami con su bebé y después volvió para el un
2: siempre,
1: año.
2: Siempre, siempre. ¿Sí? No, y ellas vuelven ya, pues eso se llama las sesiones de crecimiento, ¿verdad?
1: Ah.
2: Que yo les acompaño, por ejemplo, hay varios paquetes. Está el que es mes a mes, que es desde así, desde el mes
1: uno,
2: del mes uno hasta el mes 12, ¿verdad?
1: Sí.
2: Y después está, por ejemplo, si quieres hacer, qué sé yo, semestral, por ejemplo, puedes hacer, no sé, 3, 6, 9, ¿verdad? Después si quieres hacer 2 nomás, ¿verdad?
1: Ah.
2: Y último, el de cumpleañito, sí, de repente es un poco más diferente, especial, porque es con globos, con la torta, es el momento donde los niños así golpean con la mano,
1: juegan con la
2: sí, torta. Y al comienzo ellos venían, el bebé, ella no se va ni a agarrar, le va de repente yo y todo ya la agarro, porque como ya toda la experiencia yo ya les sé manejar a los bebés, ¿verdad?
1: Sí.
2: Y después los bebés, qué sé yo, empiezan a gatear, después ya vienen quilombo, ya corren, ¿verdad? Sí.
1: Y entre todos los tipos de sesiones de fotos que ya hiciste, ¿cuál es el que más te gusta hacer?
2: Y vos sabes que creo que es esa.
1: ¿Sí?
2: Y creo que es esa porque, como te digo, yo soy muy apasionada y como que me emociona demasiado verles crecer, y sobre todo cuando ellos también veo cómo crecen como familia, ¿verdad?
1: Ajá.
2: O sea, cómo ellos van creciendo. Pero todas, o sea, cada sesión es un desafío. También hago sesiones de marca personal para los empresarios, para los emprendedores de por ahí. Es súper importante, justamente de la foto que
1: sí,
2: hicimos,
1: sí,
2: ahora,
1: sí,
2: ¿verdad? O sea, esa foto es hermosa, es como que yo quiero que le represente a la persona, ¿verdad? O sea, para marca personal sí, quizás ya es como que otro, ¿cómo te digo? No me viene la palabra, pero es diferente al de familia, porque
1: okay,
2: no es tan emotivo en el sentido, por ejemplo, si vos sos una abogada, bueno,
1: es más estratégico.
2: Es más estratégico, eso, uh-huh, es más estratégico, porque si sos abogada es de tal perfil, si sos creativo, de tal perfil, si sos, como que, de acuerdo a lo que vos quieras comunicar. Por ejemplo, a mí me pasa mucho que vienen así empresarios así ya mega ultra empresarios, y ellos, uh-huh, lo que me pasa es que me dicen 5 minutos. Bueno.
1: Tienen cinco minutos.
2: 5 minutos para hacer más. Y yo, sí, tranquilo, ¿verdad? Yo sí estaría preocupada. Y te juro, en 5 minutos terminamos. Y te pueden decir, porque sobre todo con los hombres pasa, uh-huh, así, tipo, bueno, sí, dale. Y hacemos así rápido, ¿verdad?
1: Pero antes de que sea la sesión, obviamente vos le pasás así,
2: yo
1: o vení en tal,
2: claro,
1: con ropa,
2: claro,
1: con trajecito.
2: Yo le paso una guía de vestuario de lo que ellos pueden usar, y también algunos tips. Por ejemplo, no te vayas a afeitar en el día porque se te quedan todos los puntitos rojos. Por favor, no te vayas a alcoholizar el día anterior, porque de repente, no sé, se te queda todo inflamadito, está,
1: sí,
2: manchado, ¿verdad? Entonces, bueno, esas cosas, ¿verdad? O me pasa a menudo que vienen muchas emprendedoras, y de repente ellas quieren, o sea, tienen cargos así muy ejecutivos, un poco altos,
1: sí,
2: y de repente como que no quieren ser tan formales, ¿verdad?
1: Ajá.
2: Como que tenés que ser medio cool, ¿entendés?
1: Sí, pues sí,
2: te voy guiando a vos, si vos
1: más soft,
2: muy, más claro, pero lo que vos quieras comunicar, esa,
1: sí,
2: es la idea.
1: Me encanta. Y bueno, leyendo tu gacetilla, estudiaste, como lo dije al principio, fotografía cinematográfica de,
2: sí,
1: moda y gastronómica en Buenos Aires.
2: Aires, sí.
1: Son, ¿cómo te digo? Son estéticas tan específicas.
2: Así mismo.
1: ¿Cómo te abrió la mente? ¿Cómo influyó esa mirada?
2: Te voy a contar, no vas a creer lo que pasó. Yo en realidad, cuando me fui a Buenos Aires, me fui por una cuestión así particular, ¿verdad?
1: Okay.
2: Por cosas la vida, encontré allá mi camino, me enamoré de las fotos. Es así como que siento que mi alma pertenece a hacer fotos, ¿verdad? Entonces,
1: okay,
2: bueno, estando allá, me encanta el tema de la moda. Igual hago hasta ahora fotos, trabajo con marcas de ropas. Puede ser casuales, deportivas, ¿cómo se dice? De moda, de todo tipo, ¿verdad? Bueno, ¿qué pasó? Cuando yo estaba allá, una de mis mejores amigas, así una de mis hermanas elegidas, me dice, Palo, estoy embarazada.
1: ¿Qué?
2: Y era la primera de mis amigas, y yo así, ¿qué? Le dije, se llama Brunella. Brunella, yo voy a aprender a hacer fotos de familia y tipo por ser vos nomás a vos te voy a hacer. Entonces así como que era por ella nomás. Bueno, llegué a Paraguay, yo no tenía estudio, no tenía nada. Sí, pero nada de nada, ¿verdad? Uh-huh. Y me fui, me acuerdo, a su casa, me prestaron una lente, alquilé, no me acuerdo. Y me voy a su casa, le hicimos, ella subió a las redes y la gente me empezó a preguntar, Pablo, yo también quiero, me encanta, ¿verdad? Entonces, y también yo conecté con eso y bueno, y ahí como que cambié el enfoque.
1: Solito se fue yendo también, ¿verdad?
2: Sí. Cuando llegué a Paraguay sí hacía fotos 100% de comida, ahora trabajaba con algunos restaurantes, algunas marcas de ropa, pero lo que me pasó fue que eso que te digo, Sam, es como que siento que mi alma pertenece a hacer que la, hacer, no sé cómo explicar, no sé cómo decir, pero es como que me emociona, es hacer como esos recuerdos que duren, ¿verdad? O sea, me encanta.
1: ¿Congelas el tiempo,
2: sí,
1: Paloma?
2: Sí, congelo. Cuando me voy a hacer la casa de alguien, de una amiga, y veo ahí su portarretrato y... ¡Ay, me emociona, ¿verdad?
1: Sí. Bueno, y con respecto a lo empresarial, una linda foto vale muchísimos más puntos que una selfie, por ejemplo.
2: 100%.
1: Porque hay gente que usa su selfie para su currículum.
2: No, no lo hagas.
1: Para su foto de perfil de su corporativo.
2: Si sos profesional, no lo hagas. No, por favor, no, vengan al estudio, yo les ayudo. Ah, eso también les voy a contar. Los paquetes empresariales son súper accesibles. O sea, hay paquetes recontra accesibles y encima hacemos en 20 minutos, de verdad. O sea, hay así tres paquetes, ¿verdad? Uno que hacemos en 20 minutos... uno que hacemos en 35 minutos y uno que hacemos en una hora. Todo depende, por ejemplo, el de 20 minutos traes una ropa y, o sea, así rápido te hago, ¿verdad? Te guío y ya está, ¿verdad? Ahora, si vos querés tomarte más tiempo otra ropa, bueno, 35 minutos. Si ahora querés más, querés otro fondo, querés esto, sí, eso ya dura como 50 minutos. Y son precios súper accesibles, así que no tengas miedo a escribirme a preguntar.
1: Me vino a la cabeza, por ejemplo, estas personas que hacen entretenimiento, shows, y que constantemente están teniendo flyers para promocionar. Les viene súper bien una sesión de fotos, entonces ya tienen su fotito nueva
2: claro.
1: para su flyer, porque hay unos que son del 2000.

0: Sí,
1: Palo.
0: ahora salgo acá. Tengo tres clientes, así que.
1: ¿En serio?
0: Sí, obvio,
1: Podemos
0: esta es la
1: saber
0: temporada más alta,
1: los rubros.
0: y no sé, marca personal son dos, y después
1: Ajá.
0: viene una embarazada después acá.
1: Ah.
0: Entonces, el primero tengo una que justamente ella eligió, la que viene ahora eligió el paquete 2, que es de dos cambios de ropa. Después la siguiente eligió el que es el más completo, que son varios cambios de ropa. Y después tengo una embarazada. El de las embarazadas sí dura más tiempo porque yo me tengo que, o sea, de verdad para mí lo más importante, eso también les quiero decir, no hace falta que sepas posar para venir al
1: Okay.
0: estudio. O sea, no hace falta que vos seas modelo, Victoria, así que modelo personal, porque nadie es, o sea,
1: No hace falta que sepas cuál es tu perfil.
0: no hace falta. Yo me encargo de guiarte 100% y sobre todo yo quiero que te sientas cómoda. Sobre todo le hablo a las mujeres, ¿verdad? Porque de repente es más con las mujeres, mi pelo, ¿verdad? Yo
1: Sí.
0: estamos ya acá, ¿será que me...? ¿Verdad? Y
1: Me
0: bueno.
1: hiciste acordar también el rubro de las inmobiliarias,
0: Sí, re,
1: que
0: ellas re
1: están a
0: vienen,
1: full,
0: ellas re
1: sí.
0: vienen. Y cuando hago inmobiliaria me suelo ir también al lugar, a las oficinas, pero sí también
1: Ah.
0: muchas vienen y entre varios luego.
1: Y si vos tenés que ir hasta la locación, ¿tiene un costo extra?
0: Sí, ahí tiene un costo extra porque incluye una logística. O sea,
1: Claro.
0: dentro del estudio yo tengo todo así, todo armado, máximo es mover de acá a acá, mover así, ¿verdad? Pero si yo tengo que ir más allá, es guardar todo mi equipo, llevar
1: Le
0: al lugar.
1: convendría entonces juntarse con varias amigas y ahí abonar por...
0: Sí, justo, o sea, también justo ayer hice una sesión de amigas, por ejemplo, que me encantó. Hice una sesión de fotos.
1: Ah.
0: Ah, saludos si me están viendo. Divinas, vinieron así con sus hijos. Son una amiga de ellas, viven, no me acuerdo en qué parte del mundo, pero vino acá a Paraguay por unos días y ya se hizo la foto con ella, con sus perritos también, con los hijos.
1: Ah.
0: Ella me contó que se hicieron la vez pasada, cuando yo tenía no hacía fotos, se hicieron. No sé, creo que una tenía solamente un hijo, ahora tiene dos y así es como que emocionante, ¿verdad? Ojalá que les siga acompañando durante cada vez que ellas vengan.
1: Me encanta, Pablo. Bueno, recordarnos de nuevo dónde te encontramos, cuál es el número, porfis.
0: Sí, les digo, me pueden seguir en @palomacaballero.ph. Ahí pueden ver también mis trabajos. Yo tengo un estilo súper, me gusta mucho la onda, el estilo minimalista. O sea, como que más, como que me encanta que se destaque la persona, más que el fondo, más que ese ruido. O sea, para Navidad lo mismo. La decoración es súper minimalista y la verdad que va a estar hermoso, hermoso el set. Ya les quiero contar, ya les quiero mostrar, ya estoy toda así, ah, ¿verdad? Porque...
1: Amo, yo amo cómo los fotógrafos y las fotógrafas se están preparando para esta temporada y cómo
0: Sí.
1: cada uno está presumiendo los fondos que ya mandó a hacer.
0: Y te juro que yo te juro que terminó el año pasado Navidad y yo ya estaba pensando en este año, ¿entendés? O sea, nosotros no.
1: No para.
0: Ansiedad a nivel. Porque queremos que sea hermoso, por justamente eso, queremos que esos recuerdos queden, ¿verdad? Que
1: Claro,
0: duren.
1: sí, exacto. Bueno, ya saben, si necesitas para tu foto linda, para tu currículum, para tu perfil profesional, si necesitas sesión de fotos para Navidad, Año Nuevo, cumpleaños, tu mamá, su sueño es tener la foto con todos sus hijos.
0: Sí.
1: Bueno, ya sabes, Paloma Caballero.
0: Y los abuelos también, por favor, les quiero invitar a los abuelos,
1: Los
0: sobre todo en esta Navidad, por favor,
1: abuelos.
0: inclúyanle. Yo muero por tener una foto con mi abuela, con mi nona, con mi nono, con mi abuelo, y no tengo, lastimosamente. Me hubiese encantado que alguien me haya así, ah,
1: Claro
0: como
1: que
0: les,
1: sí.
0: tipo, abuelos, vamos ahora, ¿verdad? Bueno, y así
1: Claro.
0: nomás. Eso me pasó. Me pasó que le engañaron a las abuelas, ya me pasó muchas veces. Le dice, vamos a la
1: ¿Cómo?
0: peluquería. Sí, le dice, tipo, vamos a la peluquería, abuela. Le dice, ahí la abuela, toda así espléndida. Después, en el estudio Paloma Gallego Fotografía.
1: Me gusta.
0: Pero se re emocionan los abuelos y re, así que invítenle a los abuelos también ahora obsesiones con los perrijos,
1: Sí.
0: pero de verdad incluyen a los abuelos, no se van a arrepentir. Muchas veces pasa que esperas el momento perfecto y no esperes ese momento
1: No
0: perfecto, o sea,
1: hay.
0: no hay momento perfecto y a veces lo único que tenemos es una foto, un recuerdo de esas personas que tanto amamos. O sea, si vos, para mí, ¿qué es amar? Retratar. Así que eso.
1: Uy, me gusta. Paloma Caballero, amar, retratar.
0: Retratar.
1: Gracias, Paloma. Te
0: A
1: esperamos
0: vos.
1: próximamente. Me quiero ir, Gina.
0: Te
1: Mi
0: espero.
1: hermana está embarazada. Uno.
0: No.
1: Me quiero una sesión de fotos con mi madre.
0: No, ya te digo.
1: Y ya estoy pensando, Gina, con mi novio y con mis dos michis.
0: Obvio, ya hacemos todos ya hacemos ese.
1: ¿Te imaginas? Sí, las mismas camisas, así, tipo como la foto familiar de los Yankees.
0: Sí, reloj. Y eso también, o sea, de acuerdo. O sea, ya, el estilo ya es de acuerdo. Yo le voy sugiriendo. Lo importante es que René tenga la misma gama de color.
1: Ok.
0: ¿Entendés? Porque si vos estás así de lila, bueno, capaz podemos ver de. Eso sí, trato de pedirle a la gente que no traiga, por ejemplo, tantos estampados, ¿verdad? Excepto los niños.

0: niños sí, por ahí podría ser. Pero así los adultos como que me gustan más que tengan liso.
1: Ok, minimalista.
0: Más minimalista, sí.
1: Ok, perfecto. Muchísimas gracias, Paloma.
0: Gracias, Ara. Antes le puedo mandar un saludo a mis amigos del gimnasio.
1: Claro que sí, mandarles nomás.
0: Espera, tengo que pronunciar bien. Bueno, un saludo a todos mis amigos de The Age Club.
1: ¡Ay!
0: Miren mis bíceps. Ay, no sube tanto ahora. Bueno, pero... Falté una semana al gimnasio, pero...
1: No, hombre. ¡Ay, Dios mío! Paloma,
0: gracias,
1: pero...
0: The Age Club.
1: Nosotros nos vamos al corte. Nos despedimos. Gracias, Paloma.
0: Gracias, ahora. Y acuérdense, palomacaballero.ph.
1: Muy bien. Esto es Ella Jura. Te acompañamos hasta las 6 de la tarde.
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1: 0986710177, el WhatsApp de la radio para que te vayas manifestando. Contanos, ¿desde dónde, de qué manera estás escuchando la 107.7 y cómo te está tratando este miércoles? Rarísimo está el clima, no entiendo más nada. En WhatsApp llegan los mensajes y dicen, hola Ara, la número uno de la tarde. Basta chicos, basta decirme eso porque me la voy a creer. Voy a andar muy creída por ahí. Decile a Fer que no se burle más de los chinchis, que somos un ejército de chinchis. Escúchame vos bien, Bogarín. Escúchame bien, Bogarín. Más respeto a los chinchis que encima te hacen el favor de quedarse y hacerte compañía en tu programa. Así que más respeto te lo pido, por favor. Sos un desubicado, te crees guau porque sos el que cierra el boliche. ¿Qué sos, Peruari? ¿Quién sos? Nos conocemos, Peruari. Este año nomás, pero nos conocemos. Llega audio. Vamos a escuchar audio, que voy a colocar otra vez mi... Ahí está. Hola, hola.
2: Por Radio 7 y bueno, gracias a Dios. Bendiciones, que salieron mucha gente.
1: A la Puchi.
2: Hola, Anita, ¿qué tal? ¿Cómo
1: estás? Muy despacio. Vamos a arreglar esto y después vamos a escuchar de nuevo el audio de mi querido amigo Simplemente Bandido, que no saben un poco lo que pasó. Hoy pues día de Robertico, el día de las masitas, sí. Y avisó el señor Jorge y la señora Cristina, avisaron que ya estaban abajo, porque ellos van y paran en tu lugar de trabajo y vos te vas, compras sus cositas y luego ya siguen con su ruta. Lo que sí que está, de repente salía cada vez más gente del grupo, de la empresa. De recursos humanos, de facturación, de depósito, de herrería. Hasta que habían dos señoras, a media cuadra habían dos señoras muy curiosas que querían saber qué se estaba repartiendo en ese vehículo. Sandra se dio la vuelta y le dijo, se vende, vengan. Esas señoras no dudaron en darse la vuelta y venir corriendo, porque literal una era la dueña de la despensa, sí, y corriendo vinieron, se fueron al vehículo y le compraron a mi querido Robertico y a mi querida Cristina las masitas de Robertico. Sí, qué gusto. Una compañera me dijo, vos les trajiste, ¿verdad? La primera vez. Yo, sí. Les engatusé a todos y ahora están comiendo, merendando a full. Ahí dividí los panes, dejé una pasta frola y un... ¿cómo era? Un rol de canela. Ya ahí partí, dividí todo porque yo me crié con muchos hermanos, entonces sé que hay que partir los alimentos para que alcance para todos. En Twitch le pueden ver a Balota ahora mismo en pantalla. Saludan por Balota. Ahí está Balotelli en Twitch, Radio-7. Dice, César va a estar en Surge. chicos, no hablemos de otros programas. De otros programas de otro canal, ¿sí? Paloma me sirve para Surge, dice Paloma, que estuvo recién con nosotros un ratito. Vino a contarnos un poco sobre lo que es la fotografía profesional, la fotografía familiar y a todo lo que ella se está dedicando actualmente. Ahora sí, tenemos resuelto el tema del audio y escuchamos el mensaje de Simplemente Bandido.
2: Mandar este video por Radio 7 y bueno, gracias a Dios, bendiciones que salieron mucha gente, no sé, salieron tanta gente. Entonces, gracias por probar los productos Robert. Yeah. Muchas gracias totales y seguimos para adelante como siempre.
1: Sí.
2: Besi.
1: Tenemos más audios.
3: Hola, Aria, ¿cómo estás?
1: Hola, Moirmo.
3: Quiero enviar un saludo especial a mi amigo Miguel López, desde el centro de Asunción. Besos.
1: Miguel López es mi pariente. Estamos hablando del mismo Miguel López, porque yo tengo un pariente, Miguel López. Sí, de parte de la familia Ginny. Exacto, mi abuela era Ginny López. Así que posiblemente yo sea pariente del mariscal. ¿Cómo? No quiero saber cómo, pero sí. Posiblemente, dice, las señoras pensaron que Ara era la dealer. No. Así no. Ellas vieron que había un montón de masitas ahí vendiéndose y no entendían nomás. Sí, me operé de las cuerdas vocales. Imagínate que yo hablo por los codos y me dedico a cantar. Y hace 3 días que no hablo, me estoy por morir. Pero bueno, sos mi voz, éxitos, y cuando me recupere, lo sabremos. Ay, baby, Héctor Candia, ¿cómo estás, amor? Hace 3 días, ¿y cómo te sentís hoy? Me imagino que seguís reposando, obvio, pero ¿cómo te sentís hoy? ¿Cómo vas evolucionando? ¡Audio!
3: Sí, Chin, tu tío es.
1: ¡Ah!
3: Somos fans de tu programa de Ella Juya.
1: ¡Tío! Saludos, tío, viste, Miguel López. Muchísimas gracias. De parte de los Ginny de Piribebuy, así mismo. Sí, me encanta Codo. Qué chico este país, por Dios. Perfecto, me dice Héctor. Hoy hablaré por primera vez. A ver qué tal salió mi primer control post cirugía. Bueno, me gusta. No te sobreesfuerces, baby. Deja que se cure bien. Con paciencia, con amor. Sí, no te sobreesfuerces. 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
1: Miau, miau, miau, miau, miau. Miau, miau, miau, miau, miau. 0986-710-177. Este programa es internacional, dice. Nos escucha gente de Piribebuy. Y de Suiza. Maleducado. Que te olvidaste. Nos escucha gente de Suiza. Punto. Esto es Ella Jura en la 107.7. Seguimos escuchando muy buena música y nos vamos acercando poco a poco a las 6 de la tarde.
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1: 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No es Asunción. A ver. Yo no sé, no, qué pesado sos, Balota. ¿Vas a empezar ya de gimnasio mañana? Me pregunta, qué pesado que sos. No, es que él quiere esto, él quiere esto, y él quiere también esto. No, increíble. Mañana yo voy a cumplir con mi trabajo de conducir un programa de radio. Y Sandra va a ser la que empieza el gimnasio. Sí, eso ella me dijo. Ella empieza mañana. Sí. Sí. A ver, dice Fit Up Iribeuy. No. Próximamente seguro, próximamente, pero no es. Audio.
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1: Tenemos audio.
3: Arita, vas a venir en mi ciudad, Villa Elisa.
1: ¡Vamos! Adivinaste, baby, mañana ella jura en Villa Elisa Balota.
4: En vivo.
1: En vivo.
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1: Voy a estar cerca de la casa de mi mamá, voy a aprovechar también y... Porque mi mamá vive ahí a ver, ¿cómo les explico? Cerca de ese Fernando, pero chiquitito. Sí, cerca de ahí, cerca de Acceso Sur. Bueno, y por ahí nomás. Ahí vos cruzás Acceso Sur y ya es Villa Elisa. ¿Entendés? Entonces mañana nos vamos con Ella Jura a Fit Up Villa Elisa. Si hay alguien de Villa Elisa que está escuchando la 107.7, aparte de Ada, quiero que, no, que se manifiesten al 0986710177. Y si son alumnos de Fit Up, mejor aún. Mejor aún. Cuéntenme en qué horario entrenan. Porque vos. Basta. 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
1: Vamos a un último corte. Vamos, estamos llegando poco a poco a las 6 de la tarde. Y te acompañamos con muy buena música hasta el horario del señor Fer Bogarem. 0986710177.
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0: Y ahora sí, mi chinchi, llegamos al final del programa. Se viene el señor Fernando Bogarín con Last Round en el operativo Vuelta a Casa. Sí, te va a hacer compañía en esa disociación del tráfico. Sí. 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En controles, mi querido Arturo, a.k.a. Balota Florentín. Sandra María García y Paulita Estieche también son parte de este team. Yo soy Araceli Santa Cruz, estoy en Instagram como @arasantacruz, por si quieran buscarme, seguirme, nos vemos por ahí. 555, número espejo, nos retiramos poco a poco, se viene Fervo. Muchas gracias por conectarse, chinchis. Fue un honor para mí hacerles compañía en este miércoles raro que no entendemos cuál lo que es el clima. Esto fue Ella Jura, nos vemos, nos escuchamos, nos amamos mañana.
2: Jueves, sí.
0: Mañana desde Villa Elisa. Nos vemos. Chao.

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1: Señoras y señores, sean ustedes muy bienvenidos a una nueva edición de Last Round al aire de 107.7 y 93.3. Mitad de semana, hoy es miércoles 14 de octubre del año 2026. Llegamos a la quincena tan rápido, es hija de mil. Pero no solamente eso, vos sabés que hoy es el día número 287 del año. ¿Eso qué quiere decir? Que faltan exactamente 78 días para que despidamos este 2026 y le demos la bienvenida al 2027. Te dejo por ahí. También quiere decir que falta mucho menos para que llegue el aguinaldo. Porque a partir de ahora todo el tiempo ya es, esa nomás ya es la motivación. El aguinaldo. Mi auto, por ejemplo, un sonajero ya es. Él ya sabe que está viniendo el aguinaldo. No sé si es una fiesta, una previa, no sé, pero ya pilla, parece. Impresionante. Nosotros te vamos a acompañar, vayas a donde vayas, hasta las 8 de la noche. Con buena música, tenemos información también. Y nuestro WhatsApp, más que habilitado para que puedas mandar tu reporte, tu texto, tu foto, tu audio, lo que quieras. 0986-710-177. Como siempre, el querido Balota ya está en los controles acá en Asunción. Allá en Encarnación está el querido Oscar Romero. Ayer me preocupé porque no le escuchaba más. ¿Qué está pasando, Oscar? Está ahí presente como rulo de estatua. También está Sandra, también está Paola, también estás vos. Así que hacete sentir también a través del WhatsApp 0986-710-177. 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Hasta las 8 de la noche nuestra cita obligada. Te acompañamos vayas a donde vayas y ahora te acompañamos con muy buena música. Subí el volumen porque esto es...
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2: Alors on Dance, lo que está sonando al aire de 107.7 y 93.3, este éxito que nos lleva directamente al año 2009. La fuerza que tiene, impresionante. Vos sabés que esta canción alcanzó el puesto número uno en más de 15 países, se convirtió en un fenómeno global, pero sin precedentes, para una canción que interpretada en este caso en francés. Y de hecho que catapultó a Stromae a la fama internacional porque combina esa, ¿verdad?, esa lírica introspectiva, también el ritmo dance house, así que impresionante. Entonces bailemos, o así que a bailar sería la traducción literal. Y habla de hecho en una parte también, quien dice estudios dice trabajo, quien dice laburo dice plata, entonces ¿qué hacemos? Bailamos. Bailamos al aire de 107.7 y 93.3.
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2: Abro el WhatsApp de la radio en la cabina, ¿verdad? O sea, de hecho que me dejan luego acá fijadísimo el mensaje. No sé si esto fue hecho adrede. En resaltado, dice, moquete ya con fervo. Así arranca, así arranca. Moquete ya con fervo. César, necesito el contexto, viejo. Necesito el... No puede ser que 30 minutos de las 6 de la tarde y esté así, luego ya así de fuerte. A no ser de que Ara Santa me haya dejado un mensajito por ahí, ¿verdad? Parece que sí, parece que sí. 0986-710-177. Se aceptan todo tipo de mensajes. Incluso estos que dice el moquete ya con fervo. Aprobadísimo. 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
2: Hola.
3: ¿Qué haces, Fervo? ¿Qué haces, Balota? ¿Cómo andamos?
2: Bien, ahí, Balota.
3: Está presente como siempre.
2: Qué grande, Samu. Ya tiene también su... su fandom. Sí, Balota, de hecho, que tiene el fandom. La gente de Ciudad del Este, impresionante, Balota. Ahora, en Encarnación, creo que te sigo ganando. Me parece. No estoy seguro. No quiero polemizar tampoco. Estaba ahí tipo uno y uno. Uno y uno, me parece. Pero en Alto Paraná, sin duda, Balota me supera. ¿Quién más está por acá? ¡Hola!
4: ¿Qué haces, Fervo? ¿Cómo andamos? Saludos acá del Centro de Asunción.
2: Saludos al Centro de Asunción. En el Centro de Asunción también creo que tengo más adeptos, Balota. No sé cómo te... Capaz que en Luque vos me ganás. Capaz que en Luque me ganás, pero en el Centro de Asunción, Encarnación, ahí principal de cabecera departamental, ahí tenemos que ver. ¡Hola!
5: Hola, Fervo, mi gran amigo. ¿Qué pasó que te peleaste con Ara Santa Cruz?
2: ¡Epa!
5: Fervo, vos sabés que yo siempre te apoyo. Un saludo a la distancia, simplemente bandido de la ciudad de Luque. La ciudad del cuchillo. Te quiero, Fervo.
2: Desde la ciudad del cuchillo también me están respaldando. Señoras y señores, desde el fondo de mi corazón necesito entender qué es lo que pasó. Estoy a nada de llamarle a Ara Santa para que me cuente qué sucedió. No puedo yo llegar... No puedo llegar y encontrar mensajes directamente ya Amenaza. Sí, tipo, era una amenaza. Señor. Ahora yo lo que quiero saber es si es que está... capaz que... Decí que atiende Ara Santa. Hola, sí, Ara Santa.
6: Hola, sí, ¿qué tal? Soy yo. ¿Usted quién es?
2: Te saluda Fer Bogarín de Radio 7, el programa de la tarde. Last Round se llama. Dicen que el más escuchado.
6: Ah, qué gusto.
2: Quería
6: sí,
2: no...
6: ¿Me encontraron? Sí.
2: Quería nomás hacerle una consulta porque encontré un mensaje fijado que aparentemente fue sí. obra suya, en donde dice moquete ya con Fervo. Entonces la gente es como que ya está tomando partido y quería saber nomás si está todo bien o si hay que convocar a los fandom.
6: No, ¿sabes qué pasa? Que últimamente pues le estás ofendiendo mucho a los chinchis, pues.
2: ¡Ah!
6: Y los chinchis están pidiendo respeto.
2: Entiendo.
6: El ejército de chinchis está pidiendo respeto.
2: Ese es así, tipo, les pido mil disculpas en dialecto arasanta, también compatible con los chinchis. Te pido mil disculpas desde el fondo de mi corazón.
6: Decime, perdóname, chinchi, decime.
2: Chinchi. Así está bien. Te quiero mucho, Ara Santa.
6: O sea, en realidad los chinches lo que tienen que ver.
2: Ah, claro. Pero viste que donde va la abeja reina, me imagino que con tu venis, claro. Y qué sé yo.
6: Claro, pero hay pues algunos están muy ofendidos, entonces, ¿qué les dicen?
2: Dios mío. No sé, esto va a terminar en, no sé, Juegos de Tronos. Algo.
6: Me gusta.
2: Bueno, ¿y qué?
6: Adrenalina.
2: No sé cómo vamos a resolver, pero de alguna forma vamos a encontrar.
6: Vamos a encontrar.
2: Vamos a encontrar en Tapepoí, acá en el estacionamiento, ¿sí?
6: Ya.
2: ¿Ya
6: está?
2: Beso, te quiero mucho.
6: Amor, beso.
2: Chao.
6: Amor.
2: Atendió ahora Santa, bueno, espero que su ejército nos perdone. O sea, no, tampoco es así de mala gente, no. Gracias, les queremos. Justiniano. Les queremos un montón. ¿Cómo es?
7: Gracias, Justiniano.
2: 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Hola.
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2: Fervo, con mi Ara no, dicen por acá. Dios mío. Ejército, dicen por acá. Nora, no vaya a ser mala, no vaya a ser mala. No hay que ser así. El sol sale para todos. Quizás estos días estuvo bastante nublado por acá, pero bueno, sale para todos. Les queremos a los chinchis. Ahora sí, momento de seguir disfrutando de canciones, pero hasta las 8 de la noche. Te acompañamos vayas a donde vayas. 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
1: Seguimos acompañándote en este operativo retorno al aire de 107.7 y 93.3. Reportan un tráfico intenso en la zona de la avenida Artigas. También General Santos, España, casi que desde la avenida Perú. Mucho tránsito, así que si podés evitar, hacelo. Si no tenés de otra, tenés que tener muchísima paciencia. La avenida Mariscal López también. Mucho tráfico en las calles principales que salen con salida de la ciudad de Asunción. 0986-710-177, el teléfono para que te sigas comunicando con nosotros. 21 grados la temperatura, la sensación térmica también, la humedad al 87%. Algunas lluvias también en Asunción, por lo menos una... ¿Cómo es que le dicen? Garúa. Una lluvia chiquitita, sí. Pero igual, hay que prestar atención. Generalmente cuando llueve, el tránsito también está desafiante, así que mucha precaución también por ahí. 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Le mandamos un beso a Nora, que se está reportando a través del WhatsApp. Otro. También por acá, el ejército de Arasante se estaba armando, pero después dice, no, broma nomás porque estoy casado. Dice, bueno, le perdonamos. A través de Twitch también, no, así no con Ara. Y no, y tuve que salir a pedir perdón también por la plataforma morada. No, sí. ¿Qué vamos a hacer? Qué difícil es conocer a una persona en pleno 2026. Vos decís, bueno, ahora tenés plataformas, le haces como el casting rápido, qué sé yo. Pero es difícil, muy difícil. Y en una de esas se te da. Congeniaste con la persona, se están conociendo, visitan lugares, se van actividades, no sé, cines, una cena, una salida por ahí. Y decís así, bueno, ya es momento, vamos a blanquear. No me pasa, ¿verdad? Pero decidís blanquear la situación y le publicas. Porque ahora pues sí, es como que si no está en tus redes, ya sea en Instagram, TikTok, lo que sea, si no está ahí, no existe. No vale luego el ser feliz así, tipo, en silencio nomás. No, tenés que publicar porque ahí recién la otra persona dice, ah, sí, me quiere, había sido. O había sido, sí, está soltera la persona de verdad. Pero ¿qué pasó acá? Estos son esos chismes virales que yo sé que te encantan. Porque son los dramas de las redes sociales, ¿verdad? Y demuestra también que hoy no se le puede más ocultar nada, porque está el famoso, el Buró de Investigación, el FBI de TikTok, podemos llamar. Vos sabés que una chica decidió subir un video súper tierno. En este video ella presumía a su novio, arrancaba con la frase, un día decidí enamorarme, y que se haga viral mi TikTok también, ¿verdad? Obviamente, ella no se imaginó que la viralidad le iba a jugar, podemos decir, la peor jugada luego de su vida. La joven en cuestión compartió fotos, compartió videos románticos junto a su pareja, ¿verdad? Uno diría, súper normal todo. Como parte de una tendencia en redes sociales. Porque está de moda también el tema de las tendencias. No vas a creer, Balota, lo que pasó. No vas a creer, Oscar Romero, lo que pasó. Apareció la primera oficial. Este video, obviamente, que sumó miles de reproducciones, no tardó en llegar el primer mensaje, por suerte, al privado. Ya arranca luego. Acabo de ver tu TikTok con Juani. ¿Para qué lo que yo digo el nombre? Estoy muy alterada, no... Yo estoy con él hace aproximadamente 2 años. Nos conocimos en el gimnasio, dice. ¿Vos pensás que terminó ahí? Se sumó la segunda y también parece que la tercera. Así, pero al toque, muy, muy poco tiempo pasó. Le escribe otra chica diciendo: hace una semana me hablaba con... Nos veíamos y me decía exactamente las mismas cosas que vos contaste en el video. O sea, que el tipo repite lo mismo. O sea, no es que no innova, no hace nada. No cambia la rutina. No fuiste la única que salió lastimada, le dice. ¿Cuál fue la respuesta de la chica? Le dice: ay, no, sos la tercera, le dice. La tercera, hermano querido. Obviamente que llovieron las pruebas, ¿verdad? Porque por si fuera poco, empezaron a caerle mensajes de perfiles secundarios, los famosos, eso que usás para stalkear nomás. Le ofrecían captura de pantalla, capturas de chats y los comentarios. Esta historia causó tanto furor en Instagram, en TikTok, que los comentarios, algunos eran de apoyo. Hubo uno que fue el más votado, que decía: se fue Messi, se quedó fulano. ¡Qué bajón, viejo! Imagínate, nada. Vos le presumí a alguien en Reddit, te sale ahí, te salta la dura realidad de que había sido... No sos ni la... ¿Cómo está? Está la catedral, después está la capilla, no sé cuál es la capilla. Y sí, acá Balota dice: no, por eso es súper peligroso subir a redes sociales. No, pero no podés. O sea, no podés, Balota, Dios mío. Hoy ya no te pueden tener como moto robada, dice. Sí o sí te ven. Ese es el problema. La persona que menos te imaginás, esa que dice: no me va a pillar. Vos sabés que tiene TikTok. Y seguramente tiene una tienda virtual luego. Entonces hace vivos y está súper activa la persona. ¡Qué locura! Menos mal que a mí, o sea, yo ni peligro estas cosas. Nadie me sube fotos. Ni Paola me sube fotos. Ni Paola en @radio7py. Imagínate si me van a subir en otro perfil. 0986-710-177, el teléfono para que te sigas comunicando con nosotros. Muy buenas noches, linda mitad de semana. ¿Viste para todas las cosas que te trae el gimnasio? Dice: no, aguante los gorditos, dice. Porque wow, porque le conocí en el gimnasio. Pues sabes que el gimnasio, fuera de bola, es un lugar también para ir a levantar. No, ahora ya no, yo... Vení. Hacete cargo. Yo estoy diciendo, mi Paola Steche me quiere subir la foto en @radio7.
2: Yo siempre vengo para sacarte la foto y decir: ay, no quiero salir, estoy feo.
1: ¡Qué mentira! Pero si yo soy precioso. Mi gober, mi precioso. Ay, ay, ay. Dice: qué egoísta, las chicas no saben compartir. Chicos, no, ¿cómo peor? ¿Cómo así? Me está sacando foto, en serio, me está sacando foto. Ya que por ayer fue el aniversario de Manteva de Barra, dice. Aunque le digas, no, 5 balas, basta, chico, basta. Qué sinvergüenza que es la gente, Dios mío. Qué bárbaro, ¿te imaginas? Hace años no existían las redes o las cámaras. A mí el único que me escribe siempre es mi cobrador. Vos sabés qué me pasa. Eso de que se acerca la fecha de vencimiento y sí o sí te llega un mensaje. Ahora ya no se toman ni el tiempo de llamarte. O sea, que esperes ahí que le atiendas. No, ya es una máquina nomás que te recuerda. Fulano de tal, le recordamos que su cuenta está próxima a vencer. Que etc, evite intereses, que no sé qué. Ah, qué argel. Pero sí, a mí también suelen los cobradores. Los únicos que alzan fotos de Fervo son los del súper cuando le pillan comiendo coquito, dice. Cierto. ¿Quién te contó eso? Ya no hago más. Porque ahora encima, no, sí, o sea, ya no solamente está el video. Ahora el súper ya te sube en las redes sociales, te imprime la foto y te dejan la caja. O sea, tipo, todos se dan cuenta. Pero uno tiene que probar el producto antes de comprar. No me pueden juzgar. 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
1: El rey del pop se hace presente en esta tarde al aire de 107.7 y 93.3. Espero que estés pasando tan bien como nosotros. Este operativo retorno es muy simpático porque mi mamá pone en el grupo de la familia, cuídense del mal tiempo. Pero para mí que el mal tiempo ya se despide, o sea, ya esta semana aparentemente las lluvias se van. Lo que llega sí es un descenso de temperatura importante. Yo no sé por qué Balota le tiene tanto miedo al frío. 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
1: Esta noticia sí que dio que hablar esta semana. Cuando nos enterábamos, porque nosotros tenemos como la costumbre, o sea, tenemos costumbres que nos cuestan a veces cambiar, ¿verdad? La forma en la que vemos, por ejemplo, los partidos del Mundial. Balota, si yo te pregunto, por ejemplo, ¿vos preferís ver en tu celular o así en televisión como estábamos viendo el partido de Sol de América recién? Televisión, ¿verdad? O sea, estamos acostumbrados a eso. Y bueno, Netflix que dio un golpe en el fútbol mundial, ¿verdad? Se quedó con los derechos para el Mundial 2030 en España. Se confirmaba esta noticia y que dicen algunos va a cambiar para siempre la forma en la que vamos a mirar deportes a nivel mundial, ¿verdad? Netflix, que entró ya de lleno al negocio del fútbol, se quedó con los derechos para el Mundial 2030 en España. Esta plataforma anunció que adquirió los derechos exclusivos para España, también Andorra, de lo que va a ser la Copa Mundial de FIFA 2030. 104 partidos en vivo. Netflix va a transmitir así, pero en vivo, en directo, 104 partidos que digamos que componen el fixture de la competición. Pero también, para tranquilidad de muchos hinchas españoles, el acuerdo contempla que partidos de la selección de España, algunas semifinales también y la gran final, por lo menos sí se van a poder ver de manera gratuita en televisión abierta como estamos acostumbrados. Es muy loco, ¿verdad? Pensar que la Copa del Mundo, que para nosotros tiene un sabor muy especial, porque va a tener su partido inaugural acá, en suelo paraguayo. En Europa van a estar maratón, tipo, es como ver tu serie, una maratón de series. Eso sí, puedes llevar a donde sea, tenés ahí en tu celular, al lado, como una segunda pantalla, qué sé yo, te acompaña. Pero vas a estar ahí como si fuese tu temporada favorita de una de las series que estás siguiendo, ¿verdad? ¿Cómo ven este cambio, digamos, de época? ¿Prefieren seguir mirando así los partidos, así por cable, en forma tradicional? ¿O ya estamos listos para que todo el fútbol pase 100% a streaming, por ejemplo? Puedes dejarnos tu comentario 0986-710-177. 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Obviamente que tenía que actualizar, que estamos hablando de fútbol, voy a actualizar lo que acaba de pasar, ¿verdad? Sol de América, el primer semifinalista de la Copa Paraguay, viejo. Estoy a nada, si Don Oscar no estaba al aire, ahora le llamaba y celebrábamos, sí. ¿Por qué? Porque se abrió ya la definición de los cuartos de final de la Copa Paraguay. Tenemos el primer clasificado a semifinales. Y encima sí podemos decir que fue un verdadero partidazo, vibrante de principio a fin. Nos desmayamos 3 veces con Balota. Le echaron al jugador de Sudamérica. Le echaron al jugador de Tembetaru. Sandra que se burlaba de nosotros. ¿Cómo van a estar tan pendientes? Yo le dije, Sandra, por favor, más respeto, somos 5 hinchas. Sol de América se impuso 3-2 ante Atlético Tembetaru en un choque cargado de goles y emociones. Con esta victoria, el Danzarín se convierte oficialmente en el primer semifinalista de la 8ª edición Copa Paraguay, la Copa de Todos. Atrévete otra vez, Sandra García, a burlarte de mi equipo. Atrévete a burlarte de mi equipo. Rumbo al título, señoras y señores. Sol de América aguarda rival para meterse a la gran final, mientras la fase de cuartos promete seguir al rojo vivo en los próximos cruces. Por favor, si nos llega a pasar esto, no me estrocen. No me rompan el corazón. De las pocas alegrías de la vida, sí, el fútbol de Sol de América. Aguante Sol de América. 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Hola.
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1: 0986-710-177 el teléfono para que te comuniques con nosotros. Hola.
2: Hombre, pero ahí me recomendaba ¿no? para la película Howling.
1: Ahí recomendaba.
2: Que fue Martes 13.
1: Sí.
2: El que más me gustó la antes fue esta, la de Obsesión. Lástima, no, la antes no sonó de fondo.
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1: No puede ser. Yo no te puedo creer que caí, fue redondito. Y lo peor es que sí, estamos preparando un especial así, pero para el viernes, así tipo como para darle como maratón. Pero bueno. Te vamos a preparar igual, Tony. Te vamos a preparar igual. Bueno, cambiando de tema. Che, ¿ustedes qué estaban haciendo? Cuando 6 años, por ejemplo. No sé si se acuerdan. Capaz que no. Yo ni siquiera me acuerdo de lo que estaba haciendo. Seguramente no sabía ni atarme los cordones todavía a los 6 años. Balota a los 6 años, ¿verdad? O sea, los cordones, más o menos, te defendés, qué sé yo. Pero, ¿sabes qué? En Japón hay una nena que ya... A esta edad, la edad de 6 años, ya estaba metiendo récords, pero récords mundiales. Iba a decir, ¿récords en qué? ¿Cantidad de pañales? No sé. ¿Vos sabés que estaba metiendo récords mundiales en la música electrónica? Ella se hace llamar, la conocen como DJ Ilu. Y acaba de entrar oficialmente al libro Guinness como la DJ de club más joven del mundo. Tiene apenas 6 años. 6 años y 99 días. Pedazo de amor. ¿Cómo lo logró? O sea, es que ella se plantó ahí de frente a, una pista en un club de Yokohama y empezó, metió un set. Set en vivo. Así, chill. Más de una hora seguida, pero ni se le movía el pelo. Impresionante. Ella contó que cuando estaba triste, ella lo que hacía era escucharle a Avicii. Dice que esto hizo que se enamore de la música y que la música te puede cambiar el ánimo, dice ella. Y ojo al gran sueño que tiene cuando sea más grande. Ella quiere tocar en los festivales más importantes del planeta luego. O sea, ella ya tiene clarísima 6 años y ya yo quiero estar en los mejores escenarios del planeta entero. Pero además de eso, ella quiere abrir su propia heladería. Obviamente, a los 6 años, bueno, yo también quería ser astronauta, qué sé yo. Bueno, ella quiere abrir su propia heladería donde ella misma sea la DJ residente. Así de claro tiene el panorama, la amamos. Imagínate poder ir y te vas así, pedir 2 bochitas, ¿verdad? Puede ser dulce de leche, qué sé yo, crema americana. Y le tenés ahí a una campeona mundial de las bandejas. No, impresionante. Una locura, 6 años de edad, récord mundial. Metió un set en vivo, 1 hora de seguido. Te digo, ¿quién pudiera? Yo a los 6 años, con suerte me ataba los cordones. 41 minutos de las 7 de la tarde, momento de seguir acompañándote con muy buena música. Vayas a donde vayas, te acompañamos. Esto es...
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1: Maniac, lo que está sonando al aire de 107.7 y 93.3, oficialmente la última ronda. No, impresionante lo bien que sigue sonando. Esta canción se lanzaba en 1983. Obviamente te lleva a la película, ¿verdad? La banda sonora también de la película Flashdance. Impresionante. Ella es una maniática, pero se hace referencia a la pista de baile, ¿verdad? Está bailando como nunca antes lo había hecho. Una verdadera locura. Y Balota que me corta ahí diciendo, ¿sabes qué? Cerro está perdiendo 2-0. Pero ya empezó el partido, Aldo, ¿estás seguro? Contra San Lorenzo, ¿verdad? Por Copa Paraguay también. Tanto le hiciste fiesta a tu club. Bueno, Cerro está perdiendo 2-0, en serio está perdiendo. Gran Cerro. No, para. Ahora pillé. Hija, sos una mala persona, Balota. 0986-710-177. Hola.
2: Sí, Robert Verbo, se lanzó en 1983, se llama Flash Dan, era una chica con pelo enrolado.
1: Impresionante.
2: Y bueno, esa es la que necesitaba agua y la que hacía, sí, ¿sabes?
1: La pirueta,
2: y bueno, todo. Una muy buena canción que nunca pasa de moda. De la ciudad de Mariano, Roque Alonso, yo llegué a mi casa, Verbo, cuando quieras sos bienvenido acá, como
1: epa,
2: una vez
1: un
2: a Fer le invité.
1: Un
2: asado. A vos también te invito.
1: Gracias.
2: Pero es con traje. No venga sin traje o sin un traje. Gracias, total, enfermo. Te sigo siempre.
1: No, obvio, va a invitar. Y te llegamos. Ay, mira, traje el asado. Ah, mira, traje tal cosa. No, con traje, dicen por acá. Gran 7. Hola.
3: Maniac se llama el tema. Vos le dijiste Namiac, le bajaste uno al
1: revés. Maniac. Maniac se llama. 2-1 ahora. Maniac. Gracias, mi oyente querido ahí. 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
1: 21 grados la temperatura actual. ¿Cómo vamos a amanecer? Me pregunta Valeria. Preocupado está mi compañero. En algunas zonas reportan vientos aquí a 35 kilómetros por hora del sector sur. Mañana jueves arrancamos con 18 grados. La máxima prevista de 24. Vamos a tener un jueves fresco que va a estar luego cálido, también con el cielo mayormente nublado. Vientos del sur. Atención con eso. Vientos del sur. Lloviznas, pero que luego irán mejorando. Ya no la... Por lo menos lluvia, que luego van mejorando. Después nos esperan lluvias, o sea, viernes sin lluvia, sábado sin lluvia, domingo sin... Ya digo, ya trabajé después así, charará. Muchas gracias por dejarnos ser tu compañía. A ver, ¿quién está por acá? A Sam, mi amigo esteño. Vamos, Cerro, 2-1 ya, dice, a punto de empatar. Bien, viste, Valo, viste, vos querés ser... No lo vas a lograr, no vas a lograr. Bien ahí, a Sam, gracias por mantenernos también. Ahora termina y... Le cobramos a Balota el aporte correspondiente. Gracias por dejarnos ser tu compañía. Un placer acompañarte en mitad de semana. Nos vamos con la promesa de volver mañana a partir de las 6 de la tarde y nuevamente listos para acompañarte vayas a donde vayas. Al aire de 107.7 y también al aire de 93.3. Sabes que estamos también a través de la plataforma Morada Radio-7. También a través de nuestra web www.7.com.py. Todas las novedades también @radio7py en Instagram. Gracias, Balota. Gracias, Oscar Romero. Gracias, Sandra. Gracias, Pau. Gracias a vos que estuviste del otro lado. Gracias por tus mensajes. Yo soy Fer Bogarín. 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Se quedan con la mejor música al aire de Radio 7, también al aire de Radio Pop. Será hasta mañana, gente. Cuídense. Chau, chau.

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